0: Ahora, y entonces Boca está sumando punto a punto, pero todavía no está holgado en esta tabla clasificatoria del campeonato clausura, que hoy empieza a jugarse la segunda mitad. Ya se jugaron 8 fechas, faltan 8, esta es la novena, y Boca enfrenta a un equipo que está penúltimo, dirigido por Sebastián Domínguez, y que está con muchos problemas en los últimos partidos, sobre todo viene de perder frente a Independiente, y había perdido otros más también. Vamos a estar junto a Marcelo Lamberti, que va a comentarles, que va a analizar este partido entre Boca y Central Córdoba, el Ferroviario. ¿Cómo te va, Marcelo?
1: Hola, Gustavo, gran placer de saludarte a los amantes del fútbol de todas partes del mundo. Agradecerles, como siempre, sumarlos a esta gran transmisión. Juega Boca, que no es poca cosa, un Boca que está teniendo, está claro, una segunda mitad de año, a partir de la llegada del Vasco a Arruabarrena, del protagonismo, el protagonismo que tanto se le pide en la historia a este Boca, y que por supuesto hoy lo está alcanzando. ¿Por qué? Porque está en vivo en Copa Sudamericana. Y aquí en los pasillos se habla, y mucho, del choque ante San Pablo. Porque está en vivo en Copa Argentina, y no son pocos los que nos preguntan, el 27, con Racing, ¿dónde será? ¿Será en Córdoba? ¿Dónde se va a jugar ese partido? Y claro, la gente también mira la tabla, mira la chance de los playoffs, sabe que hay que sumar, sabe que este es el frente que más flojito lo tiene por ahí, pero que por supuesto está vivo. Boca tiene que regular las energías. Boca tiene que pensar en llegar hasta el último mes con toda la expectativa de poder conseguir cosas, de ganar cosas. Algo que en los últimos años ha sido esquivo a esta conducción y ha sido esquivo en la parte futbolística. Boca siente que este 2026 puede terminar de la mejor manera. Enfrente, Central Córdoba de Santiago del Estero. Un equipo que venía con decisiones importantes. Este equipo ha ganado una Copa Argentina con De Felipe, ha sabido tener, está claro, jornadas y épocas de buen fútbol. Hoy, sin entender demasiado, vemos la llegada desde hace ya algunos partidos, algunas fechas, de Sebastián Domínguez, y lo que estamos viendo es un equipo que empieza a pesarle la categoría, algo que está claro, no nos gusta, algo que uno no adhiere ni mucho menos. Señoras y señores, pensando en cuidar, pensando en ganar, sabiendo de la importancia de estos 3 puntos ante una Bombonera que lo vive de la misma manera y acorde al protagonismo que tiene en este momento Boca, este Boca va a enfrentar a Central Córdoba de Santiago, uno de los equipos más flojos, y vamos a tener el gran placer en Cadena 3, la cadena del gol, con el relato de Gustavo Vergara, de compartir una noche a pura pasión, una noche a pura radio.
0: Boca Central Córdoba es la propuesta desde la Bombonera, que todavía no está repleta, están llegando todavía hinchas, faltan 23 minutos para que arranque el partido. Los saludo a Cacho Mercado, que nos trae toda la información de esta novena fecha que ya se ha iniciado del torneo clausura de primera división. Cacho, muy buenas noches, ¿cómo estás?
2: Hola, Gustavo, ¿cómo te va? Un abrazo enorme para vos, para el Chelo. La temperatura a esta hora en la Bombonera, 14 grados por esa zona de la Boca. Y efectivamente, bien lo marcabas vos, Gustavo, arrancó la novena fecha del torneo de primera división de la Asociación del Fútbol Argentino. Empate entre Vélez y Newell's Old Boys de Rosario. Lo ganaba el equipo de Liniers, pero sobre el final, con un tiro libre que marcó Ramírez, se quejó Vélez, pero terminó empatando 1-1. Pierde 2 puntos importantísimos el equipo de Liniers, y está a punto de terminarse en Florencio Varela. Está ganando el Halcón. Ya está para, ahí está, justamente en este momento, el silbato. Ha ganado Defensa y Justicia. Acaba de ganar su partido por 2-0 frente a Gimnasia de Mendoza.
0: Perfecto, gran victoria del Halcón, de muy buena campaña en su zona, el Halcón de Varela, que bajó a un equipo que venía sumando muchos puntos.
2: Puntero, claro, puntero ahora en la zona, y bajó con este resultado, Gustavito, con este resultado y después del empate de Vélez, El halcón de Varela lo alcanza a Vélez nuevamente en la punta y vuelven a compartir la punta. Bueno, la venían deteniendo ahí nomás, pero con esta victoria, ahora Defensa y Justicia lo alcanza a Vélez en la punta.
0: Bueno, un Vélez que está sufriendo tanto en este campeonato y en la Copa Argentina, bueno, quedó afuera. Ustedes recuerdan que en el último minuto desperdició un penal y ahí Boca le ganó por penales y lo dejó afuera y hoy pierde dos puntos de oro, digo, por la tabla general, ¿no? Porque en los puntos Vélez ya está prácticamente clasificado, ¿no? Si suma un par de triunfos más, pero todos van por la tabla general, indudablemente. Vamos presentando los equipos. Ahí va el árbitro principal de este partido corriendo hacia un costado. Estaba haciendo todo el trabajo previo. El árbitro principal de este partido que será Yael Falcón Pérez junto con Pablo Acevedo, con Uriel García Leri, que será el segundo asistente. Nicolás Lamorina será el cuarto árbitro. Yamil Pozzi estará en el VAR. Presentamos las formaciones de Boca y Central Córdoba de Santiago del Estero.
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1: Confirmado el local, confirmado Boca, el equipo del Vasco Arroa, Barrena, Leandro Bray en el arco, Dylan Gorosito con el 24, el capitán será Nicolás Figal, el 4, el 26, Marco Pellegrino, el 3, Lautaro Blanco, mitad de la cancha, el 15, Williams Alarcón, el 8, Tomás Belmonte, el 7, el chileno Carlos Palacios, y el 22, Sebastián Villa, el 13, minutos para Valencia, para que empiece a mostrar Ener Valencia, y el 11, otro que tendría que mostrar, Ángel Romero. Con esta presentación, la visita, el equipo de Central Córdoba de Santiago.
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1: Alan Aguirre será el arquero en el equipo de Sebastián Domínguez. En el fondo el 33, Santiago Moyano. El 2, Alejandro Manciel. 6, Facundo Mancilla. Y el 23, Darío Cáceres. En la mitad de la cancha el 20, Fernando Martínez. El 18, Lucas González. 22, Matías Vera. 10, Marco Iacobelis. Adelante el 7, Diego Barrera. 28, Leandro Sequeira.
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0: Se procede al riego del campo de juego. Tuvieron los equipos hasta hace instantes nada más haciendo el precalentamiento. Se llenan los sectores populares. Faltan nada más algunos codos de platea, por lo menos desde nuestra visión, que podemos ver una bandeja y media. Pero nos imaginamos unas 50.000 personas cuando ruede la pelota 21-30, Marcelo.
1: Evidentemente el hecho que nos muestra la importancia que tiene para Boca estos tres puntos es la presencia de Lautaro Blanco desde el arranque, alguien que está claro, prácticamente no tiene reemplazo, y que juegue Belmonte, ya que uno a ambos los imagina seguramente en el próximo choque ante San
0: más
1: Pablo.
0: Que imaginar es la certeza, titular seguro,
1: sin duda.
0: San Pablo y Belmonte tiene que jugar porque Milton Delgado no llega.
1: Tal cual.
0: Está desgarrado.
1: Tal cual. A partir del desgarro, uno no imagina que pueda llegar a encontrar un sistema a Robarrena que prescinda de estos futbolistas. Y este partido es importante. Importante para Boca, primero. Tres puntos que lo tienen que seguir poniendo en lo que tiene que ver con básicamente llegar de la mejor forma a los playoffs. Y es un partido importante para muchos futbolistas. Hoy tiene Sebastián Villa la gran chance, aquí ante el público, de mostrar lo que todavía no ha mostrado. Porque si hay algo que está en deuda de los que han llegado es Villa. Villa todavía no ha mostrado. Otra gran chance para Ener Valencia. Estamos esperando el mundialista. Estamos esperando el de jerarquía, el distinto. Sinceramente, lo que hemos visto hasta el momento ha sido muy poco. Yo, específicamente de Ángel Romero, la verdad que uno hace tiempo está esperando y ya no sabe a esta altura si es que vendrá o no. Sin que nadie se ponga colorado, sin pretender lastimar a nadie, pero es la chance hoy ante este Central Córdoba de Santiago del Estero, que cuando uno mira la formación entiende el porqué en gran parte de lo que le está costando esta campaña. Por el lado de Boca, ganar para llegar bien a los playoffs, ganar y esperando buenos rendimientos de Villa, Valencia, Romero, el chileno Carlos Palacios también, que pueda levantar. Por el lado de Santiago del Estero, sumar lo que valdría, lo que valdría, lo que significaría para el equipo de Domínguez llevarse algo de aquí de la Bombonera, más allá de que sean suplentes, alternativos, siempre es Boca y siempre es duro venir aquí. El enorme desafío para el equipo santiagueño, Gustavo, de no irse con las manos vacías.
10: Exactamente. Yo creo, Marcelo, que si bien es cierto, es muy claro que cuando juega un equipo alternativo, no solo es de menor calidad que el que va a jugar frente a San Pablo, sino que además no juegan juntos, no están acostumbrados. Eso es lo que a veces más pesa, porque por nombres y peso propio, Villa, Ángel Romero, Palacios, el chileno Belmonte, que viene siendo figura en los últimos partidos, el chileno Alarcón en el Huracán la rompía, juega Blanco justamente porque no tiene un 3 natural Boca para reemplazarlo, salvo el juvenil Satas. Entonces, bueno, cuando uno ve nombre por nombre, los nombres de Boca son muy fuertes para ganarle a Central Córdoba, que es un equipo que está penúltimo en su zona. El tema es el funcionamiento de futbolistas que no están habituados a jugar en equipo como esto, ¿no? Son 11 elegidos justamente como alternativa al que va a presentarse en Brasil, más allá de los que vos dijiste bien, que son dos asteriscos. Tanto Blanco como Belmonte, que seguramente serán titulares el próximo martes.
1: No hay ningún tipo de dudas que este equipo ha tenido un entrenamiento, los 11. No más que eso, una práctica, jamás pensaron este equipo alternativo de Boca, y suscribe, por supuesto, lo que vos estás diciendo. En un juego rápido, hasta de café, prácticamente te diría que ninguno de los 11 de Santiago del Estero podría ser titular hoy en un Boca alternativo.
10: Exacto.
1: Hay una diferencia más que importante. El rendimiento cuenta, y bien lo apuntaste. Estos futbolistas no han jugado, los de Boca, nunca, insisto, solamente un entrenamiento de cara a este choque. La propuesta futbolística siempre es interesante. La motivación para Central Córdoba de llevarse algo, la motivación de venir a la cancha de Boca, las ganas de los Villa, de los Valencia, de los Alarcón, de volver a tocar el equipo titular, y hoy tienen la chance para demostrarlo. Todos estos condimentos en los que nos hacen esperar con ansiedad esta noche a Puro Fútbol.
10: Muy bien, la propuesta entonces, Boca Central Córdoba de Santiago del Estero, por Cadena 3 Argentina, la radio que vos elegiste. Se van a venir los equipos a la cancha.
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0: También el Lautaro Blanco, y el que falta es el arquero Álvaro Montero, que falleció su abuela y viajó a Colombia por estas horas.
1: Autorizado a estar viajando hacia Colombia, 2 en cancha, 8 en banco y 1 que no está. Todos aquí en La Bombonera, por supuesto, empujando para esta victoria. Presentamos los suplentes del equipo santiagueño.
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1: Javier Vallejos, arquero suplente, junto a él Leonardo Marchi, Yuri Casermeiro, Thiago Cabrera, Ezequiel Naya, Federico Rodríguez, Juan José Cardoso, Felipe Aguilar, Joaquín Flores, Lucas Baraldo, Martín Coutinho y Horacio Tijanovic.
0: Muy bien, nos pueden seguir a través del canal de YouTube también, más allá de todas las formas que tiene la gente de llegar a escuchar una transmisión de Cadena 3 Argentina. Le pedimos una tarea ciclope al amigo Leandro Rojas, que tanto que el amigo querido Marcelo como yo luciéramos con pelo en YouTube, bien. Pero dice que milagros no se pueden hacer.
1: No, es lo único que le faltó, después hizo todo, ¿eh? Es lo único que le faltó.
0: Todo. Mirá el trípode, todo espectacular.
1: Espectacular.
0: Es un tipo raro este. Pero
1: exactamente.
0: Pero no puede hacer ese milagro.
1: Tal cual. Hay de este lado muy pocos pelos en esta transmisión, ¿eh? Muy pocos pelos.
0: Se viene Central Córdoba de Santiago Letero. Desde un costado, de nuestro costado izquierdo, rumbo a la mitad de la cancha, va a salir Boca encabezado por Figal, por el túnel medio. Allí está el primer equipo de Boca que se está allí metiendo en la cancha. Figal, que ya tiene su banderín correspondiente para intercambiarlo, en este caso con el capitán del equipo santiagueño, que es el arquero, ¿no?
1: Alan Aguirre, este buen arquero que tiene Central Córdoba de Santiago del Estero.
0: Te digo, si me apurás, de los 11, el tipo más distinguido desde el punto de vista de lo que es la carrera es Alan Aguirre.
1: Exactamente, ha hecho y tiene los méritos, por supuesto, para esta capitanía. El saludo para todos los buenos amigos de Santiago del Estero, pegados a esta transmisión. Se apagan las luces, ya hay clima de fútbol, hay clima de partido, Gustavo.
0: Así es, Boca ya está para entrar a la cancha, igual que Central Córdoba, que no se sale con ningún buzo, sino que ya sale con la camiseta puesta. Boca con el buzo azul y oro, pero la camiseta debajo. Allí están entonces los chicos que tienen la vestimenta amarilla, que tiene que ver con el principal sponsor que tiene el torneo clausura de primera división. Las luces que se apagan en este momento en La Bombonera, se encienden justamente las luces a través de los carteles de la publicidad del principal sponsor, insisto, que tiene este campeonato. Boca está presto para salir a la cancha y está caminando el árbitro Yael Falcón Pérez junto a su colaborador
10: entrenadores con chombas celestes o turquesa, pantalón negro. Los árbitros del partido ya se meten en la cancha Boca y Central Córdoba. El fuego azul y oro que parte de tres partes de la cancha, tanto de la zona de los palcos como de las dos cabeceras. El fuego, las luces apagadas de la bombonera y el espectáculo que ya va a comenzar, porque el espectáculo es el que viene a ver la gente. Es que juega Boca frente al equipo santiagueño.
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10: Se agrupa allí el conjunto de Santiago del Estero. Vienen caminando lentamente hacia un costado. Se encienden ahora a pleno las luces de la bombonera. Van allí a formar la fila protocolar. A nuestra izquierda el equipo santiagueño, a la derecha está Boca Juniors, como suele usarse desde esta temporada. Salen todos los futbolistas, ¿no? Los 23, los 11 titulares, los 12 suplentes salen a la cancha, se saludan allí y estamos entonces cada vez más cerca del comienzo de la novena fecha para Boca y para Central Córdoba.
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10: Muy bien, ahí se estaban saludando los 46 jugadores, Marcelo.
1: Exactamente, esta nueva modalidad que tenemos en el fútbol de que no discriminar, se podría decir, claro. Y todos a la cancha. Uno imagina un Boca protagonista, un Boca avasallante. Hay una diferencia clara y notoria, más allá de que Boca tenga un equipo alternativo, tendrá que plasmarla después en el juego. Central Córdoba a tratar de aguantar este 4-4-2, 4-4-1-1 por momentos, tratar de aguantar, de cerrarse, de hacerse fuerte, a partir de demostrarle a este Boca que no podrá lastimarlo. Después está claro, vendrá la otra parte, la idolatría de Paredes, ¿no? Aquí abajo, con todos los chiquitos.
10: Tremendo.
1: El campeón del mundo que hoy está en el banco de los suplentes.
10: Y que el otro día, frente a San Pablo, Marcelo, no estaba al 100%, a tal punto que recordás que vos mencionabas siempre los tiros de esquina, los metía Velasco.
1: Tal cual, pero que por supuesto pretende, quiere y debe estar al 100% el próximo día martes. Una de las grandes preguntas que hay entre los hinchas de Boca es si Boca Racing, aquí todo el mundo descuenta que la protesta de Vélez no va a prosperar, eso por un lado, ¿no? Y que Boca jugaría con Racing la Copa Argentina. Y preguntarle a Cacho si se sabe algo de dónde se va a jugar ese partido, que es la gran pregunta de los hinchas de Boca.
6: Por ahora no, todavía no, y es lo que estoy tratando de buscar la información con respecto. No creo que vaya a prosperar lo de Vélez, porque hay un antecedente que del cual aparentemente se va a agarrar Boca y tiene que ver con el partido del femenino de Belgrano con Lanús. Así que va por ahí, me parece, la intención del equipo Ceneice de defender.
10: El titular del José Depro dijo ayer que él tiene la información en Córdoba, que se va a jugar en Córdoba, sí. El 27, no sé si a las 17 o las 19 horas, pero él tiene esa información, o sea que se juega en Córdoba el 27 de septiembre, por supuesto.
1: Sería Córdoba una muy linda plaza, por supuesto.
10: Y habló de Rosario también, de la cancha de Central.
6: Sí, habló de Rosario.
1: Para Copa Argentina es un partidazo, tenemos toda la sensación de que el Kempes es el escenario ideal, ¿no?, para este partido.
10: Sí. Para Racing el partido del año, sí, claro. Como viene, está último de 30, y para Boca no, porque está en tres frentes, pero Boca va a querer ganar también, porque es una vía directa que te mete otra vez en la Copa Libertadores. Recordemos que Boca está jugando Sudamericana y que quiere volver a jugar la Libertadores, y por la sumatoria anual está cerca, pero no se asegura nada. Para clasificar ganando campeonato es más difícil, porque son playoffs, y lo más cercano que tiene Boca también es o ganar la Sudamericana, que está casi en semi, o ganar la Copa Argentina.
1: Exactamente, va a venir el fútbol aquí en la cancha de Boca. Está redondito Valencia, pero bueno, sí. Vamos a ver qué es lo que pasa. Se viene el fútbol.
10: Va a comenzar el partido en el Valencia frente al balón. Va a comenzar el encuentro entre Boca y Central Córdoba de Santiago del Estero. Pregunta ya el Falcón Pérez si está todo ok, la visibilidad, a Alan Aguirre. Aguirre le dice que sí, obviamente por el humo que ya se va disipando y que ya permite que los arqueros estén confiados en su visual. Hoy vuelve a atajar Bray en Boca ante la ausencia de Álvaro Montero. Leandro Vega, el arquero, comienza el partido.
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10: Te lo comenta Marcelo Lamberti desde la Bombonera. De ir buscando a William Salarcón, el chileno la va buscando a la derecha para el capitán Figal. Allí está Figal llegando, allí a meter un largo pelotazo buscando a Villa. Está picando Villa, que no va a llegar. Ahí salida entonces desde el fondo, que para, favorece el ferroviario. Busca la pelota Alan Aguirre.
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10: Le pega a Aguirre hacia la mitad de la cancha. Va a buscar la pelota bien Belmonte. Belmonte para Villa. Villa para Alarcón. El chileno toca hacia atrás, buscando a Figal. La va parando Figal. Figal que la vuelca para Pellegrino. Allí está Marco Pellegrino. Sigue Pellegrino con la pelota. Qué bien que ha jugado Herrera, que está lesionado a Ayrton Costa. Y Pellegrino, que para mí estaba candidato a ser titular incluso por encima de Ayrton Costa, hoy para el Vasco el titular es Herrera.
1: Es Herrera, es el titular. Es la gran promesa, o una de las grandes promesas que tiene este Boca, que aparte se ha ganado la consideración del hincha.
10: Va a ir buscando a Belmonte, se llega a la mitad de la cancha. Belmonte mete el pase hacia adelante mal. Recupera la pelota entonces Mancilla. La tira hacia adelante Mancilla. Hay falta fuerte allí de Dylan Gorosito. Dejó seguir el árbitro. Ahora cobra la falta. Está bien el árbitro, porque es una falta fuerte que la dejó seguir, pero no hubo ventaja para el equipo de Santiago del Estero. Tiro libre para Central Córdoba en los primeros dos minutos.
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10: La pelota es de Central Córdoba con Maciel. Alejandro Maciel la toca hacia el medio de la cancha. Ahí está Viga. La vuelca a la derecha Viga para que venga a buscarla Moyano. Moyano que tira la pelota hacia adelante. Está recibiendo el balón Jacobilis. Jacobilis hacia atrás para Vera. Vera que la vuelca hacia el costado izquierdo. Viene la, buscándola Lucas González. Lucas González que la abre hacia el costado. Va para Cáceres. La para Cáceres. Devuelve para Lucas González. La tiene Lucas González. Mete la mague frente a la marca de Belmonte. Sigue González. Toca hacia atrás. Va buscando la pelota de Facundo Mancilla, la va tocando para Maciel. Maciel que para la pelota, se viene Maciel, mete el pase por lo bajo. Maciel recupera la pelota a Lautaro Blanco. La viene llevando a Lautaro Blanco, mete una buena diagonal así sobre el costado derecho, pero no puede ganar la pelota finalmente el hombre de Boca. La va a recuperar entonces ahora desde el fondo el futbolista Mancilla. Mancilla que la toca hacia adelante, allí está arrancando a toda velocidad Cáceres. Se viene Cáceres, tres cuartos de campo, sigue Cáceres, la puso en la puerta del área, allí está Jacobelli de zurda, fuera. Remate de media vuelta de Jacobelis. Mirada para ahí, pelota afuera. Saque de meta para Boca.
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1: Pretende presión en mitad de cancha, pretende darle un partido incómodo al conjunto de Boca. Buena la postura de los santiagueños en el arranque, sin sorpresas tácticas Boca.
10: Sale buscando el balón sobre el costado derecho Nicolás Figal. Allí está Figal levantando la cabeza. El capitán de Boca va tocando para Belmonte. La va parando Tomás Belmonte. Belmonte que la cambia hacia la izquierda para Pellegrino. La va parando Pellegrino. Sigue Pellegrino. Pisa la pelota, toca hacia atrás para Figal. Se la va llevando Figal en 3:40 del primer tiempo. Va tocando para Belmonte. Le toca para Dylan Gorosito. Allí está Dylan Gorosito recibiendo el balón, tocándolo hacia atrás para Figal. Se viene Figal hacia la mitad del terreno. Sigue Figal con la pelota. Se frena y la toca para Pellegrino. Allí está Marco. Sigue Pellegrino. Toca hacia atrás para Figal. Toca Boca.
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10: Sale Pellegrino, recibe el balón el segundo central de Boca, pisa el balón y lo toca hacia atrás, va para Williams Alarcón, el chileno. Hoy hay dos chilenos porque está él y Carlos Palacios. La pelota larga para Villa, va corriendo Villa, paró la pelota, encaró la marca allí de Moyano. Sigue Villa, se frenó, la tocó muy bien para Blanco. Blanco tiró el centro, atención, entró en Valencia, remate, gol.
0: la primer llegada del partido de Boca. Muy bien Villa, pase entre líneas, Blanco centro y de zurda entró Ángel Romero, bien pregeniado el ataque de Boca. Siempre aparece Lautaro Blanco para ser decisivo en los ataques de Boca. El paraguayo metió la patita antes que el defensor y Boca se pone en ventaja. 5 minutos del primer tiempo, Ángel Romero, hoy el ángel del gol, del primero de la noche, para Boca 1, Central Córdoba 0, siempre Lautaro Blanco, tirando centros decisivos que favorecen a Boca.
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1: Rompe temprano Boca el resultado, consigue lo más difícil. Parece cosa de no creer. No lo tenía nadie en el radar a Lautaro Blanco. Gran pase de Villa para la proyección, el centro. No llega por poco Valencia. Sí pudo llegar Romero. Boca consigue lo más difícil. Boca marca temprano. Villa, Blanco, Lautaro Blanco para la sorpresa. Definió bien Romero. Tempranito ya gana Boca.
9: El primero de Romero en la era Arruabarrena, el primero por supuesto en este torneo, el segundo con la casaca de Boca en 17 partidos.
0: Fíjate que el técnico, con relación a la formación que se decía que iba a poner Boca, la única modificación que hay previa al partido, minutos previos, es la de Lautaro Blanco, y es decisivo para el gol de Boca, ¿no?
1: Decisivo, importante, va Santiago.
0: Se viene Santiago del Estero con un remate afuera, se lo perdió entrando a la puerta del área y Iacobelis tiró afuera cuando Bray miraba, estuvo cerca el equipo de Central Córdoba, que tiene mandíbula floja, ¿no? Le llegan y le marcan.
1: Se le hace difícil, se le va a hacer muy difícil. La estrategia del equipo santiagueño no era un gol tan temprano, no está preparado para esto, era aguantar, resistir, esperar para ver qué pasaba en el partido. Boca en la primera importante golpea, decisivo Lautaro Blanco, gran definición de Romero.
0: Mal remate de Bray, recupera la pelota el equipo de Santiago del Estero con Cáceres en el lateral, sobre el costado izquierdo en la zona de los palcos, gana Boca 1-0, gol de Algen Romero, una buena acción iniciada por Villa, continuada por Blanco y definida por el paraguayo. La viene recibiendo Alan Aguirre, que no pudo hacer nada en el gol, por supuesto, fue un remate seco abajo sobre el palo derecho, que el arquero estaba muy lejos de la posibilidad de alcanzar esa pelota. La va recuperando bien Nicolás Figal, la va tocando para Pellegrino, la pelota, somos Cadena 3, la radio que vos elegiste en todo el país. No viene a fecha del torneo clausura, ya gana Boca por un tanto contra cero. Después te pido la tabla, cómo está Boca con este resultado, y está a 2 en la sumatoria de el que puede llevarse el campeonato global, ¿no? El campeonato de los dos torneos. La pelea Werner Valencia, la perdió, recupera el balón Maciel, tira mal pase hacia adelante, no obstante recupera Iacobelli, la tira mal, gana Lautaro Blanco, la abre muy bien buscando a Villa, habilitado por izquierda Villa frente a la marca de Moyano, allí está Villa, quiere pasar por afuera, pasó, tiró al centro, rechaza la pelota Maciel, le va a quedar Lautaro Blanco, se va afuera, es lateral para Boca.
9: Con este resultado el equipo xeneize está ya en el quinto lugar, ha superado a Ñublense, ha superado a Unión y está a 3 puntos del líder Vélez.
0: Buen resultado, necesita Boca. Ahí está, buscando Villa, la tiró hacia el medio, Villa tocó para Romero, Romero para Palacios, Palacios para Belmonte, Belmonte se frena, la va tocando cortita para Palacios, la abre a la derecha para Romero, Romero, Belmonte, Belmonte, Palacios, Palacios toca bien buscando Alarcón, la abre Alarcón para Blanco, toca bien el nuevo Boca, el alternativo, ahí está Pellegrino que toca para Figal, Boca y la pelota, 9 minutos, gana 1-0.
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1: La presencia de Blanco potencia Boca, potencia a la izquierda y hasta lo potencia Villa. En una función clarita, bien abierto y esperando ahí para meterle juego. No está para el desgaste, está para el partido cortito, chiquito, y darle también en el dominio que tiene.
10: Hay falta de Ángel Romero. Tiro libre para Central Córdoba. Mancilla le tira el balón atrás a Aguirre. Allí está Alan Aguirre. Casi 10 minutos del primer tiempo. Boca gana 1-0 desde los 5. Con gol de Ángel Romero. Sale del área Alan Aguirre. Mira el panorama. Va a meter el pelotazo. Viene el pelotazo largo. Va corriendo Cáceres a buscar esa pelota rechazada. Finalmente por el futbolista Dylan Gorosito. Le va quedando Mancilla. Mancilla que toca para Cáceres. Allí está recibiendo la pelota sobre el costado izquierdo. La tira hacia el medio. Va para Mira, mira para el futbolista Maciel. Maciel que tiene un pelotazo largo. Sale el arquero tranquilo. Luego del pique se queda con la pelota Bray. Y sale desde el fondo Boca.
9: Con este resultado, 46 argentinos, 45 Independiente Rivadavia, al igual que Vélez. 44 Boca en la tabla anual.
10: Se va acercando en la anual Boca, que podría, impresionante, ¿no? Porque necesita ganar algo Boca, ¿no? Y con este resultado, Boca está peleando en los cuatro frentes. Para ganar el campeonato local, para ganar el global de los dos torneos, para ganar la Sudamericana y también la Copa Argentina.
1: Exactamente, Boca está vivo, Boca está compitiendo y ahí va Boca.
10: Se viene Boca, Gorosito tiró el centro. El otro lateral, antes había sido centro de Blanco, ahora Gorosito, y entró Ener Valencia para definir. El ecuatoriano de zurda ante el arco vacío y ante un quedo increíble del fondo del conjunto ferroviario. Y Boca, con un equipo muleto que no parece tanto, en 11 minutos ya le gana 2-0 a Central Córdoba. Gran centro de Gorosito, lo dejaron solo a Ener, que los de Boca decían, aparecerá algún partido Ener, ahí lo tienen. Gol de Valencia, gol del ecuatoriano. Boca 2, Central Córdoba 0. Sigue en la búsqueda de todo Boca.
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1: Contundente, letal. Este Boca de Arruabarrena que aprovecha todas aquellas inoperancias futbolísticas que muestra Central Córdoba de Santiago del Estero. Gana Boca 2-0, llega por izquierda, llega por derecha, llega con Romero, llega Valencia, la jugada de Gorosito, el centro, no se puede creer, no se puede entender la pasividad del conjunto santiagueño. Temprano, demasiado temprano, Boca ya lo gana por dos tantos.
9: El primer gol de Valencia en 7 partidos, primer gol de un ecuatoriano con la casaca de Boca.
10: Yo hace años lo digo, por eso tengo la posibilidad de decirlo sin que nadie me diga, qué oportunista, ¿no? Digo, Sebastián Domínguez, el técnico argentino, el peor técnico argentino. Sus equipos siempre pierden, pero pierden todos los partidos. Con Tigre, con Vélez sacó ni un punto, creo. O sea, y lo siguen contratando. No tengo nada contra la persona, por supuesto. Pero como técnico es una cosa que no entiendo cómo lo contratan.
1: Hablamos del puesto, hablamos del cargo, del lugar, ¿no? De la persona.
10: Está claro
1: las deficiencias que ha mostrado. Está claro que estamos viendo una imagen que hasta duele de Central Córdoba de Santiago del Estero. Conocemos al ferroviario, conocemos toda su historia y la verdad que está dejando una penosa imagen aquí en la Bombonera.
10: Porque este equipo, cuando lo dirigía Luis Felipe, que es cierto, tenía otros protagonistas. Hay que reconocer que este equipo es mucho menos en nombres. Pero de Felipe lo hacía pelear los campeonatos.
1: Exactamente. Aparte, es como que venía aquí a la Bombonera y tenía las manos levantadas. Estamos viendo un equipo evidentemente con las manos bajas, casi caído, muy poca resistencia de este equipo santiagueño, y estamos viendo un Boca contundente.
10: Toca el arcón para Figal, la va parando Figal, 14 minutos del primer tiempo. Boca gana 2-0 y en un mes muy exigente, en un mes tremendo, de una cantidad impresionante de partidos, de a poco Boca los va sacando todos los partidos. con esa dosis de suerte que hay que tener, que la tuvo ganarle sobre la hora a Lanús, que la tuvo a ganarle por penales a Vélez cuando estaba perdido. Pero bueno, además de la suerte, Boca juega y gana y gana y gana.
1: El Boca protagonista que tanto se pide, el Boca protagonista, que es el que pide su gente, es el que estamos viendo, peleando en todo, y nos decía recién Cacho, se prende con fuerza, con ganas, y se sabe que cuando Boca embala es peligroso.
15: La tiene en el Valencia, se metió en el área, la olvidó, la pelota va a buscar otra vez, comete infracción, en el Valencia lo dice el árbitro, no cobró falta, le quedó la pelota a Palacio, la abrió a la derecha Palacio, viene el centro atrás, atención, le pegó Villa, rebotó y se va al córner, el equipo de Santiago del Estero parece que está como para que le metan varios goles más.
1: Dale, juega como que estaríamos en el minuto 90. Y esto está empezando. Esto recién está empezando. Y Boca muestra una gran voracidad. Boca no es que va a parar en dos ni en tres. Hay futbolistas que necesitan convertir. Entonces pinta para una buena noche para Boca.
10: Estoy convencido que los dos que están descendiendo, Aldo Civi y Estudiantes de Río Cuarto, juegan mejor que este equipo santiagueño. La pelota se va afuera, impulsada por Figal de cabeza. Hay saque de meta para Central Córdoba. Claro está el promedio y está eso que lo favorece a Central Córdoba. Pero como equipo, ¿no? Cómo juega, es realmente una debilidad asombrosa.
1: Yo creo que habrá que repasar en lo que llevamos del año. Al menos el arranque, ojalá reaccione, al menos el arranque. Aquí en cancha de Boca nadie ha mostrado tan poco.
15: Va buscando el balón Nicolás Figal. Allí está Figal, que está en el semicírculo buscando hacia atrás al arquero Bray. Allí está Leandro Bray. Pelotazo largo de Bray. Va a saltar para buscar esa pelota Mancilla. Anticipa Mancilla a Ener Valencia. Le quedó la pelota a Belmonte. Belmonte casi la pierde. La perdió nomás. La tiene Iacobelli. Allí está Iacobelli. Va por el medio. Se viene entre el Córdoba. La pelota buscada hacia el costado izquierdo por Lucas González. La abre para Cáceres. Hacia atrás. Va picando. Atención. Hay falta. Lo venían tomando del brazo, sí señores, tiro libre para Central Córdoba.
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10: Y fue molestado el defensor de Boca, ¿eh?
1: Exactamente, la infracción ante Cáceres, me parece que es Gorosito.
10: Es Gorosito, el lateral derecho.
1: Gorosito, el primer amonestado, empieza a mostrar que tiene pulso, ojalá que sea también de esta manera. Central Córdoba con esta pelota detenida.
10: Bueno, Central Córdoba que querrá ir a buscar por lo menos el descuento, sabiendo que está enfrentando un equipo muleto, podría tratar de ser un poco más incisivo, frente a, insisto, un equipo muleto implica que no juegan nunca juntos estos jugadores de Boca, y sin embargo, tienen más contundencia que los titulares, ¿no? Porque en 11 minutos ya se había puesto 2-0, pero ahora tiene un remate que puede ser gol el equipo santiagueño, porque es una chance concreta, aunque está sesgada la posición bien sobre el costado izquierdo, hay varios que se meten incluso en el área chica esperando el remate. Va a venir entonces Central Córdoba por el descuento de la pelota que rebotó en la cabeza de Belmonte. Le va a quedar el balón otra vez ahora a Barrera. Barrera que la peleó a buscar devolución. Ahí está. Barrera tiró centro atrás, marca justo y va sacando la pelota Nicolás Figal. Va a buscarla en Valencia. La bajó bien el ecuatoriano. Se la llevó y lo durmieron. Allí está recuperando la pelota Vera. Vera hacia atrás. Va a buscar ese balón entonces sobre el costado izquierdo Cáceres. Cáceres que le toca mal. Gana bien el capitán Figal. Figal para Palacios. Palacios hacia atrás para Gorosito. Toca más atrás para Leandro Rey en 18. Gana Boca 2-0.
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15: Buscando el balón Boca a través de Tomás Belmonte. Belmonte que toca para Williams Alarcón. El chileno se para en círculo central. Devuelve para Belmonte. Belmonte que la pisa, la va tocando para Alarcón. Alarcón que se la lleva, la va tocando hacia el costado izquierdo para Marco Pellegrino. Allí está Marco Pellegrino frente a la marca del futbolista Iacobelli. La va tocando hacia atrás, sale Boca con Figal. Gana 2-0 Boca.
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1: lo gana Boca por dos tantos. La sensación que tenemos es que cada vez que Boca acelere y se lo proponga, ya que en dos minutos hizo dos tantos, podría ser más todavía.
15: La gana Martínez. Martínez que va tocando para González. Aquí está Lucas González. Devuelve ahora hacia atrás para Mancilla. Va saliendo Facundo Mancilla. La tiene cerca de su área el equipo santiagueño. Gana Boca por dos tantos contra Ciclón en 19 minutos y medio.
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15: Va saliendo por derecha Central Córdoba a través de Maciel. 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Gana Boca 2-0. La va rechazando violentamente Marco Pellegrino. Salta Palacios, rechaza allí Maciel. Le queda la pelota a Belmonte. La cabecilla para Palacios. Una chilenita de Palacios buscando en el Valencia. La pelota rechazada. Le va quedando a Iacobili que cabecilla hacia atrás. Un salto de Palacios. La están buscando los dos. La recupera entonces ahora el futbolista Martínez. La toca hacia atrás para Maciel. Maciel que volca hacia el medio. La va recibiendo entonces Lucas González. La abre para Cáceres. Ahí está Cáceres que se viene a la mitad de la cancha. Boca gana 2-0 en 2015.
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15: Va saliendo desde el fondo el conjunto santiagueño, cruzó la mitad de la cancha Mancilla, se la lleva Mancilla, la va tocando cortita hacia el costado izquierdo, está recibiendo esa pelota Martínez, la va tirando hacia adelante, la pelota que rebota le va a quedar a Barrera, allí está Barrera, se metió en el área, salió de ella, la tira hacia atrás, va a buscar esa pelota, entonces González, la perdió González, bien anticipado, se viene Figal, allí está Figal, llegó hasta la mitad de la cancha, la tocó muy corta ahí, la saca sobre un costado afuera, Matías Vera, es lateral para Boca en la mitad de la cancha, en la zona de los palcos, gana Boca 2-0.
1: Y lo gana bien en el arranque, un Boca contundente, una llegada por izquierda, Blanco por sorpresa, una llegada por derecha, Gorosito, en una lo definió Romero, en la otra Valencia, gana Boca 2-0 y es justo.
15: Va buscando, el fútbol tiene un montón de dispositivos tácticos, querido Marcelo, pero cuando vas por las puntas y vas a fondo, es la mejor manera de llegar al gol.
1: Hoy por hoy, y en la historia también, ¿no?
15: Sí, sí.
1: Los brasileros, para sacarse el sombrero de la época, Cafú, Roberto Carlos, con los marcadores de punta, abrís un equipo, llegás, lastimás, y Boca lo ha mostrado.
15: Porque ya no hay más enganches, no. Que manejaba los... era como el titiritero de cada equipo. Ahora no, ahora los equipos están bastante sólidos, por cierto, cada uno tiene su función, pero los laterales que pasan bien el ataque son medio partido ganado.
1: Es más fácil por ahí encontrar laterales con buena ida y vuelta, como los ha encontrado Boca, que encontrarse un 10. Ya no hay más un 10 que vaya por
15: encontró el 10, lastimosamente se le ha lesionado.
1: Exactamente, ahí era bingo, Ahí era bingo porque llegaba por afuera, llegaba por el medio. Hoy le está alcanzando en este partido, llegando bien por afuera.
15: Ramírez buscando Boca, allí está Central Córdoba de Santiago del Estero. Lo que habla este triunfo parcial, pese a que es frente a un equipo débil, Marcelo, del gran plantel que tiene Boca, porque hoy está utilizando 9 suplentes e incluso uno de los titulares no es titular, porque Belmonte en realidad es titular porque está lesionado Delgado.
1: Exactamente, circunstancialmente es titular. Y lo que queda a la vista también, que los campeonatos de 30 tienen estas cosas, ¿no?
15: Sí.
1: Este plantel de Central Córdoba seguramente en un torneo de 20 difícilmente esté jugando por estos días aquí, ¿no?
15: Sí, incluso te digo más, no sé si este equipo, si jugara la Primera Nacional, podría ascender.
1: Claro.
15: Este equipo, con estos nombres.
1: Exacto.
15: No hablo del equipo en sí, de la institución, sino de los nombres que hoy presenta en cancha. La viene buscando Palacios. Palacios que la abre para Lautaro Blanco. Ahí está Lautaro Blanco. Se frena Lautaro Blanco, toca hacia atrás, sale buscando la pelota Pellegrino.
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15: Sale Ángel Romero, la pelota que va hacia atrás, impulsada allí por Gorosito para Williams Alarcón. Alarcón para Palacio, tocan los chilenos. Allí Palacio que se viene por izquierda. 23 minutos y medio del primer tiempo. Boca gana 2-0, lo viví por la radio que elegiste, Cadena 3 en todo el país. La tiene Palacio, la elevó muy bien, un gran pase para Villa. Allí está Villa llegando por izquierda, logró un córner. Estilo de esquina para Boca, desde el costado izquierdo, Boca va por la goleada.
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15: Le va a pegar Lautaro Blanco ese balón de zurda rumbo al área del equipo de Santiago del Estero. Vino el centro de Blanco, atención, no pudo Figal. La pelota rechazada hacia la mitad de la cancha. La viene buscando Dylan Gorosito. La va parando Dylan Gorosito, que es el único molestado que tiene este partido. La toca para Palacio, la toca para Villa. La va controlando Villa. Ahí está Villa, toca hacia atrás. Recibe la pelota el chileno Palacios. Palacios que toca para Alarcón. La tiene Williams. Allí está Alarcón. Se la va llevando Alarcón frente a la marca de Leo Sequeira. La va tocando a la derecha para Figal, la va parando Figal. Figal devuelve hacia el medio para Alarcón. Toca Boca, que gana 2-0.
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1: Aparece poco, perdón, Palacios, ahí va Central Córdoba.
15: Ataca Iacobelli, la volcó a la derecha Iacobelli para Martínez, tiró el centro, rebotó en Pellegrino, córner. Córner para el equipo de Santiago, en 25 minutos del primer tiempo. Va el equipo de Sebastián Domínguez para ver si puede meter un descuento. Centrales, que pide que los esperen también. Va a buscar la pelota Moyano. Vendrá el córner desde la derecha, querido Marcelo, para el equipo de Santiago.
1: Sí, señor, te decía, aparece poco Palacios en Boca. Boca no tiene juego por adentro, porque si no, esto estaría, está claro, definido. Central Córdoba aguanta como puede, plantea un partido en la mitad de la cancha. Los

0: parada el árbitro, cobrando salida para Boca. Tiro libre para Boca Junior. Acomoda la pelota Leandro Bay. En 26 del primero gana Boca 2-0. Con los goles de Ángel Romero y de Ener Valencia.
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0: Va saliendo a buscar el balón el futbolista Alarcón. Alarcón para Palacios. Palacios que la va tocando hacia el costado izquierdo para Blanco. La levanta para Sebastián Villa. Corre y llega a buscar el balón el arquero Alan Aguirre. Hablando de los extranjeros que provocaron la polémica y la protesta de Vélez Sarsfield, hoy si te pones a ver, Marcelo tiene 5 extranjeros en el equipo titular Boca, ¿no?
2: Habrán mirado bien la planilla hoy, ¿no?
0: Sí,
2: habrán recontado un montón de veces. Es un tema cuanto menos polémico, ¿no? El reclamo de Vélez para mí es lógico, es justo. El antecedente, contale, Cacho, del femenino ante de Belgrano Lanús, el antecedente, la verdad que es lamentable también.
3: Bueno, eso llevó a que el ayudante del técnico, en realidad de la técnica de que tenía Belgrano, se fuera del plantel, porque era él el encargado de hacer los cambios o por lo menos manejar esa situación, y habían hecho 6 cambios.
2: Hicieron 6 cambios.
0: Claro, hicieron 6 cambios.
3: Pero no se dio cuenta ni el árbitro, ni el asistente, ni el otro.
0: Igual yo digo una cosa, ¿no?
3: Tampoco.
0: ¿Por qué no se borran todos los reglamentos y lo hacemos más fácil?
2: Sí,
0: porque
2: altura.
0: Si hay un reglamento que te. Porque todos dicen es improcedente que ganen la cancha. Yo estoy totalmente de acuerdo con que ganen la cancha. Pero hay que ganar la cancha
2: con
0: cancha
2: las reglas.
0: Con las reglas de
2: claro,
0: juego.
2: Claro, hay unas reglas. Hay que ganarlo la cancha dentro de las reglas. Fuera de las reglas, nada. Pero, a ver, estamos viendo. Hasta que hacen 6 cambios y no pasa nada.
0: Claro.
2: Ya es. Vale todo.
0: ¿Y para qué hay tantos árbitros?
2: Claro.
0: Porque está el cuarto árbitro, están los árbitros bar que te pueden decir, che, mirá, hiciste un cambio más, pero no se puede creer. Está recibiendo la pelota a Moyano. Moyano que la va parando. Gana Boca por 2-0 sin dejar dudas hasta el momento. El pelotazo largo va para Martínez. Va corriendo Martínez. Le tira el cuerpo encima a Pellegrino. La pelota sale afuera. Y saque de venta para Boca. Busca la pelota a Leandro Bray. Casi sin despeinarse. Boca gana 2-0 en 28.
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2: El partido termina siendo, por momentos hasta aburrido, te diría. El partido, todos tienen la sensación de estar ya definido. Pero claro, falta mucho todavía. Boca se lo propuso en 2 jugadas, marcó los 2 tantos y parece haber quedado todo ahí. Lo gana Boca 2-0, lo gana bien, hasta el propio Boca ya está letargado.
0: Sale buscando la pelota ahora Lucas González, la pierde allí con Ener Valencia, que le pega desde lejos. De todas maneras la gente lo aplaude, el ecuatoriano, como para darle ánimo. Decía, sin despeinarse gana Boca como nosotros,
2: sí,
0: Marcelito, sin despeinarnos. Estamos viendo esta transmisión.
2: Exactamente, Cachito Mercado nos dice, acomódense el pelo,
0: el jopo no hay para la foto.
2: Claro.
0: Se está recibiendo la pelota el futbolista Vira. La va tocando para Maciel. La para Maciel. La tira la mitad de la cancha Maciel. La tira larga Maciel. Dudó en salir o quedarse el arquero y rechazó. Marco Pellegrino de cabeza afuera. Ahí lateral para Central Córdoba. 29 minutos y medio del primer tiempo. Boca gana 2-0 con los goles de Ángel Romero y de Ener Valencia. Que después del séptimo partido, decía Cacho, marca su primer gol en Boca. La viene buscando Iacobilis. Ahí está Iacobilis. Hacia el medio, desde la derecha al medio, la tiró hacia adelante para Barrera. Barrera dejó otra vez la pelota para Iacobelli, le pegó afuera, arriba del travesaño. Primer intento bueno de triangulación del equipo santiagueño, malograda la jugada en la parte final por parte de Iacobelli.
2: 30 minutos debieron pasar para que algo, insisto, muestre señales de que es un equipo. Boca consigue rápido los goles y a partir de ahí es como que se ha quedado. Para mí, el que falla es Palacios, básicamente, que tiene que ser el que haga jugar un poco más a este equipo.
0: Lo que pasa es que se le nota la falta de ritmo, ¿no? ¿Cuánto hace que no juega un partido titular, no?
2: Exactamente, hasta se lo ve pesado, ¿no? Por momentos a Palacios le cuesta entrar en juego. El que evidentemente parece que costarle también el cambio de ritmo es a Villa, parado bien, sí, abierto en la izquierda, jugando un partido en pocos metros.
0: Mirá cómo estará Palacios, que Alan Velasco parece Maradona, ¿no? En este momento. Allí está recibiendo Iacobelli que la va volcando al medio para Vira, que le hace correr para Mancilla. Ahí está apuntando Mancilla, la abre para.

0: Cáceres. La va parando Cáceres. La toca para Barrera. Arieta Barrera picando por izquierda. Se la llevó muy bien Barrera, ¿eh? Arieta Barrera se metió en el área. Cayó y no pasó nada. Le sacan la pelota limpiamente. Y viene la pelota para Palacios. La va parando el chileno. Buen pase para Enner. Arieta Valencia, el ecuatoriano que va frente a la marca de Mancilla. Viene el remate de Valencia. Cruzado para Villa. Va corriendo Villa. Y la pelota rechazada finalmente por Moyano. No puede impedir que se vaya. Allí su compañero Martínez. Es lateral para Boca. Un buen intento de Enner Valencia. Pero me parecía que era un pase a cualquier parte. Y no, la tiró bien para Villa.
1: De derecha a izquierda lo mete con un pelotazo en profundidad. Está claro. Cuando siente un poco de confianza, se adelanta el equipo santiagueño. Y con espacio este Boca. Con estos nombres puede ser el combo letal para darle.

aclaración, porque parece, patrón, que usted se ha equivocado. 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

Hay una estrella que alumbra en la noche navideña, rumbos del alma en el cielo bajo la luna serena. 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

Ayer sus manos miré, tan gastadas por la vida, las vi tan llenas de heridas que a su historia me asomé. Ayer sus manos miré, y mientras las contemplaba, vi que panada mermaba su trabajo con cariño, mientras que un hilo sanguíneo sin permiso se asomaba. Le canto a esas manos santas, son las manos de mamá, la que nos habla y da paz, la que trabaja y que canta. 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Muchas veces con su sed sació la sed de sus hijos. Por eso hoy no están sanas, pues cada mano sagrada fue sostén para la helada en las gélidas mañanas. Por eso hoy no están sanas, si el trabajo es su pregón, de bondad es un mojón, para ellas son mis palmas, hay jirones de su alma dorándose en el fogón. Es ese sol que ilumina mis días de oscuridad, es la que da suavidad al ardor de mis espinas, es el agua cristalina que da frescura al calor, nos da el más puro color, aunque es una flor sencilla, es un diamante que brilla, es maestra del amor. Es como un trino sagrado que endulza cualquier paisaje, es de ternura un mensaje para el que se haya golpeado, es como un día soleado que ayuda para ser feliz, su voz viene a ser un tris que alegra cualquier ambiente, y es esa luz refulgente que ilumina un día gris. Si estoy solo, es compañía, si hay muchos, es la mejor, y si se acerca el dolor lo ahuyenta con su alegría. Si se hace pesado el día, ella me lo hace liviano. Si se me parten las manos, sus besos son un ungüento y entibia cualquier momento igual que el sol del arcano. Siempre se la ve contenta, hasta oculta el peor dolor, y parece que su amor de esa forma se acrecienta. Con su presencia alimenta el hambre de honestidad, el amor a la verdad es su antorcha luminosa. ¿Pa' qué decir tantas cosas? Si es mejor decir...

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Después está lo picaresco. Y lo picaresco sirve para contar cuentos con intención. Y ahí es donde la picardía juega un papel fundamental. El uso de la picardía permite que una cosa con intención no se convierta en grosera. Porque muy a menudo confundimos la picardía con grosería, como lo popular con vulgar. Con la picardía aprovechamos la inteligencia del que escucha y no la subestimamos, y los tiros son por elevación. Como digo siempre, descuelga la ropa el que tiene altura para los broches. Y el que no, se ríe por contagio, pero no sabe qué. ¿Vieron que los colectivos estos cada vez llevan más gente, pero hay una hora que es terrible, que son las horas pico? Ustedes que viven en una ciudad tan importante como esta saben lo que son los colectivos. ¿Y por qué en las horas pico? Bueno, porque al que le toca ese turno quiere aprovechar ese, ya que tiene la volada, si él va en el tanto ahí. Entonces, ¿qué hace? Por favor, che, córranse un poco más atrás, colaboren, hay lugar atrás, vayan corriéndose, y va pelmazando gente para atrás. Y en esos amontonamientos hay gente que aprovecha. Alguno con los dos deditos sutilmente para sacarte algo sin que vos te des cuenta, y después la mano abierta, que ya es para otra cosa. Son las dos formas de manos usadas en los amontonamientos. Y en uno de esos colectivos lleno, una señora agarradita al caño, bien paradita, en un momento dado, cheque, justo había silencio. Oiga, señor, le dice al que estaba atrás, ¿qué está haciendo? ¿Vos sabés que te griten así delante todo? Que todo el colectivo se da vuelta y vos sentís que todos los ojos te están mirando a vos, el tipo verde, blanco, colorado. Y le dice, señora, dice, pero si yo no estoy haciendo nada. Y dice, ¿por qué no le da lugar a otro entonces?

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1: Ya nadie más te arregló tranquera vieja de alambre cuando un mancarrón con hambre las varillas te pisó. Una soga te amarró contra aquel poste machazo que un cuatrero apuradazo la cortó con el cuchillo. Desde entonces un yuguillo le daba al palo un abrazo. Por vos la chata cargada vi salir a rueda muerta. 100 veces te dejé abierta y otras tantas mal cerrada. Te aparto de la manada de recordaciones viejas, esa vez que con las rejas del herrero regresé, por dejarte sin el pie se salieron las ovejas. Por vos dentro una mañana la sembradora nuevita, con la pintura fresquita cuando la trajo Quintana. Por vos se fue la alazana que después volvió con cría. Por vos de entraba y salía el panadero en su carro. Y si había mucho barro, por un mes ni aparecía. En tu palo me afirmé una vez bajo la luna, cuando no tuve fortuna en un baile el que llegué. Y a gatas te desaté otra noche media extraña, en que pude darme maña para abrirte con trabajo, cuando el matungo me trajo medio bandeado en la caña. Cuántas huellas polvorientas en vos tuvieron final, por vos salió aquel mensual cuando le dieron las cuentas. Por vos las yeguas sedientas entraban en los veranos, y aquel comprador de grano que para entrar te ladeaba, al irse no te cerraba para no estropearse las manos. Por vos para las elecciones entraban con los retratos de tuito los candidatos para conversar con los peones, y haciéndose los gauchones se venían de alpargata las que no por ser baratas sirven para disimular. Es difícil contrariar la costumbre de las patas. Con la cara satisfecha por vos entró el chacarero, con aquel auto primero cuando pegó esa cosecha. Parecía más estrecha cuando salía una tropa, y mi añoranza galopa por un día de chaparrón, cuando te abría algún peón que había llegado hecho sopa. Por vos los enamorados con esperanza pasaron, por vos en el sur que entraron los novios recién casados. A mercachifles cargados les diste entrada y salida, y en la última partida con un perro de cortejo, por vos salió el vasco viejo cuando se fue de la vida. Llegó el progreso ladino y vos que a nadie atajaste, también de entrar lo dejaste tranquerita del camino. Una de madera vino que con cadena se aferra, y con un candado se cierra lo que no pasó con vos en los tiempos en que Dios andaba sobre la tierra. Hoy te hago esta humilde rima, tranquera como un consuelo, yo que te dejé en el suelo y te pasé por encima, ya que el recuerdo me arrima con el tordillo cansado. Frente a vos me he desmontado porque en el alma te llevo, y quise abrirte de nuevo para entrar en el pasado.

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Era don Luis bien de aquello, de origen casi mestizo, y decía: si es preciso, sé distinguir claro, pues, a un rinco de un rambullé como a un arrugado de un lis. Cuando don Engorro dijo que él tenía en la majada a tuita la carnerada, sin guampa por más prolijo, don Luis hizo un revoltijo de palabras y comentó: sabe, vecino, que yo tengo en el cuadro de la zampa tuito los padres sin guampa, pero por mandado de Dios. Es increíble, señor, lo que le voy a contar. Nadie puede imaginar un viento tan zumbador, agua y piedra de lo peor, que pasó el 15 de enero. Yo había encerrado los carneros, que no eran más de 50, cuando vino la tormenta por el medio del potrero.

perros y las gallinas, como los gatos mojados, se metieron asustados toditos en la cocina. Solo una pava barcina, tiesa como un monumento, aguantó el agua y el viento al costado de una hiedra, hasta que vino la piedra y la desmayó al momento. ¡Qué golpe piedra, vecino! Nunca vi piedra tan grande. Si parecía que los Andes giraban en remolino. Cuando limpió hasta el molino, parecía letargao. Y como algo endemoniao de la gran naturaleza, ni una guampa en la cabeza de mis carneros encerrado. Desde entonces tengo don, tuito los carneros mocho. Si hasta el viejito don Pocho, esquilador rezongón, al verlos en el galpón sin guampa a los arrugao, con los ojos redondeao, como quien ve sin creer, me decía: Lucifer, ¿cuándo ha descornao? Entonces, por gaucho fiel, le conté lo que pasó. Y el viejito recordó a un golpe piedra que a él, estando en lo de Catriel, le mató un tobiano bocha. Pero volviendo a la trocha de mi caso verdadero, desde entonces esos carneros echan todo crías mochas.

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1: Y voy a terminar con este cuento que me contó un religioso. Todos estos cuentos de brutos que andan por el mundo, en Estados Unidos, en Canadá, los países anglosajones se los endilgan a los polacos, no a los gallegos. Son todos polacos. Y lo comprobé yo en Estados Unidos con amigos míos que entendían el inglés y me iban relatando lo que contaban estos humoristas. Todos cuentos, los viejos cuentos nuestros de brutos, allá son de polacos. Todos se lo dan a los polacos. Y parece ser que esto llegó a oídos de su santidad. Y no le ha cuadrado para nada, parece. Entonces ha mandado su santidad a un emisario personal a hablar con sus compatriotas y a ver si producían algún hecho a nivel universal, cosa de que se cambie la opinión que hay de ello, que produzcan un hecho realmente que se quede que hablar. Y de allá le dijeron que se quede tranquilo, que algo iba a ocurrir. A los 2 meses y medio viene un emisario de Polonia y le dice a su santidad, bueno, de su santidad, dice, ya está en condiciones de estar orgullosa de su gente, hemos producido, creemos, un hecho del que va a hablar todo el mundo. Y le dice, ¿y de qué se trata? Bueno, dice, una exquisitez de la ingeniería moderna, pero concretamente, dice su santidad, ¿de qué se trata? Un puente. Debe ser realmente una cosa rarísima, ya lo creo, es una cosa, no tiene antecedente. Dice, ¿y dónde lo hicieron? Con mucho temor lo preguntó el Papa. Y le dice, el polaco dice, en el Sahara. Y su santidad se sienta para no caerse y le dice, es lo que me temía. Vayan y desármenlo de noche para que no se enteren que han andado los polacos por ahí. Y no dejen ningún rastro. Si quieren algún rastro, entiérrenlo en la arena, porque flaco favor nos harían con esto, porque pensarían realmente que es cierto lo que dicen en los cuentos. Vayan y desármenlo. Y se va rápido a desarmarlo. Y vuelven a los 2 días en avión otra vez. Su santidad dice, desgraciadamente ya no podemos desarmar el puente. Dice, ¿por qué? Por lo menos sin que se entere la gente. Dice, ¿por qué? Dice, porque está lleno de gallegos pescando.

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lanza. Yo quiero clavar la lanza en el pecho de la guerra, en homenaje a mi pueblo, y gritarle al mundo entero que aquel que tuvo la suerte de haber nacido en mi tierra, liberada por centauros, ya puede gritar bien fuerte aquellos versos ardientes.

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1: La noche desde el oriente, como una sombra se entra a rimar, y las estrellas resplandecientes, como candiles se ven brillar. Callan Calandria, callan palomas, callan los montes y el salitral, mientras en el aire vaga el aroma de la florcita del chañaral.

Veleros morrudos y vientos, Demetrio ya se había criado, único hijo que tenía, el matrimonio García y en los 15.

papa resuelta lo soltó de arriba el chico y al darle un chirlo en el pico lo sacó de pata suelta. 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

número de los bajaos llegaba a 71, y a caballo en un lobuno, bien vestido, bien prolijo, de sombrero con barbijo, venía el que...

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1: ¿Cómo andás, Carlos Ramón? Qué gusto de saludarte.
2: Che, qué alegría de encontrarte. Para mí es un alegrón.
1: Estás trabajando un montón que casi ya ni te veo.
2: Ayer con el tiempo feo se me cayó Nueva Roma.
1: Ajá, yo estuve en una doma, canté, hice unos floreos.
2: Bueno, qué bien, compañero. Gracias a Dios de que actuaste. ¿Y a quién fue que le floreaste?
1: A Marcelo Pellejero. Andraca sacó el primero. ¡Qué espectáculo que hizo! Y aunque estaba fiero el piso, se echó una monta marchaza. Che, vamos un rato pa' casa y cortamos unos chorizos.
2: Es que estoy con los muchachos y se tienen que ir a riestra.
1: Bueno, pagale hora extra y tomamos unos vinachos.
2: Claro, vos hacete el macho. Total, soy yo el que les paga.
1: Che, pero es que a mí me halaga que se quede.
2: No lo dudo.
1: ¿Sabés? Te mandó saludo el brujo de Madariaga.
2: ¿Qué hace el brujo? ¿Dónde andaba?
1: Lo encontré en la terminal. Iba para un festival con Nimer, creo que estaba. Pasen, ya pongo la pava.
2: ¿Cómo la pava? ¿Y el vino?
1: Uy, perdoná, se me vino lo del mate, qué sé yo.
2: Che, recién nos convidó y ahora nos trae un comino.
1: Para ahí no te tiré, que ya te tapo la boca.
2: Los muchachos toman coca.
1: Claro. Haceles tomar té.
2: Está bien, no te enojes, que si a visitarte vine, no es pa' oír tus berretines.
1: Está bien, vamos a brindar por el cantor popular.
2: Por Carlitos Marquesini. Bueno, che, nos vamos yendo. La verdad que tenía hambre. Estaba muy rico el fiambre, pero ya está anocheciendo.
1: Chao, che, nos estamos viendo y manejen con cuidado, ¿eh? Ah, y decile al desgraciado de Gioia, si es que lo ve, que Boca le enchufó tres y que me debe la sal.
2: Uy, me olvidaba el cuchillo.
1: Espera que te lo traigo. Un día de estos te caigo por allá por Saladillo. No te andes haciendo el pillo, que sea como en Chivilcoy. Carnea el día que yo voy y con buen vino espérame.
2: Cuando vayas, avísame. Así ese día no estoy.

0: siempre se enoja eso.
1: No, bueno, pero sabemos que se habla, en Boca siempre se habla y nosotros estamos para demostrarlo como lo hicimos. Y la verdad que hoy el equipo funcionó bien con los chicos que venían jugando y la verdad que estamos muy contentos.
2: ¿En el rendimiento ese que hablan de lo personal, le ampliaron el equipo, el plantel al Vasco, dado esta circunstancia, la triple competencia que es necesario?
1: Sin duda, es un lindo quilombito para el técnico, pero es un quilombo lindo porque sabemos que estamos todos a tope y tenemos muchas ganas de estar.
3: Nico, constantemente el Vasco habla del tema de los errores tontos. Bueno, te comiste el micrófono. ¿Qué habla con ustedes personalmente? ¿Cómo trabajan eso, evitar esos errores tontos?
1: No, bueno, el Vasco nos transmite siempre la tranquilidad y bueno, hoy le dio oportunidad a muchos chicos que no venían jugando. La verdad que es muy motivador y nos pone contento que él esté atrás nuestro y que nos den la oportunidad.
4: Usar la cinta, ¿qué significa en esta cancha ser capitán de Boca por un rato? Háblame también de la gente, de cómo alentó y lo que les pidió para el martes.
1: No, bueno, ¿qué te voy a decir? Usar la cinta de Boca, lo hicieron tanto grande, la verdad que para mí es un orgullo, lo llevo con mucho respeto y con mucha humildad, como siempre lo dije. Y la gente, bueno, también, ¿qué te iba a decir? Hoy la cancha estaba llena, por suerte le pudimos dar una alegría, pudimos ganar con una diferencia de goles importante y eso nos pone contento, que ellos se vayan contentos a la casa nos pone contento.
4: ¿Qué, golazo de paraguas, no?
1: No, golazo. La verdad que me pone muy contento por él porque entrena full y hoy se lo merece.
5: Le comentaste ahí un gesto genuino.
1: Sí, fue un golazo. Pasa que lo veo atrás, viste, y que cayó la pelota, la verdad que fue un golazo. Me pone muy contento por él.
5: ¿Cuánto lo ayuda desde lo anímico a usted para el partido que tienen frente a San Pablo el martes?
1: No, sin duda es un envío anémico muy, muy importante. Por lo que ya te dije, por los chicos que no venían jugando, hoy demostraron que están en altura, le demostraron al técnico que puede contar con ellos y la verdad que nos vamos muy contentos a casa.
5: ¿Cómo hay que jugar a San Pablo y a Morumbí para ganar?
1: No arreglando ninguna pelota, sabemos que es un partido de Copa como todos, difícil y vamos a estar, ojalá que estemos en altura.
6: Bueno, ahí está la palabra de Nico Figal. Lo marcaba recién, sí, el Chelo, estaban todos amontonados ahí haciendo fuerza para que no se caiga la valla.
7: Claro. Sí, tremendo. Después te voy a mandar una foto. Estuvimos primero en la rueda de prensa y ahora con la palabra de Nico Figal. Está claro, ¿no? Lo que construyen las victorias, todo es alegría, todo es satisfacción aquí en la cancha de Boca. Nosotros estamos parados ahora aquí en lo que tiene que ver con las arterias mismas, porque a priori no estaría hablando ningún otro futbolista, solamente la palabra de Figal, de un Boca que ilusiona, de un Boca protagonista, de un Boca que está vivo en todas las competencias, y que por supuesto a partir de esto, es esto que se está viviendo, siguen concentrados, lo decía el propio Robarrena, esto es a la usanza antigua, terminan de jugar adentro, concentración. Mañana práctica, Marce, después se tendrán libre. Sí.
8: No, te digo, podemos ir delineando, sí, ¿no? Lo que se viene, sí, el 11. Dale. El 11 va a ser el 11 que jugó frente a San Pablo acá en la Bombonera. ¿No es cierto?
7: Yo creo que no.
8: O sea, va a seguir jugando Flores en lugar de Villa. Sí, sí. Más allá de que Villa para mí jugó un muy buen partido, como vos lo delineaste también en el comentario. Obviamente el centro delantero será Merentiel, Paredes será titular, Delgado no llega, seguirá Belmonte, Ascacíbar, y en el fondo estarán Dilolo Jagger como centrales y Lautaro Blanco por izquierda y Lozano por derecha, ¿no? Con el arquero Álvaro Montero. O sea, Boca está, más allá de que hoy ganó 3-1, los titulares de Boca están perfectamente delineados para mí.
7: Sí, sí, lo que se ha reacomodado, Gustavo, a partir de esta presentación de Boca, se reacomodó lo que tiene que ver con las variantes. Se reacomodaron las chances de los cambios. Ejemplo, en el partido de San Pablo, hoy Romero es chance de cambio, Ángel Romero. Hoy Villa, que si bien lo venía haciendo, reafirma ser chance de cambio también. Que yo creo que son los dos grandes ganadores que ha tenido esta jornada. De acuerdo a cómo se dé el partido. Me parece que Romero venía prácticamente de estar muy poco en la consideración para el once titular. Y hoy es primero o segundo cambio. Villa venía siendo también una chance de cambio y hoy la reafirmó. Pero que ninguno logró, pero no lo logró porque Gustavo, el Boca titular, viene rindiendo. Nadie perdió el puesto y nadie ganó. Me parece que lo que ha pasado es que se ha reacomodado el tema de las variantes con las que va a contar el entrenador para el partido de San Pablo, ¿no?
6: Vamos a la tanda. Ya volvemos.
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8: Muy bien, seguimos en la cancha de Boca con las repercusiones de lo que ha sido una clara y contundente demostración de Boca frente a Central Córdoba de Santiago del Estero, esperando el gran partido, el gran choque del martes frente al San Pablo en el mítico Estadio Morumbí. ¿Por dónde anda Marcelo?
7: Bien, perfecto. Dejamos ya la sala de prensa. Es algo que quedará para Boca, por supuesto, para trabajar en un futuro, ¿no? La parte de la prensa, estuvimos en la conferencia de Arruabarrena, habló solamente allí algunos minutos.
8: Se cortó, ya volvemos con Marcelo Lamberti de Zonas Bajas, esperando por más repercusiones de lo que ha sido, insisto, una clara demostración de Boca, que apagan las luces de la Bombonera en este momento, hace rato que se fue el público de Boca. Sí, Marcelo.
7: Sí, te decía, problemas con la logística, estamos nosotros aquí en la zona baja, ya no quedan, Boca que va a seguir concentrado, te decía, algunos hinchas que se están retirando de aquí, Boca que va a seguir concentrado, Boca que no va a dar respiro, por supuesto, a priori va a estar viajando el día lunes, mañana habrá una práctica, van a quedar liberados, domingo a vuelta a los entrenamientos. Y bueno, ya el lunes el viaje con destino a San Pablo se espera también por el tema de las entradas y toda esta cuestión de aquellos hinchas que estén viajando, de que puedan viajar para estar acompañando justamente al equipo en esta contienda en donde Boca tendrá que defender el gol que tiene de ventaja. Bien lo dijiste, Gustavo, no parece haber demasiadas dudas respecto al equipo titular. Sí, me parece que hay un reordenamiento en lo que tiene que ver con las alternativas. Cuando vemos, se está retirando, sí, se va el micro, los micros que han acompañado a Boca directamente hasta la concentración, por supuesto. Decía, se ha reordenado lo que hace Gustavo y lo que tiene que ver, por supuesto, a las variantes, a las variantes que,
8: claro,
7: que tendrá. Ángel Romero va con chances de ser un cambio, ¿no? Allí en San
8: Claro.
7: Pablo.
8: Claro, yo creo que estos partidos también, y deben servir, no es que tienen, deben servir, porque por algo los jugadores se muestran y el que juega bien merece, me parece, una mención especial por parte del técnico cuando haya algún cambio el próximo partido, ¿no? O sea, por algo se juegan estos partidos, para que el técnico mensure cuál es la actuación de cada uno de los futbolistas y cuál es el que mejor prestación dio, como para tener en cuenta en próximos partidos, no siendo titular, porque sabemos que Ángel Romero no va a ser titular, el que fue hoy la figura de la cancha.
7: Seguro que sí, pero va con la chance de ser una variante. Se ha retirado también el conjunto de Central Córdoba, Santiago del Estero, con esa gran duda que lleva respecto al futuro de su técnico, ¿no? Yo pienso que es cosa juzgada.
8: Yo pienso, será el próximo. No sé qué pensás, Marcelo, del tema, porque a mí me parece que la caída vertiginosa de este equipo de Santiago, cuando dirigía De Felipe, andaba muy bien, incluso tenía la anuencia de determinados árbitros, pero me parece que la caída, entre comillas, de Tobillino, que desapareció de los medios, que ya no tuitea más, coincide con la caída de este equipo también en lo deportivo, me parece.
7: Y cuanto menos la coincidencia existe, ¿no? Después.
8: No, pues digo la coincidencia. ¿Cuánto? Después por ahí son cosas que son así, el fútbol es así, ¿no? Porque también Boca ha pasado un pésimo semestre y el presidente sigue siendo el mismo y el presidente sigue diciendo las mismas cosas. O sea, son los resultados, ¿no? Lo que mandan en el fútbol.
7: La coincidencia está. Y es algo que no se puede soslayar, especialmente no con muchos fallos arbitrales, ¿no? Que en su momento.
8: Exacto. Además de los fallos arbitrales. Además de los fallos arbitrales que eran evidentes, yo lo que digo que era un equipo muy competitivo el de Felipe, aparte de los fallos. Y este no es un equipo competitivo. Sí, claro. Este es un equipo, vamos a ser sinceros, Marcelo, pierde todos los partidos. Este es un equipo que pierde todos los partidos, no es competitivo. O sea, el equipo en seis meses perdió competitividad totalmente. Y ahora qué paradoja, ¿no? Ahora qué paradoja, está encima de Central Córdoba del ex equipo de Felipe, que ahora es el equipo de Felipe Talleres, que está último, ¿no?
6: Exactamente.
7: Qué bárbaro.
6: Y está último. Están los goles, si quieren podemos ir presentando lo que queda, nos quedan 10 minutos nada más de transmisión, Chelo, Gustavo.
8: Bueno, el primero fue a los 5 minutos, una linda jugada, Marcelo, ¿no? Porque Villa pone un pase entre líneas. Blanco hizo la de Blanco, ¿no? Siempre hace lo mismo, pero no lo pueden parar. Siempre va por la punta, llega hasta el fondo, tira el centro y Ángel Romero entró para adelantarse al marcador central de Central Córdoba de Santiago del Estero y de zurda meterla en lo que fue el primer gol de Boca en el partido, lo podemos escuchar.
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19: Va corriendo Villa, paró la pelota, encaró la marca allí de Moyano. Sigue Villa, se frenó. La tocó muy bien para Blanco. Blanco tiró el centro. Atención, entró en Valencia. Remate. ¡Gol! ¡Gol! ¡Ángel Romero! Centro y de zurda entró Ángel Romero, bien pregeniado el ataque de Boca. Siempre aparece Lautaro Blanco para ser decisivo en los ataques de Boca. El paraguayo metió la patita antes que defensor y Boca se pone en ventaja. 5 minutos del primer tiempo, Ángel Romero, hoy el ángel del gol, del primero de la noche, para Boca 1, Central Córdoba 0, siempre Lautaro Blanco, tirando centros decisivos que favorecen a Boca.
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6: Recordemos lo que viene para Boca. El martes 21:30 en el Morumbí, frente al San Pablo por la Sudamericana. El próximo domingo, no mañana, no pasado mañana, sino el otro, va a visitar a San Lorenzo de Almagro en el Bajo Flores a la hora 14:45. Y de allí, el otro domingo, ya por Copa Argentina, todo indica que será Córdoba, más allá de que falta que la Copa Argentina lo haga oficial, pero será en el Kempes.
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8: Muy bien, y cuando iban 11 minutos del primer tiempo, Boca ya ganaba 1-0 con aquel gol de Ángel Romero. Una buena acción por derecha de Dylan Gorosito, tiró el centro, se quedó parado todo el fondo santiagueño, inclusive el arquero, y solito en el borde del área chica empujó la pelota al gol con zurda. Ener Valencia, primer gol del ecuatoriano en Boca, primer gol de un ecuatoriano en la historia de Boca, lo escuchamos.
19: Viene Boca, Gorosito, tiró el centro. ¡Gol! ¡Valencia! ¡Gol! ¡Gol! ¡Gol! ¡De Boca! Gorosito, el otro lateral, antes había sido centro de Blanco, ahora Gorosito, y entró Ener Valencia para definir el ecuatoriano de zurda ante el arco vacío y ante un quedo increíble del fondo del conjunto ferroviario. Y Boca, con un equipo muleto que no parece tanto, en 11 minutos ya le gana 2-0 a Central Córdoba. Gran centro de Gorosito, lo dejaron solo a Ener, que los de Boca decían, aparecerá algún partido Ener, ahí lo tienen, gol de Valencia, gol del ecuatoriano. Boca 2, Central Córdoba 0, sigue en la búsqueda de todo Boca.
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6: Bueno, ya estamos en la recta final, Gustavo, una linda victoria de Boca, ya lo hemos hablado, queda ahí en la pelea, ¿no? En todos los frentes abiertos para lo que va a ser de aquí en adelante. Mañana recordemos que vamos a tener fútbol, que vamos a estar con Atlético Tucumán River, con el Gato Greco, con Monty, con el Dani Bastarda también, con Talleres, recordemos, frente a Unión, con el Bocho Uribe, con Gustavo Gutiérrez, con el Gaby Rodríguez, bueno, con todo el equipo, por supuesto, estaremos en una gran jornada también para el día de mañana. Gustavo, como para ir despidiéndonos de lo que vamos a tener en este sábado, con mucho fútbol también para este fin de semana.
8: Así es, Cacho, empiezan las zonas decisivas de todos los torneos. Este ya justamente hoy empezó la segunda parte, ¿no? Son 16 fechas, hoy empezó la novena, la segunda parte de los equipos que buscan clasificar a los play-offs, los que buscan estar mejor ubicados en la global para ser campeón y también para entrar, ¿por qué no?, a las copas tanto Libertadores como Sudamericana. Nos vamos, Marcelito, un gran abrazo.
7: Abrazo grande, el gran placer, Gustavo Cacho, de haber formado parte de esta transmisión. Boca se queda con una victoria que le pone el saco del gran protagonista del fútbol argentino en esta recta final. El abrazo grande, compañeros.
8: Abrazo para Marcelo, para Gustavo Corradín en la producción, para Fede Borelo, por supuesto Cacho Mercado. Nos vamos con el tercer gol de Boca. Leandro Rojas nos puso en el aire aquí en la cabina número 5 del Club Atlético Boca Juniors. Nos despedimos con el gol de Boca, el tercero, que fue el mejor de la noche. Fue la pinturita que le faltaba a Boca en este partido. Golazo de Ángel Romero para el 3-0. Después vino el descuento de Cuitinho para el equipo de Central Córdoba de Santiago del Estero.

Suárez buscando a William Alarcón. Es un Villa renovado, con otro tipo de juego que el que tenía, como bien decías antes, tan vertiginoso y de solo picar como un avión por las puntas. La viene buscando Belmonte, le dejó pasar para Romero, le pegó Romero. Que se permite Boca para redondear en goleada. Hasta aquí, a los 11 minutos del segundo tiempo, Romero angelado esta noche para Boca 3, Central Córdoba 0.

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0: Carlos, juntos a Los Ángeles Azules y Morir de Amor, la canción que el propio cantante español Miguel Bosé hizo alguna vez, grabó, además fue el autor, y después la propia versión, pero con Los Ángeles Azules. Hola.
1: Buenas noches.
0: Hola, buenas noches.
1: Mi nombre es... Me gustaría escuchar un tema de Serrat. Cantando a dúo con Sabina.
0: Ahí está.
1: Muchas gracias.
0: Felipe se cortó cuando iba a decir que es el nombre, pero después dijo completito que quiere escuchar. Bien, Felipe, tomamos nota para algún tema de... ¿Te acordás cuando hacían Qué Par de Pájaros? Hicieron una gira juntos. Hola, Guti. Mirna te pide que pongas música. Buenas noches y día, linda noche. Me pasa el tema Luna Tucumana de Los Chalchaleros y Herido de Germaín, te pide Pablito. Nora, lindo tu programa. Te pido un tema para mí, señora Nancy, de Carlos Casares, que la amo. Con todo mi corazón, dice César. Quiero que pasen Eterno Amor por los manceros santiagueños, piden Noemí. Hola, soy Fabián, te escucho mientras estoy de guardia desde Hernando. ¿Podrá ser el tema Confesión entre hermanos? Así se llama el tema que pide para su mamá Eloísa, que también los escucha y se lo quiere dedicar su hijo Fabián en esta madrugada. Guti y yo vamos tomando nota mientras algunos las anuncian y otros simplemente los escriben. Hola.
2: Hola, Norita, buenas noches. Te hablo de acá de Río Cuarto. Quisiera que me pasaras un tema de Marco Antonio Solís para mi amor Rubén Guzmán de Banda Norte. Gracias, que tengas una hermosa noche.
0: Buenísimo, gracias a vos. Norita, querida, ¿puede ser el tema Laura no está, Benek? Dice Nico, muy bueno el programa. Qué buen recuerdo. Y Fernando, con un pulgar para arriba, nos saluda, simplemente así breve, un saludito para arriba. Así que bueno, te piden que pongas música, especialmente te lo pide, por favor, Mirna. Así que vamos a complacerla escuchando a alguien que ya no está, había nacido un día como hoy y es el inolvidable intérprete, músico, cantante que con su voz hizo realmente brillar al rhythm and blues, a los géneros como el soul, un bajo grave y ronco, se llamaba Barry White. Había nacido en Texas un 12 de septiembre de 1944 y fallecía un 4 de julio de 2003, Barry White. Y hasta acá, Barrens Eugene Carter, conocido por nosotros como Barry White.
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0: aparte Barry White, que esa voz de bajo barítono hermosa que tenía, que le apareció cuando tenía 14 años, su mamá se sorprendió. Está el Beto Cueva, el chileno ese que hace tan buena música, que tiene tan lindas canciones, La Ley. Y un conocido de la radio, Cadena 3, un gran músico de acá, de Villa María, pianista, director de la Orquesta Tango, que era Alberto Bacci, el Pocho, que ha tocado en vivo para Cadena 3, desde acá de Villa María. Era un pianista excepcional, compositor. Un saludo, Javier de Villa María.
1: Gracias, Javi. El Beto Cuevas, entonces, cumpleañitos también. Ya lo busco. Bueno, a ver, al Beto. Sí. Hola.
2: Hola, Nora. ¿Me podía pasar un tema de Diango? De parte de Lisandro para Esther en Gareca. Somos de labor de Capital Nacional del Malambo. Lo estamos por casar. Wow. ¿Me podría pasar ese tema?
1: Bueno, ya buscamos el temita de Diango y tenemos un montón de pedidos para esta primera hora que se va terminando. Así que... ¿De qué está? ¿Laura está? Sí. ¿Ya están pedidos?
3: Laura no está. Laura se fue.

0: Hola Nora, buenas noches. Estamos escuchando acá de La Guardia con el amigo Pérez. Pasame un tema. ¿Qué tema querés, uno? ¿Algún tema a tu elección? Ah, de Camilo VI. Y un saludo para el Bori.
1: Bueno, ¿cuál querés? Le dice Camilo VI. Bueno, chicos que andan por ahí de guardia, y a Pérez y a todos, les mandamos un beso enorme. Mucha gente que se suma, Lidia esperando la primavera y nos manda una flor preciosa. Después contame cuál es, porque Violeta de los Alpes no es. Pero es de una hermosa y muy conocida. Lo que pasa es que hasta ahora, viste, si no le mando una foto al maestro Grimaldi y me diga, pero si le mando hasta ahora una foto, me va a sacar volando. Así que mejor decime vos, ¿qué flor me mandaste, hermosa Lidia? Dice, esperando la primavera, y nos manda muchos besos. Hola.
2: ¿Ya? Buenas noches, ¿cómo le va?
1: Bien. Ay, se escucha mal, Nancy. Están viajando, me parece. Bueno, Lidi, Nancy, te pido si me podés mandar, nos podés mandar de nuevo el mensajito. Capaz estén en camino, se me ocurre, porque por lo poco que alcancé a escuchar y ya que se le iba un poquito, tratá de mandarlo de nuevo porque nos interesa saber qué contás. Y si están en camino, mejor, para saber hasta dónde lo estamos acompañando y a ver si podemos mejorarlo. ¿Qué más tengo por acá? Nora, buenas noches. Soy Palito Sala de Neuquén, con mucho frío. Hoy Neuquén cumple 122 años. ¿Podrá ser un tema de los Barbel? Kimei, Neuquén. Gracias, dice. Bueno, felicidades a todos ustedes. Y bueno, ya lo buscamos para el folclore entonces, Saludos quiero mandar para mis papás, ya que pronto llega el aniversario, en la época más linda del año, el 21 de septiembre. Además, quiero dedicarles algún tema de Sabina o Serrat. También han pedido eso, Así que ya, Jessy, le estamos armando también algo con Sabina o Serrat, o ambos, para tus papis que cumplen pronto sus cumpleaños.
3: Ya se colectivo. A la cancha de Boca por Laguna.
1: ¿Están jugando en la cancha o siguen en la de Huracán?
3: Hoy ganamos el partido.
1: Bueno, entonces dejémoslo ahí, Hola amigos, genios, estoy de guardia y los escucho. Gracias por estar. Bendiciones, Dami, el vigilador. Escucha este mensajito porque no quiere escuchar transmisiones de Boca ni de River. Lo único que me importa es el rojo de Avellaneda. Y la radio me gusta, especialmente los programas musicales como este que comienza, dice Aldo. Gracias, Aldo. ¿Qué más? Y Alfredo, ahí pegadito, podía hacer la distancia de Roberto Carlos desde La Río, dice él. Bueno, Alfredo fue amigo de Roberto Carlos, pero bueno, podés pedir de algún otro intérprete. Buenas noches, Nora, escuchando Noche y Día, que tengo una hermosa noche desde Torquins, provincia de Buenos Aires. Nos escribe Pedro, se van sumando ya, a Cadena 3, YouTube en vivo. También pueden por el mensajero, ya que estamos con todas las frecuencias unificadas. Ya se sumó cada una de las que estaban en transmisión del partido, así que ya nos pueden escuchar. Hola.
4: Hola, hola, hola, hola. Buenas madrugadas. ¿Cómo le va? Saludito para usted, para el operador. ¿Puede ser para despabilarse algo de trula? Acá Raulo, el panadero de San Francisco. Y bueno, muy linda compañía, muy linda la compañía de Cadena 3 Argentina.
1: Muy bien, Raulo. Bueno, hoy es el Día de las Naciones Unidas para la Cooperación del Sur, el Día Internacional del Crochet o Ganchillo. ¿Me vas a contar si sabes el crochet o no? El Día del Mindfulness, o Mindfulness. A mí me encanta el Mindfulness porque es la atención plena que uno le presta a través de la respiración. Bueno, para difundirlo, hay muchas maneras, ¿no? A través de YouTube hay algunas plataformas también que tienen, como Netflix. Netflix tiene algunas de mindfulness que podés hacer y escuchar para aprender respiración y demás. Bueno, Día de la Industria Naval en la Argentina hoy, recordando que el 12 de septiembre de 1961 a partir de entonces, porque es la puesta en marcha del plan de renovación de la flota mercante argentina mediante el decreto que firmara el entonces presidente Arturo Frondizi.

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1: En 10 de

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2: El grupo A, Ángel Romero dos veces, Ener Valencia marcaron para el Xeneize, Huitiño descontó para los santiagueños, el equipo de Arruabarrena subió al quinto puesto. Newell's tuvo premio a la iniciativa. A insistir, empató finalmente 1-1 sobre la hora ante Vélez. La Lepra perdía como local desde el primer tiempo cuando había marcado para la B Ronaldo Martínez. Casi con tiempo cumplido, Soñora la puso contra un palo para desatar la alegría en el Coloso. Newell's Vélez 1-1. Datos del tiempo en Córdoba capital a la hora 1:03, la temperatura es de 10 grados 6 décimos, la humedad 86%, el viento a esta hora del noroeste a 6 kilómetros y el cielo está en Córdoba capital nublado.
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0: A continuación, un fragmento del drama Enrique VI de William Shakespeare. Escena séptima del cuadro tercero del acto primero. El rey Enrique VI ha rezado la novena en su cuarto y después de unos segundos atraviesa la quinta.
1: Ven, juglar. Acerquémonos al balcón de María para darle una serenata. María, María, mírala. ¡Qué bella plebeya! ¿Debo abdicar al trono por amor a ella? ¿Vale acaso más una fría corona que un solo reflejo de sol en los dorados cabellos de María Blessing?
2: Sí, más o menos.
1: ¡Oh! ¡Oh, dolientes espíritus! ¡Oh, sempiternos gemidos! ¡Acudid en mi ayuda! ¡Decidme qué debo hacer en este momento asiago! ¡Asiago algo! ¡María! ¡María! ¡La corona! ¡La corona! ¿Pero qué importa una corona si el resto de la dentadura está sana? El trono, la gloria vana, el oropel vacuo. ¡Ah! ¡Mira, juglar! ¡Mira la estatua que me inmortaliza sobre brioso corcel! Yo, en mi vanidad, ordené que gastaran los dineros del reino en una estatua ecuestre. ¡Cuestre lo que cuestre! ¡Mira, mira las figuras! El rey, el caballo, solo falta la sota. El poder, el trono. ¿El trono o María? Al fin y al cabo, el trono lo quiero para posarme sobre él y satisfacer mis deseos, los más sublimes y los más perversos. En cambio, a María la quiero para... ¡Caramba, qué coincidencia! Ven, juglar, ven, ven, acércate. Mira, quisiera cantarle a María, pero el destino me ha castigado con dura mano en mi inspiración musical. Ruégote, ponle música a mis inspirados versos a María. 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

0: Inauguramos nueva hora en este 12 de septiembre con las voces del humor, con Lelutier, el recuerdo de Lelutier. Y después, uno de los pedidos, confesiones entre hermanos, Carlos Infante. Noche y día, hola Norita, bendecida madrugada, nos dice Elsa desde San Juan. Seguimos escuchando todas las voces, todas de quienes están en esta madrugada y nos cuentan en qué lugar, desde dónde escuchan y cómo ha empezado este día.
1: Hola Nora, te quiero mucho. A la hora de los cuentos, ¿podés pasar uno de Luis Landricina? Gracias.
0: Ah, Cloti, gracias. Fue Lelutier. No sé si Walter tendrá un cortito allí, Landricina.
2: Hola, hola. Hola, Norita. Buen comienzo del programa. Está con Guti, con Luqui.
0: ¿Con Guti?
2: ¿Cómo están?
3: Una flor preciosa.
2: Pasamos un tema de Javier Calamaro, Navegante.
0: Qué lindo. Lo pusimos.
2: Ariel Escobar, Sobinando acá.
0: Pusimos hace poquito ese tema, ¿no? Lo pidieron, si no fue el viernes, el domingo. Pero realmente, viernes va. Sábado. Hola, buenas noches, Nori Guti. Les quiero pedir un tema viejito. Abrázame de Carica, dice Gra, y que tenga una hermosa noche y día desde La Calera. Recordábamos recién con Gutiérrez que era un tema de una telenovela muy famosa y que además Carica no tuvo otro éxito, pero sí llegó, creo que a grabar algún álbum completo en aquel entonces. Y grabó un álbum y fue como descubierto por Patricia Sosa, ¿no? Ella contó alguna vez cómo lo vio por primera vez y lo escuchó y le impresionó la voz de Carica. ¡Ah, buenas noches, día! Buenas noches, señora Norita, señor Lucas. Bueno, hoy no está Jorge, está Guti Gutiérrez. Los escucho desde Chepes, La Rioja, y que tengan un bendecido sábado, dice Jorge. Hola, puede ser un tema de Paul Moon, dice Olguita. Bueno, Olguita, desde Hernando escribe. Bueno, ¿qué más? Dice Eduardo, si vamos mejorando la música, Walter. A ver, no sé, yo estoy de este lado. No toco ni un botón de este lado, ¿eh? Nada, así que es para vos.
4: Muchas gracias.
0: qué buena música, dice Noemí.
4: Nosotros, cuando recién empezábamos con esta... Sí. Con esta picardía, por llamarlo de alguna manera.
0: Guaraníes.
4: Había una persona que nos incitaba a hacerlo sin importar nada. Nos ayudó muchísimo tiempo. Nos apadrinó. Y si ustedes me permiten, hoy se lo quiero dedicar a mi vieja, a mi familia que está presente. Porque este tema va a ir dedicado para mi mejor amigo, mi mejor padre, una persona extraordinaria. Para vos, viejo, para vos, vieja. Tutú, el último cantor.

0: Qué bueno escuchar esta música en esta madrugada y escucharlos a ustedes. Hola.
1: Hola, noche y día. ¿Cómo andas, Norita Kovacs?
0: Bien, Alfred.
1: Acá te estoy escuchando, acostado. Pásame un tema de los olimareños. Los dos gallos. Haceme el favor, por favor.
0: Cuando canta el gallo.
1: Te escucho. Y a las 5 me tengo que levantar, te voy a estar escuchando.
0: Y te va a despertar el gallito. Bueno, Alfredo, muchas gracias. Cuando canta el gallo negro es porque se acaba el día. Si cantara el gallo rojo, otro gallo cantaría. Hola, mi bella dama, dice Roberto. Te extrañé mucho. Se me hacen eternos. Que tengas una hermosa noche, un hermoso programa. Estaré toda la noche a tu lado, dice Roberto. Muchas gracias. Hola, Norita, bendecida madrugada, dice Elsa. Saluda toda noche y día. Hola, Norita, soy Omar de Río Cuarto. Quiero escuchar algo de Ricardo Arjona. Muchas gracias. Te escucho todos los fines de semana, dice Marcos. Quiero escuchar el tema Yolanda por Jorge Rojas y Claudia Pirán. Me gustaría también. Yolanda es la versión del tema de Pablo Milanés. ¿Será Yolanda? Bueno, ya lo vamos a descubrir en cualquier momento. Les mando un beso a todos los que están mandando sus mensajitos y buena onda y hacen tiempo para escribirnos, aún trabajando o grabar mensajes. Está muy bueno el programa. Soy Marcos de Córdoba Capital. Muchas gracias, Marcos. Elsa, que manda bendecida noche para todos. Cloti, que ya la escuchamos un ratito. Gracias a mi hija, dice Noemí, por el mensaje que nos mandó hace un ratito. Claro, es el aniversario de los papás en este mes. De casamiento. Buenas noches, muy lindos el programa. Soy Damián Díaz de San Luis. Mis viejos lo escuchan siempre. Yo los felicito por el programa. Así que les mando un beso enorme desde San Luis, pero está aquí en Córdoba Capital, en Allende, dice. Será aquí en el Allende. Muchísimas gracias. Y le mando un beso y, por supuesto, buena recuperación y pronta. Gracias por leer mi mensaje, dice Elsa. A la hora de los tangos podrá ser Cuesta Abajo de Carlitos Gardel. Elsa es de San Juan. A ver si tenemos otro mensajito acá. Sí, hola.
2: Hola, ¿me podrían pasar para la hora de despabilarse un tema de Adrián Vargas? El tema se llama Borracho Enamorado. Bueno, gracias.
0: A vos. Hola, buenas noches. Soy Sebastián, camionero de la ciudad de Balcarce, acá. Hoy viajando para Tres Arroyos, acompañado por mi señor André y mi nieto Amaro. Saludos para todos. Bueno, hablaban de Neuquén hace un ratito, nos decían del aniversario del 12 de septiembre. Así que, bueno, le mandamos un abrazo a todos los neuquinos. Y bueno, además estaba pedido lo que va a sonar ahora. Deseo que tenga una hermosa jornada en la bella, bella, bella, bella Neuquén. Y que, bueno, estén festejando este aniversario como merece. Estamos acá para la hora del folclore y también para cumplir los pedidos que han hecho tempranito. Como a José Larralde y Neuquén.

0: contanos hasta qué hora nos escuchás. Espero que hasta las 6 y más todavía, si tenés mucho trabajo, que viajar, desde dónde escuchás, qué haces esta madrugada, cómo está el clima. Olguita nos cuenta que está volviendo a casa desde Hernando. Dice, Nora, me pasas polmón, quisiera... tramposa o mentirosa, gracias, puede ser. Quisiera o tramposa y mentirosa, muchas gracias a vos, Olguita. Me había olvidado de saludar a quien que anda por acá viajando a Rosario. A ver, buenas noches, soy Nancy, yendo de Carlos Casares, provincia de Buenos Aires. Le mando un beso a mi esposo César Guzmán, que está viajando a Rosario en su camión. Estamos en la misma sintonía. Claro, Nancy está en Carlos Casares y su esposo César viajando a Rosario en su camión. Dice, estamos en la misma sintonía, le quiero dedicar Viuda a los 20 y decirle que lo amo muchísimo, gracias. Los escucha ida y vuelta, somos su compañía ida y vuelta. Bueno, buenísimo. Hola, ¿quién anda por ahí?
1: Buenas noches a todo el equipo. Lo venimos escuchando por AM700, volviendo de San Juan. Un saludo al panadero de San Francisco y a mi primo Ariel Verón y Silvia, que viven ahí en San Francisco, Córdoba. Ahí te paso un enlace, por favor, si lo puedes saludar al campeón nacional de patín. Ahí están todos los detalles. Un abrazo, volviendo de San Juan a la banda, pasando la valle en estos momentos. Buen programa.
0: Bueno, felicitaciones al campeón Joel Verón, que es campeón nacional absoluto. Y está ahí con su medalla, un abrazo. Sí, mandó un enlace de Facebook, que acá no lo puedo abrir porque de una foto a un enlace no se puede, y tampoco tenemos abierto en este momento el Facebook, que no tenemos Facebook, sí los personales, ¿viste? Pero en este momento las redes las dejamos, las personales las dejamos. Así que, pero con esa foto... ya me es suficiente para saludar a Joel de Santiago del Estero, campeón reciente. Me dirás si querés en otro mensaje todos los detalles que quieras, porque al enlace no puedo entrar. Buenas noches, ¿quién anda por ahí? A ver, ¿quién me quedó? Una canción de Manero, yo quiero también, Gladys, yo me anoto para una canción de Manero, sí, y la voy a elegir y se la voy a pedir después, en la hora de los pedidos, a la que yo quiero escuchar, y te la voy a dedicar a vos, Gladys, querida. Está en frontera, Gladys, pero en realidad Gladys es el nombre donde aparece en el usuario de el WhatsApp, pero se llama Libertad Lescano. Así que espero que sea Gladys también, porque si no va a quedar ahí, yo voy a quedar mal con todos los oyentes. Hola, Nora, buenas noches, quiero mandarte un saludito para mi marido Víctor Colazo, que lo amo mucho, lo extraño, de parte de su mejor, de su mujer Verónica, y si puede ser el hombre que yo amo, muchas gracias, dice. Bueno, ahora sí, ya estamos con los pedidos más nuevitos que habían quedado pendientes. A ver, hola, estos llegaron hace un ratito.
2: Bueno, hablaban de Neuquén hace un rato. Hola, buenas noches, noche y día. Walter, poneme Doña Zenaida, pero por Leonardo Fabio. Soy de Cruz del Eje, me llamo Rosa. Me encanta el de lunes a viernes cuando estás vos, me encanta. Así que voy, Susana. Pónemelo al tema Doña Zenaida por Leonardo Fabio. Gracias, Walter.
3: Hola, Norita. Hola, Walter. Buenas noches. ¿Cómo están? ¿Cómo los trata el clima allá en Córdoba? Porque acá hace un frío, mis amigos queridos, que no sabes. Yo me preparo unos matecitos para escuchar este poquito folclore que queda. Porque estuve ahí mirando en los pronósticos del tiempo por la tele, en esos canales que te pasan el mapita, el canal rural, creo. porque yo digo que se nos vino el invierno de vuelta y yo cuando pasó esto que no me enteré. Ay, también lo habremos tratado, que no se quiere ir este invierno desgraciado. Bueno, mi viejo me decía, no reniegues contra el tiempo, porque nada va a cambiar.
4: Hola Norita, ¿cómo te va? Te habla el sereno de Lácteo San Basilio. Quiero escuchar un tema de los Guaira, muy lindo el programa. Acá en San Basilio está lloviendo, llovizna, pero está tranquilo. Un abrazo grande.
5: Hola Nora, Guti, buenas noches. ¿Cómo están ustedes? Acá Roberto, viajando de Santiago de Chile a Buenos Aires, con mucha lluvia, mucho frío, pasando por justo Arac en este momento. Quería mandarle un abrazo por su compañía de todas las noches que me toca viajar. Y bueno, pedirte una canción de Puma José Luis Rodríguez, de punta a punta. Muchísimas gracias y que sigan los éxitos.

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1: Como siempre, este rinconcito para cerrar la hora en Noche y Día sábado es dedicado al tango, a sus compositores, intérpretes, cantantes, orquestas, y un rinconcito para también saludar a los compositores y cantantes que tenemos en nuestro país y especialmente en Argentina, en Buenos Aires, o que son del interior y que han triunfado a nivel nacional, como lo es el querido Marcelo Santos. Así que le deseamos un feliz cumple, Marcelo, un placer escuchar tu voz cantando con ese sentimiento y esa particular forma de interpretar el tango. Para esta madrugada te elegimos para la primer canción, para el primer tango de los tres que tenemos para cerrar la hora.

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1: Buenas noches, Nolita. Soy Alejandro Campo de Barrio Suárez. Saludo a Gutiérrez, que se le escuchó a los Vizcontes, carta marcada. Palabra de pedido de Carlito Ortega, la sonrisa de mamá. Tengo muy buenas noches y la sigo escuchando. Bendiciones.
2: Hola, Nora. Soy de San Francisco, soy Ana. Un gusto, buenas noches. Quiero escuchar un tema de Sister Rosa, si podés. Si puede ser. Lo amo, me encanta. Su voz era maravillosa. Gracias, Norita. Los escucho todas las noches. A vos y a la Bontem.
3: Hola, Norita. Hola, Walter. Buena madrugada. Te habla Ana Martina de Villa María. Y quería pedirte un tema que hace varios días que lo pido, nunca me lo pasan, que se llama Te quedó grande la yegua, y lo canta Alicia Villarreal, una mexicana. Bueno, que tengan buenas noches y un muy bendecido fin de semana. Norita, sos la voz más dulce de la cadena 3. Te mando un beso, te quiero. Chau, chau, chau, chau.

yo en la 1:45, yo creía que eran las 5, me estaba despertando y no. Yo duermo así sobresaltada, no sé, todas las noches. Me puedes pasar una canción, María Lynch, gracias, a la de Dalceto.

0: Los Santos por tres, con ¿Qué me van a hablar de amor? Nada y El Ferroviario. Y con esto cerramos este capítulo y saludamos, por supuesto, a Marcelo, excelente cantante. Y la selección
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0: hija del financista Shahram por la causa del puerto de Rosario. La justicia federal concedió la excarcelación de Lucila Shahram, hija del contador, que permanece detenido en el penal de Marcos Paz, imputado por lavado. Deportes. Colapinto fue crítico tras las prácticas en Madrid. Estamos a años luz de los Racing Bulls, dijo. El piloto argentino terminó 13º y 15º en la prueba 2. Admitió que Alpine no logró dar el salto esperado y se mostró disconforme con el comportamiento del auto y dijo: hay mucho para trabajar. Hora 2:11 minutos en Córdoba y en todo el país.
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1: Te propongo, Gutiérrez. Te propongo, Guti, que leamos mensajes, porque hay muchísimos. Y en la hora de los pedidos está pasando Sandro y pasó Miguel Mateos. Pasó Cristian, pero hay muchos, muchos, muchísimos más. Muchísimos más. Escuchá, escuchá cuántos mensajes tenemos atrasados. Empiezo por el chat de YouTube. Buenas noches, Norita. Muy frío en la pampa. Quiero escuchar el tema La flor que nunca muere. Muchas gracias. Dice por acá, Marcelita. Marcos dice, hola, buenas noches y buen fin de para todos. Acá llueve mucho en Barrio Los Gigantes, Córdoba. Ah, mira, aguante instituto. ¿Llueve? Acá no me he asomado ni al patio ni a la ventana. Y está Fabián ahí más cerca de la puerta de entrada que nosotros, así que nos dirá. Pero a esta hora 10 grados en Córdoba, viento suroeste, cielo parcial nublado, se anuncian lluvias aisladas, lloviznas a la noche. Durante el día, lluvias aisladas, mínima 6, máxima solo 11 este sábado. ¡Oh, santa! Bueno, Norita, querida Nec, que fue Nico Stachocho. Hola amigos, genios, estoy de guardia y los escucho. Gracias por estar, bendiciones. Dami el Vigilador. Bueno, Dami, muchísimas gracias. ¿Quién andará por ahí?
2: ¿Hola?
1: Tenía activado mi propia voz. Guti, lo que es la tecnología, ¿no? Bueno, vuelvo. Antes digo, Roberto, escuchando desde Taninga y nos está saludando a todos. Dice que está una noche linda, agradable para escuchar radio y no es para menos, ¿eh? No es para menos. Quisiera que pasen Eterno Amor. Mancero, ya lo leí, era Noemí. Estoy en Carlos Casares. Y quiero mandar, Norita, un saludo a mi señora Nancy, que la amo con todo mi corazón. Bueno, en realidad ya dijo Nancy que ella está en Carlos Casares y él está de viaje. Pero están escuchando y están en la misma sintonía. Gracias por tus mensajes. Buenas noches y día linda noche. Me pasas el tema Luna Tucumana por Los Chalchaleros y Herido de Germaín, que ya lo vamos a poner en un ratito nomás. Más mensajes, ¿eh? Tengo por acá, hola, hermoso el programa, besos para todos, soy Eloisa. Hola, buenas noches, Norita, ¿podés poner Duende Dulce por Jairo? Soy Alicia, muchas gracias. Rolando dice, estoy de aniversario, estamos acá en Neuquén, gracias por tu saludo, Nora, pero quiero también un beso, besos y abrazos para nosotros. Ah, pide muchísimo. Besos para vos, para Guti, a toda Cadena 3, Rolando, festejando aniversario. Siento, ¿cuánto cumple Neuquén? Ya lo vamos a repasar. ¿122 puede ser años? O estoy así como exagerando mucho. 122. Los escuchamos en El Dorado, Misiones, kilómetro 8. Aguante, Cadena 3, soy Luisito. Walter, Norita, soy de Villa María y La Rieta. Se podría escuchar Juan Darienzo el Pañuelo. Hermoso el programa, Dios los bendiga. Gracias, Norita, por el tema Yolanda. Qué linda canción, dice Marcos. Te pido para el Despabilarte, el Bombón Asesino por Los Palmeras. Nora, excelente la radio. Soy de Córdoba Capital, desde el centro. Gracias por tan linda compañía que nos dan. Quiero que me anoten. Bueno. Hola, Nora, soy Federico, pasame Casu, si una vez quiero escuchar ese tema. Gracias, sos genial. Y vamos, River, hoy el más grande. Vamos, Febe, el hincha de River, que está muy entonado para hoy, ¿eh? Bellísima canción. ¡Qué recibimiento en Tucumán! Guti, aprende a recibir a tu equipo. en los distintos lugares a donde va. Bellísima canción, Norita, de Claudia Pirán y Jorge Rojas. Acá en San Juan, lloviendo desde las 10 de la noche de ayer, dice. Me encanta porque Guti se ríe así, con bronca. Esa risa, viste, forzada, que se parece, no sé, a algún cómico de la televisión. Pero le da bronca que yo diga eso. Y bueno, la verdad no ofende a nadie. Bueno, ponete algo de música que después vamos a seguir saludando a los oyentes y escuchando más voces, como por ejemplo Alejandro, que nos pide desde Rafaela, mientras trabaja de seguridad, el Puma Rodríguez, Yo Renaceré. Qué tema, ¿eh? Y a Leo, que termina en la zona sur su semana laboral y manda saludos.
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0: pedidos y la hora de saludar a esta gran audiencia del país, Susi de Rafaela, que es fanática del programa. Dice, está re bueno. Y nos escribe, además, manda también un gran mensajito para mí. Muchísimas gracias, Susi de Santa Fe, Susi Bruno, y con ese apellido, ¿qué querés? Yo tengo tantos conocidos con ese apellido, aunque no de Santa Fe, pero bueno, te mando un beso enorme. Hola, Nori, qué lindo escucharte. Si puede ser un tema de aire, dice Noé, muchas gracias, Noé de Córdoba. Hola, Nora, te escribo Río Cuarto. Puede ser un lindo tango, decía Pablo, pero ya pasó la hora, habrás escuchado a la estrella de hoy del tango, que fue Marcelito Santos. Buenas, soy de Caleta, Olivia, y me gustaría escuchar Cutralcó, Rubén Patagonia, para el espabilate. Pasalo, gracias, Patagonia presente, dice Marcelo. Y está muy frío en Caleta, Olivia, Santa Cruz. Ya voy a pasar por el ranking, ¿eh? Y vamos a ver cuál es la más fría. Así que no se peleen por la más helada esta noche, que lo va a decir el Servicio Meteorológico Nacional, cuál es la más baja de todo el país cuando nos toque el ranking. Pero eso lo leemos en el espabilarte. Así, si te da la sensación de frío al escuchar los datos del tiempo en el sur-sur, viste que a veces hablar tanto de frío es como que te juega en contra. A ver, me quedó este mensajito, todavía no lo habíamos podido sacar al aire. Hola.
1: Hola, buenas noches, Nora Kovasi. Bueno, estoy escuchando el programa y la verdad que ese tema de los olimareños es espectacular. Pero te voy a sugerir algo. Hay un trabajo de Roberto y Cuti Carabajal que musicalizaron el Martín Fierro. Cualquier tema que vos pongas de ese trabajo es espectacular. Así que bueno, te doy a tu elección que elijas un tema del Martín Fierro, porque realmente es muy bueno. Te habla José de Córdoba Capital y bueno, seguí así porque te escucho hasta las por lo menos 3 de la mañana, sé que voy a aguantar. Buenas noches y saludos a toda la audiencia que tenés de todo el país. Buenas noches, chau.
2: Hola, ¿qué tal? Soy Ariel de San Francisco, venimos viajando. Un saludo grande por el cumpleaños al Choco. Y de parte de Ariel y de Don Negri, queremos dedicarle el baile del Taca Taca. Se le puede pasar, gracias. Hermoso el programa.
0: Bueno, Choco, cumplimos años. Hay chocotorta. ¿Chocotorta o qué habrá? Ah, al Choco. Claro, bueno, le mandamos un abrazo desde acá. Tengo otro cumpleañero, pero eso lo guardamos para al Patito. Se lo vamos a saludar después. Ahí va. Hola.
3: Hola, buenas noches, Norita, Guti. Excelente programa, como siempre. Les pongo 5 estrellas Michelin. Quisiera saber si se puede escuchar Mi Unicornio Azul de Silvio Rodríguez. Y lo sigo escuchando. Soy Chiche, aquí en El Dorado, Quilmes. Ciudad de Quilmes, Buenos Aires. Sigan así, chicos.
0: Chiche.
3: Excelente madrugada con muy buena compañía y hermosa música.
0: No
3: gracias.
0: ¿Sabes a quién le pusiste las estrellas? Yo de cocinera no soy de las para ni una Michelin. Pero no, qué lindo. Nos pone por el menú de la música y está perfecto, Chiche. Nos quedamos con las 5 estrellas que nos pone y las hacemos nuestra, ¿eh? Nos hacemos cargo de esta premiación y me encantaría, sí, que algún día mi hijo Martín tenga alguna estrellita Michelin. Falta todo.
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0: Hola, Norita. Buenas noches. La felicito por su programa. Quisiera por su intermedio, si puede, mandarle un saludo a mi yerno, soy de Villa María. Mi yerno se llama Gustavo Rivero, corredor de moto, muy famoso. Cumplió ayer, cumplió ayer sus años. Muchas felicidades, Norita.
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0: buenas noches. Soy Sebastián, camionero de la ciudad de Balcarce. Acá voy viajando para Tres Arroyos, acompañado de mi señora Andrea y mi nieto Amaro. Saludos para todos, dice Seba. Saludos para ustedes también. Qué lindo viaje, me encanta. Bueno, ¿qué me quedó? Muchísimo. ¿Cuántos? Me gustaría para el despabilat. Ah, ya este lo leí. Muy frío acá en Cosquín, me dice Dani. Friazo por estos pagos y muy lindo el programa. Gracias, Dani, de Cosquín. Norita, un tema de mi hijo Fabián, te escribo de Hernando. Y yo, su mamá Eloisa, él está trabajando. Los escucha todas las noches hasta las 6. Poner un tema de Guaraní, yo también los escucho todas las noches. Hermoso el programa, les mando mis saludos, dice la mami Eloisa. Muchísimas gracias. Voy rapidísimo porque son un montón. Noche y día, buenas noches. Somos Gustavo Vergara y Gaby desde España. Un saludo para mi amigo Chori Roger. Y seguro anda por las rutas argentinas, dice Claudio Gustavo. Abrazo grande para ustedes de tan lejos. Qué lindo leer sus mensajes. Hola, dice Gladys, muy lindo el programa. Sos mi compañía todas las noches. ¿Puedes poner Que lo nuestro quedó nuestro por Carlos Rivera? Gladys de las Peñas, te mando un beso. Soy Teonora, te estoy escuchando y te mando un saludo. Ay, no. Mira, durmiendo arriba de la alfombrita. Patas blancas, pelitos dorados. Qué belleza ese gordo. ¿Cómo se ha quedado? Teo es el que me manda el mensaje. Me imagino que ese perrito, ese cuatropati, ¿no, Mario? ¿O Teo sos vos? No, Teo es el que... No me escucha, Teo, ya está dormido. Tiene la agüita al lado. Pero se durmió el perrito. Bueno, le mando un beso. Hermoso, hermosa foto. Hola, ¿puede ser un tema de los pasteles verdes, hipocresía? Soy Ricardo Carrizo, te escucho todas las noches de mi trabajo. Hola, soy Johnny Norita, desde San Juan. Está lloviendo mucho, mucho, mucho. Saludemos a Mirta, ¿sí? Hola, Mirta.
1: Hola, Nora, buenas noches, Guti. Acá con mi nieta Mía.
2: Hola.
1: Y mi sobrina Vicky, sobrina nieta, escuchándolas. Hermoso el programa, como siempre. Te habla Mirta Giral, de Córdoba Capital, la socia 729. Chau. 729. Me hacen reír estas chiquitas.

0: Hola, hola, hola, Norita. Hola, Guti. Habla Felipe de Almagro, el panadero facturero.
1: Ah, el timbre de la media luna.
0: ¿Qué pasa, Guti? ¿Qué pasa, Guti, con el zapucay? ¿Puede ser un zapucay, Guti? Dale, dale, Guti. ¿Qué pasa que no pones el tema ese que ponía antes todos los días? Tipo 4:30, 5. Mariposa de la soledad. Qué bueno que canta esa chica. Me levanta todo, ¿eh?
1: Y te levanta el pan, te leuda el pan esa canción. Aparte, escuchá, estaba sonando, yo creí que era un recreo. Y era el timbre del panadero. Gracias, Feli, por tu buena onda. La quiero, la quiero. La quiero morir, que estaba pedido. Déjame decir quién lo había pedido y seguimos nomás. Ya perdí el mensaje.
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1: Entonces, escucha, Carica.

los pedidos que se van, pero habrá más posibilidades de escuchar tus canciones en el resto de noche y día, sábado. Buenas noches de Victoria, Entre Ríos, Panadería San Marcos. Hola Nora, hermosa noche para escuchar. Me gustan las mujeres con pasado de Cacho Castaña, dice Nico. Hola, toda la barra de Pichanal, Salta, Barrios, Peralta, Hollín. Rodrigo que mandó el mensaje, Gavilán que querían DLG y nos escuchan hasta el final y DLG pasó. Gracias a todos, a todos que son un montón, pero los vamos saludando en las horas que vienen porque después de las noticias llega el despabilate. A Carlos que necesita sí o sí despabilarse. Yo también estoy trabajando de guardia en un edificio de barrio Pueyrredón, aunque no escribo nunca, pero siempre escucho Norita y Guti. Gracias a vos. A Guti, rey de la consola, gracias por los temas de Sandro. Me haces inmensamente feliz con esos temas. Gracias, gracias, gracias, dice Rosa Edith. Y mirá si no se iba a llamar Rosa, le iba a cantar Sandro. Nori, acá escuchando como todas las noches hasta el final. Me vino a acompañar Pili, ya que ando medio enferma. Te pedimos los Guairas y para el despabilate, Karina entre la espada y la pared, dice Edith. Bueno, arriba Edith, ponete bien. Saludos a Tere Vaca, que pedía desde Villa María algo de Dimash. Te mando un buen abrazo y además agradezco los lindos mensajes que nos mandás. Norita y Guti, ya nos había escrito un rato antes que va a estar escuchando el bello programa hasta las 6, Rosa Edith, y nos manda un abrazo. Son dos mensajitos en un rato que nos mandó, pero realmente tanto cariño y tantos mimos para nosotros. Bueno, me quedó eso en el tintero, por eso quería sacar estos mensajitos antes de que por ahí, si algún oyente lo había mandado y se va a dormir, que sepa que lo estamos saludando. A Guillermo de Tristán Suárez, que te pide Sebastián, ahora que viene el despabilate, y están escuchando toda la madrugada con 10 grados ahí en Tristán Suárez, y él es de Jujuy, pero está trabajando ahí. Franco, que pide desde Cruz del Eje, con su novia Melina. No es Franco Colapinto, él está con su novia Melina acá cerquita. Franco está en España. Ellos están, me perdí, en Cruz del Eje, con mucho frío. Hermoso programa, ustedes lo hacen muy hermoso, muchas gracias. Y por último, ya digo el último 10 veces y se pone nervioso. Bueno, a Teo ya lo saludé, a Gaby de Jujuy no la saludé, que quería Resistiré o Anoche no dormí. Alguien que quería Destino San Javier, Vicky de Arteaga, Santa Fe, viste, no la había saludado. Y bueno, tengo que saludar a todos porque si

0: después se enojan si los salteo. Pero a la vuelta, al rato, después de las noticias, el despabilarte.
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0: Colectivos en Santa Fe, los empresarios afirman no poder enfrentar el aumento retroactivo. El planteo empresario se da mientras continúa la discusión salarial con la Unión Tranviarios Automotor, UTA, y los trabajadores mantienen asambleas que afectaron durante el viernes la prestación.

0: En deportes, un Boca alternativo y contundente venció de local a Central Córdoba y se afianza en zona de playoff. 3-1 en la Bombonera por la fecha 9 del Grupo A. Ángel Romero dos veces y Ener Valencia marcaron para el Xeneize, en tanto que Cuitiño descontó para los santiagueños. El equipo de Arruabarrena subió al quinto puesto. Hora 3:05 minutos, la temperatura en Córdoba 10 grados, 89% la humedad, cielo nublado.
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1: Hola, les hablo en nombre del conjunto Trulalá.

0: Para esta madrugada helada de septiembre, fin de Fresquel, y si los hay ya recorreremos el ranking para ver cuál está más bajita en todo el país, por supuesto la que más registro tenga al tope del ranking. Hola.
1: Sí, buena madrugada.
0: ¿Vamos de nuevo?
1: Hola Nora, hola Guti, buena madrugada, el Dani de Chavás. Te mando un beso.
0: Gracias, Dani de Chavás. Hola, Norita y Walter, muy acompañada con ustedes en esta madrugada. Les deseo precioso sábado. Que el Señor y Señora de los Milagros, en víspera de su día, los bendiga el próximo domingo. Voy a ir a la procesión. Por todos los que trabajan en la radio, en Cadena 3, están en la parroquia de mi barrio, en La Rioja. Beatriz. Bueno, Bea, te mando un beso enorme. Y sí, ya se acerca la fecha de esa celebración religiosa en poquito. Buen día, Guillermo de Tristán Suárez, para el Despabilarte, un tema de Sebastián. Ah, ya lo había leído ese, porque dice que ahí hace 10 grados. Bueno, en Córdoba también, ¿no? Estábamos en 10 grados. Hola.
2: Soy Álvarez de Santa Fe. ¿Me podrían pasar para la hora del desparramarse el tema de Tropical Maracaibo? Vacía quedó mi vida. Bueno, gracias.
0: Bueno, ¿qué más nos quedaba de leer? Porque hay muchos que han salido con la propia voz de los oyentes y hay otros que yo todavía debo leerlos con mis ojitos. Vamos, la mejor compañera de la noche. Te estoy escuchando en el peaje Rafaela Torino Santa Fe. Siempre con la mejor onda, Cadena 3. Gracias, Jesús. Gracias por escucharnos y acompañarse en el trabajo. Gracias por la compañía de Hernán. Acá amasando pan integral a Mauta de Santa Rosa de Calamuchita, Córdoba. Beso, lo que te hace falta, Guti. Integral. No me, sí, pero integral, porque vos con las refinadas y todo eso. Hoy tenés permitido. Hoy hablaba con una amiga que fue a Italia, yo no conozco Italia, fue dos veces, y me decía que estuvo en el sur hace poquito y que comen de todo, pastas, pan, pero que la harina ahí no tiene los procesos de acá. Por lo menos en Italia, con la que hacen pastas y todas las pizzas, se cansó de comer pizza y dice que ahí todo el mundo come y no por eso tienen sobrepeso ni nada. ¿Qué será? ¿Habrá diferencia? Yo la verdad que hablo un poco de toco de oído lo que ella me contó. Estaría bueno que alguna vez escuchemos la palabra de alguien que sepa o que viva por allá. Por hoy, ahora están durmiendo, claro, pero nos vamos a despertar tempranito y dentro de un rato ya los despertamos y les preguntamos a los que viven en Italia qué onda con la harina allá. En El Dorado, Misiones, está Luis, también se escucha Cadena 3, soy Luis Aquino y les mando saludos. Puede ser ¿Quién va a cantar por el Negro Rada? Dice Franco, gracias. Franco, Claudia y Mario llegando a la Capilla del Carmen y volviendo de Marul, nos saludan a vos, Guti, y a mí. Y se tocaron con Magalí Gómez. Y Franco, Claudia y Mario ya están regresando a Capilla del Carmen. Buen regreso, chicos. Un beso para ustedes. Todos están escuchando la radio por YouTube y nos están mandando en el chat de YouTube. Dani de Villa María escucha por otro medio y está desde el WhatsApp pidiéndonos Celevera, dice Dani. Rolando Montesino dice, buenas noches, Norita, Guti, bendecida madrugada de sábado. También escuchándonos, en este caso supongo de la aplicación, porque mandan el mensajero el mensaje, no es una redundancia. Su mensaje lo escribió desde el mensajero. Y hay muchísimos. Espero no saltar ninguno por acá. Lili, ya te leí, te escuchamos. A Ricardo, que pasa un tema, se lo leí, Hipocresía. Y que está lloviendo mucho, dice Johnny en San Juan. Bueno, acá no, todavía por lo menos no. Todo seco. Capaz que a las 6, sí, nos está esperando. Lluvias aisladas todo el día. Así que justo una aislada que pase por acá, esa va a ser la que nos va a aislar y nos va a llenar de agüita. ¿Vos no trajiste paraguas? Bueno, hola, a ver, tampoco. ¿Uno cortito y vamos?
3: Lo saluda el Loco Pereira, Cristian el Loco Pereira.
0: Bueno, Cristian, estamos en el despabilarnos. Ya venimos con el ranking y vamos, datito del fin de semana rápido. Esta noche, Luciano Pereira en Quality Arena. Quinta y última función tras agotar 4 noches en el mismo escenario. Con más de 25 años de carrera, el cantautor repasa grandes éxitos tonight, esta noche. La cobertura audiovisual va a estar a cargo de Orlando Morales. Y Estelares, a las 20, llega a Atenas, al Estadio Atenas, presentando Los Lobos, su 10º álbum de estudio, nominado como Mejor Álbum Pop Rock de los Premios Gardel 2026. Y Cosquín Rock Radio va a estar haciendo la cobertura audiovisual con Kanki Smith. Así que ya les adelanté de música. En un ratito, fútbol, porque hubo Boca anoche, esta tarde River y a la noche Talleres.

0: barrabalero para saludar a un barrabalero chocolino en el día de su cumple. Es así, ¿no? Tiquitaca. Bueno, ahí está. Lo lindo es el baile del tiquitaca. Lo lindo es bailarlo más que tabú. Bueno, tenía por acá más pedidos enormes. Franco De Vita, decía Edgardo, desde Santa Fe. Lindo para escuchar más tarde, Franco De Vita, cuando paremos un poco el ritmo. Tengo aniversario de un treintañero, un álbum treintañero, que cumple hoy 12 de septiembre, de un boricua. Pero bueno, no quiero ir más allá de lo que estoy diciendo, no quiero dar más pistas. ¿Por qué va a ser más para la hora de...? Bueno, soy Sole de Ushuaia. Les cuento, cuando yo era chica, mi abuela los escuchaba cuando se iba a dormir. Y yo, después de muchos años que ya no está en este plano, yo ya soy grande y los empecé a escuchar cuando me acuesto. Espero me lean, me mandan saludos y me pasan algún tema, porfi, gracias. Pero un beso enorme, Sole de Ushuaia. Ya un ratito vamos a saber... ¿dónde está la temperatura más baja? ¿En el sur? ¿Puede ser Ushuaia o en otro lugar? Hola, hola, hola, ¿qué más? Pregunto, ¿qué panadero cerca de la radio que se juegue con algo para Guti, dice Marcelo? ¡Oh, mirá vos! ¡Qué amoroso! Pasa que los panaderos hasta ahora están puertas adentro, ¿no es cierto? Así están cerca de la radio. Y además, digamos que... hay muchos que traen listas y las van cocinando ya sobre la marcha, ¿no? Las panaderías céntricas hacen eso. Y las panaderías de barrio son los que tienen todo, o de algún lugarcito. Así que bueno, muchas gracias. Gracias, Marcelo, por solidarizarte. Nosotros lo único que vemos acá son las fotos que nos mandan. Qué lindo. Nico Mores dice, buenas noches, Día, Norita, Guti. Qué friazo, recién terminando de trabajar, arrancamos con casi sol a la tarde, después lluvia. Es verdad, en Córdoba también hubo un día soleado bastante agradable. Después viento sur, friazo, igual que en Laguna Larga. Nico, así que bueno, estamos más o menos parecidos. Gra Simone de Alta Córdoba, dice Norita, muy lindo el programa y me gustaría escuchar Aldo Bossio. Bueno, lo anotamos por acá. Impresionante los temazos. Ah, ese lo leí recién nomás. Quería algo de Franco De Vita. Y bueno, a todos los que están esperando sus canciones, hasta las 6 estamos, ¿eh? Hasta las 6. Hasta las 6. Y... al pato, patito, Lugones, que los cumpla. Me dice su verdadero nombre, su nombre completo. Eduardo Roque, el corazón del corazón. No, eso lo agregó el Guti. Bueno, al pato Lugones, yo hace muchísimo que no lo veo. Pregunta por mí el pato. Yo me lo encontraba en el estudio de grabación, que seguramente había algunas pistas. Y yo también, tengo una memoria terrible. Y lo encontraba siempre ahí. Seguro nos cruzamos en un estudio más allá de las épocas en que venía acá a la Popu, que yo estaba en la FM Córdoba en 100.5, cuando la frecuencia era de la FM Córdoba, y ahora la está acá, de Cadena 3. Así que Radio 3 se escucha en 100.5, pero bueno, en esa época era FM Córdoba la que se escuchaba en esa frecuencia. Y bueno, el pato habrá venido como tantos músicos vinculados a la música. Raúl está mandando muestras de criollitos, así no vale. Hugo manda fotos de facturas. A ver que diga algo. O calle para siempre, Hugo, hola.
1: Mi querida amiga y señora Nora, yo desde los 11 años, ahí le mando la prueba del delito, trabajo en esto. A ver, es un poco común de todo. Yo como criollito, como pan con grasa, como chicharrón, tengo 61 años, gracias a Dios estoy bien. Y nunca fui gordo. Y si sería gordo, ¿cuál es el problema? Pero no. Para mí es mucho psicológico. Es mucho psicológico. hay que cuidarse un montón de cosas antes de las arenas, un montón de cosas. Lo primero, portarse bien con Dios, porque por ahí tendríamos que arrancar por ahí. Cuidémonos mucho, el auto al sur, acá está muy frío y cayó un poco de agua desde arriba, bendita agua, acá en la zona ganadera agrícola, chica.

hola, hola, acá estamos, mirá, ahí te mandé una fotito. Todavía están crudos los criollos, pero nosotros estamos en San Francisco. Hubiera estado cerquito de la radio, ahí nomás cierra la puerta de la panadería y la seco que sea. ¿Para qué lo vamos a recorrer por dos criollos? No, y nomás un kilito de criollo, cinco facturas, pero bueno. Estamos en San Francisco, Córdoba. Muy lindo el programa. Gracias por el tema musical ese que me había puesto de Trula que había pedido. Así que un abrazo. Y bueno, a un panadero cerca ahí seguramente le va a alcanzar algo. Más vale. ¿Cuánta panadería hay en Córdoba capital? El panadero Raulo.

la próxima, el próximo fin de el 19, ya que pusiste la del curita, media partner del desafío, Orlando Morales y Fer Barrio Nuevos van a hacer salidas en vivo para juntos a la mañana, anticipando el desafío Cura Brochero, que es la carrera de mountain bike. Que eso va a ser 10 y 11 de octubre, falta todavía un mes, pero el 19 está la procesión, la caminata, y ahí va a estar Orlando Morales acompañando esto como parte de la programación del próximo sábado, si mal no recuerdo, que ya les doy el dato porque tengo todas las coberturas de esta semana, pero bueno, de a poquito vamos, porque de acá al fin de semana que viene todavía hay un montón de cosas para ir contándoles, pero también lo haremos mañana en la versión domingo de nuestro programa, que también es hasta las 6 mañana, noche y día va hasta las 6 también. Bueno, la caminata brocheriana arranca a las 7 el próximo fin de semana, el 19 es la 13ª peregrinación del Camino de Brochero, en homenaje a los 13 años de la beatificación de José Gabriel. Salidas móviles a cargo de Hugo Morales, él va a estar en esta cobertura. Estaba prevista para hoy, 12 de septiembre, bien me recordaba Resin Guti, que fue por supuesto reprogramada por todas estas condiciones climáticas que están pronosticando, a saber, no solo acá, sino también en la zona. Bueno, así que ya lo tienen, al datito. Y mientras suena esto, vamos saludando a todos los que se suman por allá, ando por el chat de Cadena 3, pero en el YouTube. Muy bueno el programa, gracias por la compañía. Horneando panes integrales en Amauta, Santa Rosa de Calamuchita, contaban recién. Hola Guti, ¿cómo están? Buenas noches, y día acá estamos por comenzar la tarea diaria de trabajo todas las noches. Un saludo grande para los dos, que tengan feliz madrugada, bastante fresquito en Salsacate. Soy Sergio, les mando un beso y abrazo, y quiero un tema de Loco Amato, si puede el Guti, y yo creo que todavía estamos a tiempo, ¿no? ¿Por qué no? ¿Por qué no? Nori, me gustaría saber de qué parte de Jujuy es Gaby. Noté que hace 4 sábados y domingos envía mensajes al mismo tiempo que yo. Guille, de Buenos Aires. Guille vive en Buenos Aires, pero es oriundo de Jujuy, y es como que arma todos los jujeños a través de la cadena de madrugada, noche y día. Le hacemos toda una cadena para saber a dónde andan los jujeños. Algunos están viviendo y nos escuchan desde otros lugares, y otros siguen en Jujuy. Nori, me pasas un cuarteto, gracias, soy Luciana Roldán, provincia de Santa Fe. Hola, soy Jorge de Alejo Ledesma, lindos temas que están pasando. Hola Norita, chambeando y escuchando buena música desde Sal Si Puedes. El panadero Fabricio, les mando un saludo para todos. A la 1, a las 2 y a las 3, si nadie dice lo contrario, Guti pone la música que a esta hora tiene que ponerla.

mundo del despabilarse y no tenemos más tiempo para contarte cómo está el clima en la Argentina. En Puerto Iguazú, Misiones, a esta hora la más alta temperatura del país, 7 grados 5. Bajamos a San Salvador de Jujuy, 16 grados. San Miguel de Tucumán, donde hoy juega River, 14 grados 2. Formosa, 13 grados 9. Aeroparque de Buenos Aires, 12 grados 1 décima. Ciudad Autónoma de Buenos Aires, 11 grados 6. La Plata, 9 grados 8. Sensación térmica, 7 grados 3. En Neuquén, cumpleañera, 3 grados 6. Sensación térmica, 2 grados 3. En Ushuaia, 3 grados 4. 1 grado 4 décimas es la temperatura, la sensación térmica en realidad. Y cierra San Carlos de Bariloche, Río Negro, la más fría. 4 grados 5 bajo cero, la sensación térmica 10 grados 6 bajo cero, así que abrigate si vas a salir ahí por el centro cívico a dar una vuelta, no ahora, o si estás volviendo de un lugar así. Bueno, vámonos más, vamos cerrando el despabilarnos.

días acá escuchando como todos los días de la cadena 3 desde Jujuy. Soy de Córdoba, pero estoy viviendo ya hace 3 años acá, preparándonos para la semana del estudiante. Hoy van a hacer la pintada en la avenida del estudiante tradicional, la ciudad cultural. Deberían de mandar un corresponsal para que comente, se viva, se conozca lo que es la semana del estudiante acá, con los chicos que hacen las carrozas. Así que estaría bueno para la semana que viene. La otra, le mando cariños a todos. En octubre voy a estar por Córdoba, así capaz que le hicimos los criollos. Acá le dicen bizcocho, no le dicen criollo.

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2: 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Exterior, la Corte Suprema de Brasil investiga a Flavio Bolsonaro por corrupción y lavado de dinero. El candidato presidencial del Partido Liberal quedó directamente involucrado en la pesquisa por el financiamiento de una película sobre su padre, Jair Bolsonaro. 10 grados la temperatura en Córdoba, 89% la humedad, con cielo parcial nublado. La hora en todo el país, 4-5 minutos.
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días a todo el equipo de Noche y Día. Que tengan un hermoso día. Por acá está fresquito. Yo mateando y disfrutando del programa. Está buenísimo. Les mando un fuerte abrazo y que tengan un feliz y bendecido fin de semana. Graciela desde Herzogenaurach. Chau, chau. Abrazos.

0: Muchas gracias.
1: Bueno, vamos a tocar y cantar De la olla para ustedes.

0: actuación en vivo en homenaje a Iorio en el Maradona, en Argentino Junior, en el estadio de Armando Maradona, hace 2 años. Ahí estaban divididos el Tano Marchiello de Alma Fuerte y Cebos, antes estelares, ella dijo, y también y Camil Díaz. Y por el resto de tus días, empezando los nacionales, Enanitos Verdes. Madrugada que avanza y ya 4 y 25, 10 grados el último registro. Se anuncian lluvias aisladas y lloviznas para todo lo que queda el sábado, que es todo prácticamente, ¿no? Apenas 6 horas de este sábado. Cuando nos vayamos, se van a cumplir de este día 12 de septiembre. ¿Qué dicen por acá? Los leo ahora. Nora, muy bueno el programa. ¿Cómo se llama el nombre del cuarteto que canta Cura Brochero? Dice Ricardo. Ricardo es el Cuarteto Berna. Y Semanas Cura Brocherianas se llama la canción que fue en el Despabilarte. ¿Qué más tengo por acá? Un saludito con voz y voto. Hola.
1: Hola. Ah, buen día, buen día. Aunque el día pinta horrible este sábado.
0: Sí.
1: Yo recién llego a casa, que estuve jugando la canasta con las amigas.
0: Ah, de ti.
1: En la casa de Mimi, que le mando un beso, que nos atendió re bien. Y bueno, acá en Berrotarán está friísimo, muy frío, pero con esta música que nos están poniendo, qué maravilla. Ahora sí voy a poder dormir todo el día mañana. Un beso grande y gracias, gracias por la compañía. Estela de Berrotarán.
0: Gracias, saludos a las mujeres que estuvieron con vos en la canasta, dijo, ¿no? Canasteando, decíamos nosotros en la pileta. Y en las noches también, varillenses, cuando canasteábamos. Buen día, Nora, buen día al operador, los saludos de Piemonte, Italia. Hoy tenemos una hermosa jornada, dice Glory. Y se suma María Laura, dice, Norita, te comento, acá son las 8:40 a.m. Yo vivo en Cavallino, Treporti, Venecia. Acá son 3 comidas, antipasto, es algo que se come antes del primer plato, es como una entrada que decimos, ¿no?, acá en Argentina. Después viene la pasta y siguiendo sería carne, peces, pollo, etcétera. Y después viene el dulce, dopo el dulce, pero sí, las harinas son 2-0. Las pizzas muy sutiles y muy finas, una pizza la come una persona. Mirá el contenido que de harina que tiene esa pizza. Claro, es nada, es como, claro, finita y a ver, liviana, yo le agrego. No sé si está de acuerdo María Laura. ¿Qué más cuenta? Bueno, ella dice Estela, pero acá en el asunto o en el usuario decía María Laura, por eso yo uso ese nombre. Pero Estelita, gracias por contarnos esto. Y suma otro dato más, dice, los fideos son en su gran mayoría duros para cocinarlos, lo que acá llamamos secos, ¿no es cierto? Pero bueno, es lo que hay, la carne de vaca es muy cara, por eso se compra mucho cerdo o pollo. Bueno, te saludo, podría ser el tema Mezquina del grupo Moda. Gracias y un abrazo grande, Estela. Gracias, Estelita. Hola, Norita. Buenas noches, soy Marcelo, chofer del Fonobús, saliendo de San Francisco, noche muy fría. Buenísimo el programa, son mi compañía todas las noches. Marcelo dice, el panadero solitario, quien soy yo, dice. Ricardo, muy bueno el programa. Ah, ya te respondí, lo del Cura Brochero. Y bueno, vamos llegando a... Ya terminamos los nacionales, pero todavía nos quedan, si bien hay artistas locales muy buenos de Argentina que todavía nos falta aniversario de un disco de un boricua que cumple 31 años, creo, no él, sino su material, pero eso dentro de un ratito, ¿no, Guti? Después no diga que soy ansiosa, vos sos el que me estás apurando. Hola, buen día, yendo a trabajar y escuchando, que tengan buen día, soy Maxi de Villa María. Luis y Viviana de Santa Rosa de Río Primero, hermoso tu programa, un cable a tierra en la madrugada. ¡Wow! ¡Qué bonito esa palabra! Me gustó eso, cable a tierra. ¿Hay más, hola?
2: Hola, Nora y Guti. Soy Beto de Almagro, trabajando en la panadería. ¿Me pasás un tema de Roberto Carlos, por favor? Gracias.
0: Oh, fue el tercer tema hoy, Roberto Carlos. Ay, Dios. Algunos comienzan con nosotros y otros terminan a esta hora. El programa, otros nos escuchan toda la noche, pero seguramente toda la madrugada, pero seguramente cuando arrancamos no escuchaste que fue el gran Roberto. Y más panaderos, trabajando acá, todos los panaderos. Quiero saludar a todos y decirles buen día, chicos. Eso es para nosotros. Y un saludo grande de Tato, de parte de Gastón Desastre. Entonces, nos saluda a nosotros, pero también el especial para Tato, un gran saludo de parte de Gastón, que escucha la radio en Sastre.

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cumpleañero. Hace 31 años, un día como hoy, nacía el tercer álbum de estudio. En realidad se editaba, fue grabado un año antes por el cantante puertorriqueño Ricky Martin. Hablamos de A Medio Vivir. Cumple hoy 31 años de su lanzamiento. Fue grabado entre el 94 y el 95 y editado un 12 de septiembre del año 95. Ese álbum fue lanzado al mercado por Sony Music Latina y Columbia Records. El 12 de septiembre veía la luz este álbum, que llegó hasta el número 11 en el Top Latin Albums de Billboard. Eso es cuando se edita en Estados Unidos y va avanzando en el ranking de la famosa revista de música. Producido por Kissy Parter y coproducido por Ian Blake, que no es otro que Robbie Draco Rosa, Robbie Rosa, quien ha escrito canciones para Ricky Martin, como otros, o por lo menos de este ex compañero del grupo Menudo, Robbie Rosa. Pero acá, con ese seudónimo, él produce este álbum. Él mismo cuenta con 12 canciones, ritmos latinos, el famoso María, el tema que estás escuchando acá de cortina. Este es Nieve de Día, Fuego de Noche, y A Medio Vivir se iba completando con A Medio Vivir, que le da título, Fuego de Noche, Nieve de Día, Te Extraño, Te Olvido, Te Amo, Volverás, Bombón de Azúcar, Corazón, Nada es Imposible. Tenía ritmos y tenía baladas románticas. Tenía autores como Alex Sanz, quien escribió Nada es Imposible, o como, por ejemplo, Te Extraño, Te Olvido, Te Amo, la que vamos a escuchar ahora, que es de Carlos Lara. Así se iba componiendo el álbum A Medio Vivir, canción que compuso Franco De Vita y que dio título al álbum. Pero nosotros nos quedamos con la que te anuncié. Te Extraño, Te Olvido, Te Amo. Celebrando los 31 de este gran material discográfico de Ricky Martin.

acá de Mendoza, un día muy frío, lloviendo. Dijeron que iba a estar así, pero bueno, hay que salir a trabajar, no queda otra. Interno 1242 de Puerta, taxi. Que tengan un lindo fin de semana. Por acá, como te vuelvo a decir, está lloviendo y hace frío. Saludos para Cadena 3.

Noche y día, sábado para acompañarlos hasta las 6. Nos queda poquito, pero intensas horas que vamos a disfrutar del sonido que hoy junto a Guti estamos generando a través de sus manos mágicas, de su puesta al aire y además cabina extraterrestre. Sos como vivir en sos extraterrestre. A veces pones la pie en la tierra y bueno, y música, bueno, la que te de tantas noches, viste que de tantas noches uno puede decir, sos de otro planeta, es un gran DJ y musicalizador, pero por ahí, bueno, son todas las noches, ¿no? Así que hay que tener paciencia. Y encima la noche de madrugada del sábado, 6 horas escucharme, para él ya es el colmo, ¿no? Bueno, Guti, ya me voy a ir de vacaciones unos días y te libero. Buenos días, Nora, muy linda la música. Te saludo desde San Agasta, La Rioja. Súmense al chat que tenemos si estás escuchando en vivo Cadena 3 YouTube. Ahí nos podés escribir también y contarnos desde dónde escuchás. Hola. Es cierto, dice Gloria, de nuevo estoy acá, que las pizzas son bien bajitas en Italia. Usan entre 160 y 180 gramos de harina para cada uno. Y bueno, como es menos cero que las de acá, tienen otra, no tienen el proceso de acá, entonces por ahí son más livianas, puede ser. Gracias a todos los que se están sumando con este o cualquier tema, o pidiendo música, o contarnos también vos dónde estás, qué estás haciendo, si trabajás, seguís escuchando. Como Fabiana, que dice, hoy celebramos 20 años de transitar juntos el hermoso camino de la vida. Así que nos pide, bueno, un saludito. Por supuesto, Fabiana dice, hola Norita, feliz y bendecido día para ustedes, la hermosa audiencia, y para Cacho y para mí. Porque Cacho y Fabi celebran 20 años de estar juntos en la vida, transitar juntos el hermoso camino de la vida. Así que se merecen nuestros cariños, saludos y deseos de lo mejor, de lo mejor. Hola, buenas noches, Horacio. Puedes pasar el loco por Gianfranco Pagliaro. Soy Horacio desde La Borde. Darío dice, nada mejor que empezar la mañana escuchando Cadena 3. El más, la más, dice, escuchándote como mi querida adopta. Desde Oslo, Noruega, Darío Aguilera. Es como escuchar y estar en Córdoba, ¿no? Escuchando Cadena 3 en Córdoba y en el país. Está más cerquita seguramente de los lugares que extraña a través de la gran cadena. Y ya se empiezan a comunicar todos los que están lejos, muy lejos, ¿eh? Han cruzado el charco hace poquito, hace mucho, extrañan, pero con la música de esta hora, bueno, es como que se van poniendo a tono para empezar bien el día. En el caso de Darío, está en Oslo, tu tocayo. Y dale que va, vamos poniendo música para el cierre de esta hora, ¿sí? 6 minutos para el Gypsy King. Y después, en la última hora, te cuento toda la programación de este sábado 12 de septiembre de la radio del fútbol. ¿Cuál será la cobertura de esta tarde, noche, en fútbol?

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0: música que empieza nuestra última hora. Noche y día con Gloria Estefan. Cuando terminaba los 80, ella todavía estaba con Miami Sound Machine y todo por vos, Anything for You, para esta madrugada tan fría, con un poquito de música tranqui también, que llegó después con Christina Aguilera, celebrando los 26 de aquel álbum llamado Mi Reflejo y Genio Atrapado, escuchando a Robbie Williams en un muy buen tema que tiene un video que recuerda a Chuck Stewart en su época dorada, ¿no? El ex piloto que hoy en la actualidad tiene 87 años y aquel video que grabó en ese personaje ficticio junto a imágenes ya grabadas en las carreras, en alguna de las carreras de Fórmula 1 que protagonizara Chuck Stewart en su momento más brillante, Supreme. Y cerrando recién John Secada, Angel. Hablando de Fórmula 1, ya les cuento la cobertura de Cadena 3 del Gran Premio de España. Antes, digamos que en Córdoba capital, 8 grados la temperatura, 77 el porcentaje de humedad, suroeste a 13 kilómetros la hora, el viento y el cielo está nublado, ya nublado, como para que algunas lluvias aisladas nos sorprendan o no, porque están anunciadas durante todo el sábado prácticamente con poca temperatura máxima. Bueno, en el Gran Premio de España del 11 al 13, ustedes saben, este fin de semana se realiza la cobertura del Gran Premio de España de Fórmula 1, Cadena 3, con Guillermina Cardoso desde allá, desde Madrid, y Fernando Barrio Nuevo liderando desde estudios esta cobertura. La carrera se va a correr el domingo 13 de septiembre a las 10 de la mañana. Y ya en el otro corte completamos la fecha de hoy, que no, en realidad no se completa la fecha del fútbol, pero sí la radio del fútbol tiene una cobertura muy importante este sábado 12 de septiembre y por supuesto mañana domingo también, pero te cuento los partidos que se juegan este sábado. 5 de la mañana, 26 minutos, y hay tanta gente despierta porque pasó la noche junto a nosotros o porque empieza su mañana ahora. Así que vamos escuchando los que llegan.
1: Hola, Norita y Uti, son buenos, realmente todo. No digo que lo escucho todo el día porque bueno, tengo el trabajo. Soy Elena. Me gustaría saber quién es el que cantaba recién después de Ricky Martin, que no me sale. Y me gustaría escuchar también a Marc Anthony, a Axel, a Jorge Rojas. Tenemos a Jairo ni hablar. Huesos. Gracias. Son muy buenos.
0: Gracias. Le respondo entonces a, ¿te parece a Iris? Emanero, La Traición. Ese nos quedó sin anunciar. Después Miguel Carrasco, Manuel Carrasco con Uno por Uno. Emanero, La Traición. Uno de los más nuevos trabajos de Emanero. No sé si del último o no, ¿eh? Así que, bueno, gracias Iris por tu elección, por habernos elegido ahí. A ver, hola.
2: Hola, Carolina. Buenas madrugadas, buenas tardes, mija.
0: Y que llegó tarde, entonces dice, voy a decir buenas tardes. No, te mandamos un beso, aunque fue cortito. Vale escucharte y agradable además. ¿Qué más tengo por acá para contestar? Muy lindo el programa, dice Hugo Guayán de Tulumba, saludos de San Francisco, Córdoba, para arrancar a trabajar en la fábrica de cocina, feo la mañana, nublada y poco de viento, pero bueno, al mal tiempo, buena cara, porque ganó Boca. Mira, contento Gustavo como vos. A ver, ¿quién más?
3: En mi caso yo llamé dos veces, uno como a las 2:30, una, después como a las 2:30, pedí dos temas, ninguno lo pasaron. Déjense de joder.
4: 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José.
0: Bueno, un poco de humor, José, hasta ahora. Última hora. Saludando también a Javier, Nelson Javier, que está con el pancito casero listo y con arrope en Anillaco.

0: Hola querida, abrazos de Chepes, La Rioja, llueve desde el acero y muy frío, éxitos, bendiciones Fernando. Quiero mandar un beso a mi hija, dice Fernando, muy de Guadalupe, y para mi compañera Mónica Nancy. ¡Ay, qué madrugada, Norita! Salí al patio a sacar el perro. Mucho viento y llovizna. Frío, frío, ¿eh? En La Rioja, hasta ayer un sol hermoso. Más gente de La Rioja que se comunica. El Cita dice que terminen bien el programa y descansen muy bendecidos. Lili dice, no puedo grabar el mensaje. Che, soy Lili de Loma Hermosa, Buenos Aires. Sí, Lili, se te cortó. Bueno, ¿qué dice Lili? Son unos monstruos, Nori Guti, me encanta lo que hacen. Por acá llueve y bajo mucho, mucho, mucho la temperatura. Para ustedes mi admiración. Gracias, Lili. Sí, no te podíamos poner al aire. Va, o sea, uno no tenía audio y el otro mensajito duraba apenas 7 segunditos. Hola Norita, ¿puede ser destino o casualidad por Melendi? César desde Tránsito. Hola Guti, excelente programa. Qué música, por Dios, sobresalientes. Está el viento sur acá, helado, helado, helado en Pozo del Molle. Buen sábado para todos, cariños. Dice el Bencho, acá se cortó, dice el Cita en San Juan. Se les cortó la transmisión y nos desea buena jornada, se va a descansar. Víctor, buen día, Nore, equipo, gracias por vuestra compañía.
1: 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Ojalá.
0: Apareció el maestro otra vez. Bueno, el más grande. Se activó ahí. ¿Viste? Cuando querés por ahí salir, te falla. ¿Te pasa eso cuando le das clic y no te sale un audio? Buenos días, Nore, equipo, gracias por la música muy buena. Yo ansioso por ver a River. Oyente fiel, Víctor Pedro. Córdoba de la ciudad de Morteros, otro ansioso. Bueno, yo te cuento entonces todos los partidos que serán hoy transmisión. Independiente Rivadavia versus Aldo Civi, 14:45, platea numerada, cadena 3 Mendoza. Estudiantes Platense a las 14:45, la última jugada, cadena 3 La Plata. Atlético de Tucumán. Mindfulness, please. Meditación, mindfulness. Atlético Tucumán. Vamos, vamos, vamos, vamos, por favor, por favor. Nuestro querido técnico máster, por favor, inspírate como los dos anteriores. Atlético Tucumán River, 17:30, la cadena del gol por cadena 3. Greco Monti, Borinsky, todo el equipo. Talleres versus Unión, 20 horas, la cadena del gol por Radio 3, de 19 a 23, el Bocha, Uriet, el ingeniero Gustavo Gutiérrez y aportes de Núñez y Rodríguez, y también la Central Deportiva en cadena 3 Santa Fe, porque juega Unión. Lo de mañana, punto suspensivo, lo completo toda la programación del fin de mañana en noche y día, domingo de 0 a 6. Así que bueno, menos ansioso, menos ansioso, amigo Víctor. Buenos días, me encantó el programa, dice. Y Norita, Mirta dice, no te hagas problema, tú estás el Guti, aunque vos te vayas, él tiene que poner música igual y manda besitos. Y sí, muy buenos días Pedro, dice, escuchando de Torquils acá, mucho, mucho frío, mucho frío del viento sur. Y como empezamos con frío, bajó acá en Córdoba la temperatura bastante. María dice, buenos días Nora, muy linda la música de San Agasta, La Rioja. Bueno, vamos poniendo entonces la música que nos queda. Entre otras canciones, hay pedidos que estaban pendientes y tratamos de complacer a todos. Que no se

Hola, buenos días, te habla Raúl de Palo Negro. Muy bueno tu programa, pero esta canción, ¡ah, qué bonita que está! Un beso grande para todos los de Cadena 3 que me mantienen entretenido todo el día.

0: le deseo que tenga un buen día. Y si pueden, algún tema de Leonardo Fabio, de Rosario, de laburo.
1: A ver, vamos a escuchar de nuevo, porque largó bajito, a ver.
0: Hola, buen día. Acá desde Rosario, en el laburo. Faltan una hora y media más, todo de turno. Le deseo que tenga un buen día. Y si pueden, algún tema de Leonardo Fabio, no sé, me gustaría anotaciones para Carola. Un abrazo.
1: Bueno, Ever, ahí, hola Rosario, hola a todos, también para el panadero o para Marcelo, no sé si es panadero, pero habla de panaderos ausentes por acá. Ah, Marcelo es el que nos hizo el llamadito para que nos trajeran nos hizo el solidario con nosotros. Marcelo es escuchando como siempre, muy bueno. A ver qué pasa acá. Nora y equipo, excelente sábado. Saludos desde la Francia, Raúl y Valeria. ¿Y acá?
2: Gracias por su compañía. Muy buena música. Vuelvo a repetir, no sé si 34 años, pero los escucho. Mi horario de trabajo me lo permite. Bueno, Dios dirá hasta cuándo los escucharé, mientras pueda. Tenés muy linda voz, chica, tenés muy linda voz. Y manejás muy bien el programa, me gusta. Está el gaucho del sur, Winker Rincó, está muy frío y hay viento. Ah, acá hay una exposición muy importante hoy, arrancó ayer, hasta el domingo.
3: Hola, buenos días, te habla Raúl de Palo Negro. Muy bueno tu programa, pero esta canción,
1: ahí está, qué bonita que está. Hermosa, la flor que nunca muere. Gracias también a Hugo que nos estaba dando los datos de la zona del sur, qué frío. Hola, buenos días amigos de Cadena 3. Por su intermedio quiero saludar a toda la comunidad judía de Córdoba, Yanatová 5787. Que sea un año lleno de proyectos y unidos en familia. Que nos encuentre en paz. Y un fuerte abrazo a mi familia, amigos Judith Guini de Sauce Viejo, Santa Fe. Muchas gracias. Buen día, acá muy frío en Villa María. Gracias. Soy Oscar el Sereno de Parque Norte. También Samuel dice, Yanatová, felicidades para todos. La primera estrella está sobre el cielo y ha comenzado el nuevo año hebreo. Bueno, cariños a todos, por supuesto. Nosotros también estamos saludándolos y deseando que tengan el mejor fin de semana. Bueno, a ver, para que no... Apúrense.
4: Hola, buen día, ¿cómo estás? Aquí en Villa María, queriendo enderezar el barco. Pasarle saludo al doctor Arroyo de Castellón, España. Y bueno, a todos los gallines, igual que es gallina igual que nosotros. Así que aquí estamos, esperando que llegue el más grande a la tarde.
1: Hola. Está acomodando el micrófono. ¿Hola? No pudo ser. Edu, sale como bastante, ¿no? Es como el viento que no lo deja grabar. No podemos escuchar el audio. Bueno, saludos viajando a Lucio Mancilla. Buen fin de para todos, dice. Nos vamos. Instituto Martu Jonás Amparo, mis vidas, familia Vildosa. Así es el mensajito. Rápido, ¿viste? Tipo telegrama, pero vale. Yo también les dejo un gran saludo, un placer. Guti descansa todas estas dos jornadas. Nosotros nos reencontramos mañana aquí en Noche y Día, domingo, de 0 a 6, así que los esperamos acá. Ya llega. Buen día Argentina, ya está todo el equipo preparando todo aquí porque larga Carolina a las 6, Carolina Moroso y su Buen Día Argentina de 6 a 8 del sábado. Así que bueno, sigan con toda Cadena 3 que tienen las mejores coberturas, algunas ya se las contamos en esta madrugada y otras se las seguiremos contando en breve. A ver si mejoró o es otro mensajito. A ver, hola.
0: Desde Rosario, en el laburo. Faltan una hora y media más, todo de turno.
1: Se repitió, perdón, pero a veces se renueva el mensajero y siguen apareciendo los mismos mensajitos. Gracias, Ever, que ya habíamos escuchado tu mensaje. Hola, Rosario. Que tengan todos en Rosario, en Mendoza, en San Juan, en La Rioja, en Salta, en Jujuy, en todas y cada una de las provincias argentinas y los que están lejos, que ya empiezan también a escuchar Radio Cadena 3, nuestra querida radio, la más federal, para poder encontrarse con las cosas que son su tierra, sus raíces que quedaron acá, y bueno, y ahora están empezando o echando raíces desde hace mucho tiempo en otros lugares. Bueno, que tengan una hermosa jornada de sábado 12. Chau, Guti, nos reencontramos el próximo fin de... Ya va a ser, gracias por tu tante auguris para nosotros, los Leo Poncio. Gracias por las tres que nos vas a regalar, las tres jornadas. Fueron dos y ya está. En Tucumán también va a ser a favor, seguro. Adiós. Nos vamos. Gracias a todos. Hasta mañana por mi lado. La despedida es con Franco De Vita, otro de los pedidos que quedó pendiente, y el tema se lo dedicamos a todos los madrugadores y a los trasnochadores que están ahí haciendo un gran intento por no dormirse. 351-519-9914, el WhatsApp. ¡Chao!

0: Estuvo ausente los panaderos. ¿Qué pasó en la noche? Vamos a ver si la, esta noche que viene se ponen más piola los panaderos.
1: Oh, buen día, Norita. Yo soy Mirta Alicia de Rosario, Santa Fe. Siempre te escucho. Bueno, quisiera que me ponga una de Leo Dan. Cuánto te extraño, mi amor. Quisiera escuchar eso si hay tiempo todavía. Te mando un beso grande. Y bueno, y a todos los

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0: Buen día, buen día, Argentina, ¿cómo estamos? Amanecemos todavía con una noche cerrada aquí en la ciudad de Buenos Aires. Mucho frío para este fin de semana, así que quienes se ilusionaron con que ya dejábamos atrás el invierno, pues este fin de semana no será el momento para relajarse con el abrigo, pero por suerte amanecemos juntos, amanecemos en este Buen Día Argentina hasta las 8 de la mañana. Soy Caro Moroso y con un gran, gran, gran equipo los vamos a estar acompañando en este, el programa más federal de la radiofonía argentina, dicho por nosotros. Bueno, escuchen, hay muchísima información que tiene que ver con mucho de lo que ha sucedido esta semana. Hay pronósticos agoreros, un poco apocalípticos sobre el futuro. Fue noticia que un ex empleado de Anthropic, una de las empresas de inteligencia artificial, dijo que, bueno, básicamente había un riesgo muy grande de que la tecnología avanzara en una dirección destructiva para la humanidad toda, ¿no? Y bueno, obviamente que esto vuelve a agitar todos los miedos que nos genera esta revolución tecnológica. Vamos a estar hablando con Santiago Siri, que sabe mucho del tema, pero que además ha hecho su propio experimento, en este caso en el rubro periodístico sobre la inteligencia artificial, se llama el primer FECA. Despertó controversia también, así que vamos a estar conversando sobre eso y conversando sobre de qué manera se empieza a delinear un futuro incierto, pero en el que empiezan a pasar algunas cosas, como que se revalorizan los sweaty jobs, los trabajos transpirados. De eso va a estar hablando Vero Masloob, que se ha dedicado mucho, mucho, mucho a este tema. Así que vamos a estar hablando de ese futuro que parece distópico, pero que me parece que llegó, que está entre nosotros. Y el mejor antídoto para los miedos y a veces para, sí, para cierta cuota de pánico que despiertan estos cambios es empezar a entender de qué se trata un poco más. Así que vamos a estar hablando con Santiago Siri. Vero Masloob preparó un temazo para esta derivación o este follow-up de un tema que viene siguiendo y mucho acá en Buen Día Argentina. Así que nos vamos a dedicar a esto. Y la consigna del día, ¿sabes qué? Tiene que ver con este tema. ¿Qué te da miedo del futuro? ¿Cuál es tu mayor miedo de cara al futuro? Y le voy a dar la bienvenida así a mi compañera, dirían, en Estados Unidos hay una frase que a mí me gusta mucho que es my partner in crime, mi compañera en el crimen.
1: Me encanta.
0: Mi compañera en el crimen.
1: Me encanta, porque este programa es criminal, la verdad, criminal. ¡Buen día, Caro!
2: Hermosa reflexión.
0: Buen día, hermosa reflexión. ¡Buen día, bella!
1: ¿Cómo le va? ¿Cómo anda usted? Acá está...
0: Bien, muy bien.
1: Acá está muy frío, Caro. Está muy frío también, 7 grados 6 décimas. La temperatura en la ciudad de Córdoba, 5 grados la sensación térmica. Atención porque hay viento sur a 15 kilómetros por hora. Visibilidad óptima a esta hora, pero comenzó a lloviznar, por lo menos en el centro de la ciudad, y se esperan para la jornada de hoy lluvias intermitentes durante todo el día. Chaparrones por la mañana, lluvias y llovinas por la tarde, noche. Máxima prevista para hoy, casi sin amplitud térmica, Caro. 11 grados, estamos en 7, 11 es la máxima, así que hoy a salir abrigaditos.
0: Bueno, yo estoy mirando Ciudad de Buenos Aires, 10, 10. La proyección prácticamente es eso, que eso, exactamente eso que vos decís, sin amplitud térmica, pero baja la temperatura, impresionante, porque ayer arañamos casi los 20 grados, 18 grados por la tarde. Bueno, hoy me parece que es otro el panorama para la ciudad de Buenos Aires, que está en noche cerrada. Ustedes también, ¿no?
1: Sí, sí, sí. Siempre amanece antes en Buenos Aires, después llega a Córdoba. Acá está previsto, según el Servicio Meteorológico Nacional, que amanezca a las 7 y 20 de la mañana. Falta, falta, falta.
0: Bueno, muy bien. ¿Cuál es tu mayor miedo de cara al futuro?
1: Hoy tengo muchos. Pero desde que... No, bueno, Pacho, no, tranqui, tranqui. No tiene que ver puntualmente con la tecnología, porque creo que nuestro trabajo de chequeo de información va a seguir siendo muy valioso. No viene por ese lado mi miedo. Pero como mamá de una niña chiquitita, le tengo muchísimo miedo al uso de la tecnología en la adolescencia de mi niña. ¿Cómo manejar eso? ¿Cómo enseñarle desde chiquitita que las redes sociales hay que tenerle cuidado? ¿Cómo prepararla para situaciones donde se le pueden acercar a través de las redes sociales? Eso me da muchísimo, muchísimo temor, sobre todo porque creo que a los papás nos faltan herramientas, primero para entender el mundo ese, ya nos vamos quedando un poco atrás de toda la locura. No entendemos lo que es farmear aura, por ejemplo, y creo que cuando mi hija tenga 15 años hay muchas más cosas que no vamos a entender. Y eso me da terror, Caro, me da terror. No poder acompañarla en su desembarco en plataformas digitales cuando sea adolescente.
0: Bueno, para eso hay que informarse un montón, sí, con los que saben.
1: Tal cual.
0: Y también blanquearle a ella, che, mamá va a tener que supervisar ciertas cosas, ¿no? Como, me parece que hay algo de una maternidad, paternidad ejercida con mucha más transparencia sobre las inseguridades, ¿no?
1: Sí.
0: Que es interesante, ¿no? Decir, bueno, ¿sabes qué? Este es un panorama demasiado incierto también para mamá y voy a necesitar participar más.
1: Pero a mí me da miedo eso, no llegar a entenderlo a tiempo, ¿me explico? En sí, este momento, con casi 40 años, me voy quedando un poco afuera de algunas cosas que trato, sí, de ponerme al día por nuestra profesión, pero creo que esto va a avanzar tan rápido que me da miedo, sí, que se me escape y que se me vaya más rápido de lo que yo puedo aprenderlo, como le ha pasado a generaciones anteriores con la tecnología actual.
0: Totalmente. Vos sabés que mi mayor miedo es mucho más existencial. Mi mayor miedo es, nosotros pudimos construir una vida con propósito muy claro, porque entre otras cosas, bueno, o sea, obviamente que se dieron revoluciones disruptivas en nuestro tiempo. A nosotros nos tocó el boom de la revolución de Internet, que cambió mucho.
1: Somos los grandes adaptados.
0: Exacto, somos los grandes adaptados. Entonces nos tocó desde muy temprano, inicio de la adolescencia, fines de la niñez, ya llegar a un mundo con Internet, con lo que eso implica, ¿no? Ahora esto me parece que es una revolución que toca el sentido de propósito, que toca a la humanidad en su utilidad y trascendental, ¿entendés? Porque lo que está bajo amenaza es que seamos necesarios.
1: Tal cual. Lo dijo Bill Gates hace algunas semanas, Caro. Sí. Esto de que hay que
0: la era más turbulenta.
1: Tal cual, sí. Y que va a haber que generar bolsas de trabajo para humanos. Sí. Tremendo. Sí, sí, sí. Bueno, me diste otro miedo, Caro. Gracias por eso.
0: Bueno, listo. No. Lo que quiero proponer no es que esto sea bueno, una especie de terapia grupal, ¿por qué no? Pero no es que esto sea tipo un compendio de visiones agoreras del mundo, sino, che, pongámosle nombre y apellido a nuestros miedos y vamos a preguntarle hoy a alguien que sabe el tema y vamos a tratar de sacarle un poco la manta o la sábana al cuco para tratar de mirarlo a la cara y decir, bueno, che, todavía hay un montón para construir en términos del propósito de los humanos y de nuestros pequeños humanitos que están llegando a la vida en un tiempo turbulento. Vamos a decirlo así, turbulento.
1: Los invitamos a pasar entonces al diván de Caro Amoroso.
0: Muy bien, bienvenidos.
1: Al comunicarse de Carito al 3515-199-914, ahí nos pueden empezar a dejar los mensajitos. Ya tenemos, cuando quieras, después saludar al equipo, ya te tiro los primeros.
0: Obvio. Perfecto, ahora vamos a repasar los primeros que ya han llegado. Sigo con los saludos al equipo y me voy ya mismo a la provincia de Santa Fe, a la ciudad de Rosario, con mi querida Vero Maslup. ¿Cómo estás, Verito?
2: Hola, Caro, buen día para todos. Por acá también está frío y todavía noche cerrada, digamos madrugada. Acá esperamos 7:07 oficialmente la salida del sol, 9 grados 8 décimas. La temperatura tenemos térmica de 7 grados 7, con lo cual ya estamos por debajo de las previsiones del Servicio Meteorológico Nacional, que daba 10 grados de mínima para hoy. Así que viene frío este sábado y con poquita amplitud térmica también, con suerte llegamos a los 13 grados y mañana nos resbalamos directamente, 3 de mínima, así que no se quejen que podemos estar peor. Vamos, Caro, como decías muy bien, vamos a estar hablando del impacto que tienen todos estos cambios y la irrupción de la inteligencia artificial en el mercado laboral. ¿Qué pasa con los oficios y qué podemos aprender también de los oficios? Esta semana hablamos mucho de educación y al hablar con una especialista en liderazgo y transformación, hablábamos de estos trabajos que al menos en principio no están amenazados por la llegada de la inteligencia artificial, que nos deja también una enseñanza respecto de cómo pensamos la educación, que me parece que es bastante interesante. Yo me sumo a la consigna, usted lo sabe, a mí me gustan mucho los contenidos de plataformas y principalmente los que nos llevan a futuros distópicos, así que a mí la verdad que el futuro más bien me genera fascinación.
0: Sí, a usted el futuro le genera fascinación, pero porque usted vive como en dos planos. Usted atraviesa una membrana, va, viene a este plano y va al plano de la ficción, de la lírica, de cosas. Entonces yo entiendo, pero bueno, los que somos mucho más terrenales, Verónica Masloops, estamos teniendo dificultades.
2: Y sí, entiendo, entiendo, sí, entiendo. De todas formas, me parece genial, las escuchaba recién sobre el tema de la utilidad del ser humano y charlando con los especialistas, por ejemplo, marcan, a ver, disciplinas que son ancestrales como la filosofía. Y fíjense que nos estamos planteando, el ser humano ya ha llegado a plantearse su utilidad, pensando también a futuro. Los especialistas te dicen, la filosofía es una de esos saberes y de esas ciencias que no se ven amenazados por la inteligencia artificial.
0: Bueno, fíjate vos, ¿no? Cuando decías, quiero estudiar filosofía, y te decían, no, métete en una ingeniería, querido.
2: Claro, ¿viste? Claro.
0: Al final, ¿qué pasó? Bueno, corazón, vamos a estar hablando de los sweaty jobs, ¿verdad?
2: Efectivamente, vamos a estar hablando de estos trabajos que, vamos a decir algo, se han revalorizado en este contexto, y no solamente desde un nivel conceptual, desde un nivel económico. Son trabajos requeridos, en este momento no hay tanta oferta, porque habían empezado a quedar un poco en el fondo de las preferencias, y de repente se revalorizan desde lo conceptual y desde lo económico.
0: Bueno, muy bien. Son trabajos transpirados. A ver, no sé, desde trabajos de cuidado hasta los oficios, los tan a veces vapuleados oficios. Bueno, trabajos que requieren mucho esfuerzo, en muchos casos físico, y que requieren presencialidad sobre todo, ¿no?
2: Y conocimientos técnicos, hasta incluso piensa en el que quiera tener su casa inteligente, tiene que venir alguien y colocarte los dispositivos, porque normalmente no es algo que puedas hacer vos. Bueno, eso también es un sweaty job.
0: Sí. Bueno, de esto vamos a estar hablando con la profundidad que suele darnos Verónica Masloop. Entonces, ¿no me dijiste cuál es tu miedo, Verónica?
2: Pero es que te juro que lo pienso y no, si me preguntas por un miedo, y usted te diría no llegar a ver las transformaciones.
0: Okay, usted no te, perfecto, bueno, entonces el miedo futuro es un miedo realmente en tu caso muy existencial, que es el fin de la vida. Está bien.
2: Es verdad.
0: Bueno, me encanta. Bueno, Vero Masloop, vamos a estar obviamente repasando títulos de Rosario también, pero este tema nos va a tomar bastante, me parece, porque es bien, bien interesante. Vamos ya mismo con Fernando Barrio Nuevo, también en Córdoba. Me dicen por cucaracha Fernando Barrio Nuevo que usted está, pero un poco está llegando también. ¿Cómo le va?
3: ¿Qué tal, carito? ¿Cómo te va? De cuerpo presente estamos. Aquí, como siempre, en Córdoba. Sí, muy fría el amanecer aquí en Córdoba. Para los team verano no vemos las horas que se terminen estos fríos. Pero bueno, acá estamos, claro, acá estamos. Con respecto a la consigna, yo tengo dos miedos. Uno, no ser un buen padre para mi hija en el futuro.
0: Ay, por favor, sí.
3: Por ahí lo escuchaba Lucía recién, y también el miedo pensando en futuro con respecto a los hijos. Y otro que va a ser, yo creo que el año que viene, es el promedio de taller en el descenso.
1: No, bueno, te agarró la pregunta, Caro, del diván, bueno, y le hizo
3: me
1: un
3: preocupa el año que viene. Vamos a estar muy complicados con el tema del descenso, y hoy descender en esta actualidad del fútbol argentino es prácticamente partir hacia el ostracismo por muchos años. Así que esas son mis preocupaciones a futuro.
0: Bueno. No, está clarísimo, Fer. Lo que pasa es que también a Fer se le juegan dos planos, es como Vero Masloop, se le juegan dos planos.
3: Claro, tal cual.
0: Uno de mucha profundidad afectiva y demás con la paternidad, y otro
3: claro, uno a largo plazo y el otro a corto plazo.
0: No, claro, el otro totalmente.
3: Pero son miedos, inmediato, son miedos a futuro.
0: Inmediato. No, absolutamente, inmediato y cercano.
3: Cumplo con la consigna, profe, ¿vio? Cuando uno defendía la respuesta.
0: Siempre, usted cumple siempre, cumple y dignifica. Escúcheme acá, salvo con lo del asado, que la picada de alfajores, que bueno, no vamos a andar en eso. Siendo
3: decir,
0: que
3: ese también un futuro cumple. Lejano, sí.
1: A mí me da miedo eso también a futuro, que nunca más cumpla la promesa.
0: Ah, no, también. Bueno, en el plano mundano, por supuesto, es algo que,
4: que a lo que le tenemos temor, así que usted ya se ha comprometido al aire y tenemos el archivo. Fernando Barrio Nuevo, tiene usted ha trabajado varios temas para nosotros, vamos a estar repasando los títulos, pero ¿qué tiene? Cuéntenos.
3: Bueno, además de hablar de Franco Colapinto, que en un ratito va a salir a pista para la práctica libre número 3 en Madrid, vamos a estar hablando de la situación en el empleo en la parte de la construcción, Caro. ¿Por qué? Porque desde la Cámara de la Construcción en Córdoba han manifestado su preocupación con respecto al panorama nacional, que muestra una pérdida de empleo de unos 120.000 puestos. Fuimos a consultar al secretario general de UOCRA aquí en Córdoba, y en Córdoba afortunadamente se vive una realidad distinta a la del resto del país. Les preocupa también, hablando de preocupaciones a futuro, lo que está ocurriendo en otras provincias, pero por el momento en Córdoba la obra pública viene resguardando los puestos de trabajo. Así que, bueno, vamos a estar hablando sobre ese tema que, como decíamos, preocupa a nivel nacional. Todavía en Córdoba no, pero ven con respecto a la obra pública, apuestan por la continuidad precisamente de varios proyectos aquí en la provincia de Córdoba, que hacen que las fuentes laborales en el ámbito de la construcción por ahora se mantengan.
4: Bueno, muy bien. Vamos a estar repasando este y otros temas con mi querido Fer Barrio Nuevo desde Córdoba. Ya están llegando mensajes, Lu.
1: Sí, totalmente, totalmente. Varios mensajes. Estamos en el estudio nuevo de la Cadena 3. Le contamos a la audiencia. Si por ahí me demoro en contestar, es porque hay que apretar un botoncito cada vez que salgo al aire y por ahí se me pierde el botoncito. Sí, se me pierde el
3: futuro,
1: botón.
3: El futuro
1: ya llegó. Bueno, vamos con mensajes. Hola, soy Viviana desde General Dehesa. Mi mayor miedo es no las cosas y situaciones definidas, por ejemplo, en tema de salud. Eso me da miedo. Tengo tener mi obra social, un servicio social para el futuro, dice Vivi. Soy Norma Arregui. Cuando salieron las maquinarias en el campo, la gente trabajaba pulmón, y ahora con una máquina, ¿cuánta gente se ahorra y la gente se tuvo que reinventar? Eso es lo que va a pasar en el futuro, dice Norma. Hola, buen día, Caro, Amoroso, Lucía, todos los que están allí en la mesa. Yo pregunto, ¿no? Porque yo también tengo un niño que viene en crecimiento y me pregunto. Uno como el de edad más o menos, como el de Carito, que está por cumplir un año. ¿Qué vamos a hacer con Vicente y mi niñito Saulito cuando ya empiecen a querer manejar los celulares? ¿Qué vamos a hacer? Eso me pregunto, dice Sergio. Y bueno, Sergio, de eso estamos hablando, sí. Soy Oscar de Guernica, Buenos Aires, pero nací en Santiago del Estero. Los escucho todos los días, muy bueno el programa. Permítanme enviarle un saludo a la gran estrella. Fuerza y fe, gran Carolina Moroso. El Dios está junto a vos, dice Jorge Cáceres. Dios te ama, Carito.
4: Gracias.
1: Bueno,
4: gracias,
1: Jorge. Edgardo Muchas Lorenzini gracias. Dice, miedo por mis nietos, a lo que pasa en el mundo. Los avances son tremendos. Programón, chicos. Edgardo Lorenzini, ¿sabes qué creo, Caro? Que hay mucha gente que a partir de tu pregunta se está empezando a preguntar, que son cosas que quizás no se habían preguntado antes.
4: Vivi, les inauguré en miedo.
3: Sí, estamos asustando gente.
1: Sí, muy bien, muy bien. El diván de Carolina Moroso.
4: A las 6:25 de la mañana, destrabado nuevo miedo. A ver.
1: Más miedo que la inteligencia artificial, a mí me da la desinteligencia humana. Jaja, dice este oyente, Claudio.
4: Está muy bien, ¿eh?
1: Está muy bien. Buen día, chicos. Me da miedo que en un futuro nos supere la tecnología y se nos vuelva en contra. Es mi opinión. Y también temo que el amor se apague, porque creo que el amor salva el mundo. Bueno, ahí va, Norma. Julio pregunta cómo se llama el tema del comienzo. Buen día para todos. Jorge, ahí va. Todo eso que nos queda se llama la canción del arranque de Buen Día Argentina. Jorge dice, buen día Argentina, señora Cara Amoroso, equipo y gente, los escucho desde Chepes, La Rioja, bendecido programa, besitos a tu pequeñito. Está lloviendo torrencialmente, muy frío en este invierno 2026, dice Jorge desde La Rioja.
4: Bueno, muy bien, están llegando un montón de mensajes, cosa que me gusta porque quiere decir que del otro lado los tenemos muy despiertos, por suerte, para compensar que nosotros estamos amaneciendo. Bueno, señores, tenemos un gran programa por delante. Vamos a estar hablando con Santiago Siri, que es alguien, obviamente, que sabe mucho de tecnología, es divulgador, pero además hizo su experimento, que fue el primer FECA, un noticiero hecho con inteligencia artificial. No sin controversia, esto generó controversia. De hecho, yo tengo muchas preguntas para hacerle al respecto, pero es sí bien interesante ver dónde hay algo que lo que me parece que la traducción en inglés sería, del inglés al español, sería algo así como el humano en la cadena, the human on the loop. Y me parece que ese va a ser el desafío, encontrar ese pedacito de humanidad que vale la pena rescatar, que siempre vale la pena rescatar, para encontrarle un sentido a esto que nos pasa colectivamente. Bueno, señores, esto es Buen Día Argentina. Tenemos obviamente mucha más información, títulos para actualizar todo lo que ha pasado y lo que va a pasar en esta semana en materia deportiva. Va a estar Maxi Molina a las 7 con nosotros. Vamos a estar repasando el camino de Franco Colapinto en el GP de Madrid con Fer Barrio Nuevo. Y por supuesto, vamos a actualizar lo que nos ha dejado la semana y para qué tenemos que prepararnos en la que va a comenzar. Señores, escuchamos un poco de música, nos acomodamos y arrancamos con todo.
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0: Bueno, muy bien, estábamos escuchando a Roxana con Sin Miedo, que es un temazo, temazo de Roxana Sin Miedo, que es un poco el objetivo central de este programa, sacar los miedos para afuera para después tratar de desandarlos, ¿no? Y de que no nos tomen por completo. La inteligencia artificial y ese futuro que ya llegó es un poco el tema central de este Buen Día Argentina, pero bueno, hacemos un poco de catarsis colectiva con mensajes que ya están llegando. Recuerden al mensajero de Cadena 3, al que acceden descargando la app de Cadena 3 o a través del WhatsApp, Lu, recordémoslo.
1: Sí, exacto, al 3515-199-914, se pueden comunicar durante todo el día allí con la radio de manera gratuita. Desde España nos escribe Walter, estamos de vacaciones por Galicia, te cuento, Caro, tengo que decir que no hay que vivir con miedos, la vida provee, es decir, hay que confiar. La vida te otorga cambios, con fe y esperanza todo cambia, porque la vida está en constante movimiento. Abrazos bien apretaditos, dice Walter, me encantó, que con el frío que hace acá te digo que vienen bien. Norma de nuevo dice acá, la tecnología es brillante, pero mucho cuidado con los niños y adolescentes, con las aplicaciones, porque los dejan a los chicos encerrados en el dormitorio creyendo que están seguros en casa y no tienen idea con quién están chateando con el otro lado oscuro. Después lloramos. Buen día, Carolina y equipo, buen día, buen programa desde Villa María, te estoy escuchando en mi guardia de trabajo, por aquí muy nublado y frío, con muchas ganas de llover. Me encanta tu voz y tu manera de contar las cosas. Sigan así. Buena vida, chicos, dice Marce Zavala. José dice, soy taxista en Córdoba capital, mi miedo es diario y al haber mucha escasez de trabajo me da miedo no poder llegar al final de mi jornada, no tener para llevar la comida a mi casa, los quiero, dice. Yo no tengo miedo, sí. Yo no tengo miedo al futuro, dice Michael, lo amo al futuro. Mira, qué bueno. Y por último te leo una consulta de Fabiana, que pregunta si está abierto el Camino del Cuadrado aquí en Córdoba. Está abierto, está habilitado, pero con pedido de circular con precaución por presencia de lluvia en distintos tramos. Lo mismo en el Camino de las Altas Cumbres y varias rutas. Ya está lloviendo en el interior, Carito.
0: Bueno, muy bien. Yo estoy escuchando unas ráfagas de viento. Primero que tenía ropa colgada en el balcón, decí que tengo la red puesta por mi pequeño. Pero si tenían ropa colgada en el balcón, se van a enterar cuando se despierten a la mañana o vayan al balcón ya y van a ver lo que ha pasado en la noche de hoy. Bueno, debí haber escuchado a los meteorólogos con mayor detenimiento.
2: Carito, que vayan al balcón del vecino.
0: Okay, claro, que vayan al balcón del vecino, vayan bajando porque probablemente haya una especie de instalación, sí, una especie de happening afuera con toda la ropa desperdigada en la planta baja. Cosas que pasan en la vida en departamento. Bueno, señores, arrancamos este Buen Día Argentina, donde por supuesto vamos a estar hablando de todos los temas, pero quiero arrancar con una ronda de títulos. Empiezo por la provincia de Córdoba, Fer.
3: Y tenemos que hablar de un título policial, Caro, porque detuvieron en La Rioja al acusado por el crimen de una mujer en Saldán. Se trata de Fernando Daniel Rodríguez Correa, de 47 años, capturado en la capital riojana. Este hombre está imputado por el homicidio agravado por el uso de arma de fuego de Mayra Berenice Muriel Joaquín. Como decíamos, este hombre detenido en La Rioja por este asesinato el pasado 7 de septiembre. La mujer falleció luego de recibir un disparo de arma de fuego que le provocó graves lesiones en el tórax. La investigación está a cargo de la fiscal Liliana Mónica Rita Copelo, de la Unidad Fiscal Territorial 23 de Córdoba. Este hombre, luego del crimen, estaba prófugo y la línea de investigación lo situaba en la provincia de La Rioja. Finalmente fue identificado y detenido. Continúa la investigación por el asesinato de esta mujer. El hombre va a quedar alojado en la Dirección General de Investigaciones en la capital riojana y permanece a disposición de la justicia mientras se realizan las gestiones para trasladarlo a Córdoba.
0: Muy bien, gracias, Fer. Vamos ahora con un título desde Rosario, Vero.
2: Bueno, indudablemente tiene que ver con el comienzo de los Juegos Suramericanos, hoy el lanzamiento oficial en Rosario, y más allá de la parte deportiva, todo lo que implica para la ciudad y para la provincia. Desembarcan 4.000 atletas y sus delegaciones, se espera lleno total de la capacidad hotelera. Además, se ha preparado un plan para el turismo, incluidos traslados, circuitos, gastronomía, múltiples eventos. Se han sumado los establecimientos gastronómicos con un menú suramericano. vamos a tener también en paralelo, no se va a dejar de lado lo que tiene que ver con la educación y la formación en respecto a la salud deportiva, es decir, están planeadas también estas actividades en paralelo a lo que es el desarrollo de los certámenes deportivos, así que es mucha la expectativa, incluso para lo que es la apertura el día de hoy a las 6 de la tarde en el Monumento Nacional a la Bandera, se espera que asistan aproximadamente, y podemos llegar a este número, 500.000 personas, va a ser un evento, creo que va a marcar un antes y un después, a partir del mediodía, quienes ya estén llegando a la ciudad tengan en cuenta que comienza todo el operativo de tren de tránsito en el entorno del monumento, va a haber cortes, va a haber desvíos, así que Rosario en particular hoy está revolucionada por este comienzo del certamen de los Juegos Suramericanos que pone a la provincia de Santa Fe en el escenario internacional.
4: Bueno, muy bien, muchísimas gracias, Vero. Bueno, y yo, a falta de mi querido Mauri Conte, voy a estar sumando un título desde Buenos Aires que tiene que ver, por supuesto, con una decisión política en lo más alto del poder. Estamos hablando del presidente de la Nación. Había algunos trascendidos de que el presidente podría llegar a viajar al Reino Unido. Recuerdan ustedes, semanas atrás, en ocasión del Argentina Week. Bueno, lo cierto es que finalmente en estos días, sobre el cierre de la semana, se confirmó que el presidente no viajará al Reino Unido, obviamente en medio de la creciente tensión por un endurecimiento de la posición de la Argentina con respecto a la posición que venía teniendo en los últimos años, no por la posición en sí, que siempre es en reivindicación de la soberanía de Malvinas, pero sí por las medidas que ha decidido tomar la Argentina en torno, repito, a la causa Malvinas. Cuando consultamos con fuentes de la propia Cancillería sobre el viaje al Reino Unido, primero lo que se aclaró es no podía cancelarse algo que nunca estuvo confirmado. O sea, se reforzó esta idea de que el viaje del presidente nunca había sido confirmado y además se aclaró que hace 2 años se viene realizando un evento en el marco del London Metal Exchange Week, un evento centrado en la Argentina. Este año ese evento se hará también, pero bueno, en algún momento fue una posibilidad que el presidente fuera y finalmente eso no fue confirmado y se canceló cualquier posibilidad de que el presidente fuera, independientemente de que nunca, repito, fue confirmado inicialmente, finalmente eso está totalmente descartado, cosa que era muy, muy esperable. Y sumo otro título más relacionado con el paquete de anuncios de la cadena nacional de la semana anterior, y es que el canciller Pablo Quirno visitó la base integrada o lo que hay dentro de la base naval integrada de Tierra del Fuego, dentro de ese predio, y se han reunido con el gobernador de la provincia, Gustavo Melella. Esto es importante. También participó, Carlos Presti, que es el ministro de Defensa de la Nación, porque empezarían lo antes posible las obras para finalmente concretar el proyecto de la base naval integrada, no solamente mirando estratégicamente la cuestión Malvinas, sino también mirando muy de cerca lo que son los intereses de la Argentina y la proyección de la Argentina en esta zona que ahora focaliza toda la atención, que es el Atlántico Sur, ¿no? También pensando en la Antártida, pensando en recursos estratégicos, pensando en investigación científica y, por supuesto, también pensando en la protección de la seguridad nacional, que se ha convertido como en un gran, gran foco de interés a partir de los anuncios del jueves anterior. Así que todo esto ha pasado en los últimos días sobre el cierre de la semana. Quiero actualizar información de servicios y quien por supuesto tiene todo actualizado al último minuto es mi querida Lu González. Adelante, Lu.
1: Estado de las rutas, nos consultaban recién los oyentes. Hay muchas con pedido de circular con mucha precaución por lluvia. Autopista Córdoba-Carlos Paz está con lluvia y llovizna en distintos tramos, a ir con mucha precaución. Lo mismo está ocurriendo en la zona de Avenida Circunvalación en distintos tramos. Camino de las Altas Cumbres, con pedido de ir con mucho cuidado por probables posibles nevadas y hielo sobre la carpeta asfáltica. Ayer por la mañana estuvo inhabilitado el tránsito en ese sector. Habían caído entre 15 y 20 centímetros de nieve. Tremendo lo que se vivió aquí en las sierras de Córdoba, con un paisaje maravilloso. Hay un informe del Observatorio Hidrometeorológico Caro por el mismo tema para la zona serrana de Córdoba, ruta provincial 4 con lluvia también en distintos tramos, la provincial 6, la nacional 8, la 38, lo mismo, y la autovía Punilla también. Y atención, porque no descarta la gente de UTA Córdoba, los trabajadores de los choferes de las líneas de colectivo urbanos aquí en la ciudad de Córdoba, continuar con asambleas. Ayer hubo 3 horas de asamblea por la tarde, afectaron a varias líneas de colectivos de la empresa Coniferal, 60, 63, 65, 42, 44 y B60 estuvieron paralizadas por espacio de 3 horas cuando la gente tenía que volver a su casa del trabajo. Para muchos, hoy es jornada laboral normal. Vamos a estar durante toda la mañana siguiendo la información a ver qué resuelve UTA Córdoba, que está pidiendo la equiparación salarial con la paritaria del AMBA, Carito.
4: Bueno, muy bien, clarísimo. Vamos a estar actualizando la información y gracias, Lu González, porque siempre usted quiere saber el estado de absolutamente todos los títulos. Le tirás una pared, le tirás un centro a Lu González y te devuelve siempre una pared. Es así. Bueno, y además hay una cosa. Lucía, ¿qué hora te levantás vos?
1: Durante la semana a las 3 de la mañana. Los sábados, sí, a las 3. Yo entro a las 4 de la mañana en a la radio. Sí, sí. Yo a la radio durante la semana entro de 4 a las 4, a las 5 ya estamos al aire. A las 4 de la mañana estoy en la radio preparando los temas de Córdoba, porque hacemos primera plana con Luis Fernández Echegaray, Ariel Rodríguez desde Buenos Aires. Y los sábados es el día que me levanto más tarde de toda la semana, 4 y media más o menos de la mañana. Muy temprano. ¿Cómo? Se quedó muda la cara.
4: No, pará. Lo que quiero entender es cómo funciona tu vida, o sea, con ese esquema. ¿A qué hora te acostás?
1: Es régimen militar en mi casa, pobre mi hija. 9 de la noche aproximadamente intento estar ya durmiendo. No pasa todos los días, pero lo logro la mayoría de las veces. Y después, durante la mañana, como yo salgo del pacho, la música me pone, me da mucha gracia. Como yo salgo de trabajar 8:30 a.m. cuando termino el móvil de Radio Informe 3 con Miguel Claría, suelo dormir una siestita de 1 hora durante la mañana. Tengo un poco cambiado los horarios respecto del mundo.
4: Okay. ¿Y no tiene como algún un sucuchito ahí en Alvear donde pueda tirarse a dormir un rato?
1: Te digo que lo pensé más de una vez, pero no tengo.
4: No es mala, ¿eh?
1: No es mala, lo voy a pensar, voy a pedir, en vez de aumento de sueldo, que me pongan un
4: sucuchito.
1: Sí, una bolsa de dormir en algún lado.
4: No, te voy a decir algo. Hay unos que son como unos camastros que se pliegan y parecen parte o de la pared o de una puerta, y después vos los tirás para abajo y se hace camita.
1: Listo. Si está escuchando algún Listo. Directivo de la radio.
4: yo te lo dono porque no puedo. A mí me pasa una cosa, para mí el sueño es súper sagrado.
1: No, para mí, hecho, también,
4: una de
1: claro.
4: las cosas que... Una de las cosas que más me costó del mundo maternal, digamos. Amo a mi bebé, pero con toda mi alma, pero la privación del sueño es fuerte. ¿Cómo?
1: No, pero para mí, ya lo sabemos. Para mí también es muy sagrado, por eso en mi casa es como muy estricto los horarios. Nosotros cenamos a las 7:30 p.m, incluso en verano, que es de día, estamos cenando a esa hora. Mi hija ya no duerme siesta, con lo cual nos acostamos juntas bien tempranito. Bien tempranito. Pero claro. Bueno, nada, chicos, ¿qué vamos a hacer? Es así el horario laboral. Y yo tengo que decir lo siguiente, más allá de que todo el mundo me dice, pobre Lu, yo me levanto, claro, tenemos la suerte, y yo no me olvido, no lo doy por sentado, la suerte de trabajar de algo que amamos. Yo me levanto todos los días con ganas de ir a laburar, pese a que son las 3 de la mañana. Lo digo honestamente.
4: Amo lo que estás diciendo porque es verdad. Y como llevamos mucho tiempo trabajando en esto, a veces lo tomamos por sentado. Pues además tenemos la doble bendición. Hace mucho que trabajamos de esto. Sí, sí, absolutamente. ¿Sabes qué? Próximo programa, foco gratitud. Este programa ya elegimos el foco, pero próximo programa, foco gratitud, porque por Dios, qué ejercicio lindo es agradecer las cartas que te tocaron en un mundo donde las cartas pueden ser otras sin que necesariamente medie una cuestión de merecimiento en una situación o en otra. Digo, quiero decir, hay un factor suerte también en eso.
1: Sí, totalmente.
4: Porque hay gente que con las mismas capacidades por ahí no se le dieron las conjunciones de suerte de estar en el lugar y en el espacio correcto, en el momento correcto. Así que sí,
1: no, muy afortunada. Yo me siento muy, muy afortunada. No lo doy por sentado, lo pienso todos los días. Y agradezco. Totalmente. Porque tenemos... ¿Cuánta gente puede decir que hace lo que le gusta, para lo que se formó, lo que le gusta, y tiene la posibilidad de hacerlo, ni más ni menos que en la radio más importante del país?
4: Esa, muy bien, muy bien. Y en el programa más federal de la radiofonía argentina, porque no te escuché nombrar eso, mucho, acá hay mucho Miguel, acá hay mucha Primera Mañana con Ariel Rodríguez, no sé quién más, pero muy poco Buen Día Argentina.
1: No, también, lo que pasa es que los sábados es el día que más duermo, entonces no lo sufro tanto a la privación de sueño.
4: Los sábados se siente un adolescente, amanece al mediodía casi.
1: Escuchame, 4:30 a.m. es un lujo.
4: Me encanta, me encanta. Bueno, Lu González y su rutina me encanta. Igual, bueno, me imagino que después el fin de semana compensás.
1: Sí, sí. A mí no me pasa como muchos, porque la Vero está calladita, pero la Vero también tiene una jornada muy parecida. Te digo que debe sonarle. Siempre nos despertamos de noche con la Vero.
4: ¿Cómo es tu vida, Vero?
2: Mi primera alarma suena a las 3:40. Yo me levanto a las 4.
1: ¿Viste?
4: ¿Cómo sí, a las 3:40? No.
2: Sí. 3:40 para levantarme a las 4, porque si suena a las 4 no me voy a levantar a las 4, pero 3:40 suena, sí.
4: Pero Vero, en tu caso vos también sos muy... Porque yo te veo como con mucha vida cultural, mucha vida del mundo ese efervescente de Rosario, Brita de teatro, esto, un café concert, qué antigüedad, pero bueno, algo así... ¿Cómo haces? ¿Cómo se compatibiliza?
2: Muy planificado. Ese día hay que buscar un espacio para extender un poquito la siesta, porque si no, no se puede. Sí,
4: claro,
2: pero
4: posible,
2: efectivamente. Lo que uno tiene, yo le escuchaba a Lu atentamente, y cuando uno arranca tan temprano, la planificación es fundamental y el respeto de los horarios
1: 100%.
2: Es fundamental, sí. Ayer, por ejemplo, nuestra productora Cari Isabelli me mandó un mensaje y me agarró en offside porque estaba dormida, le contesté medio dormida, después escuché el audio que le había mandado y dije, me mandé en cana sola, era el momento de la siesta.
1: Pero vos acá tenés equipo madrugador, Carito, porque el Pachu también todos los días 4:00 a.m. arriba. Fer Barrio Nuevo, no sé si tan temprano, pero tampoco se levanta tan tarde el Fer.
4: No, Fer Barrio Nuevo, ¿a qué hora se levanta?
3: No, 6:30.
1: Bueno, pero no deja de ser temprano.
4: No, es recontra temprano. Porque además, yo les quiero decir algo, en la Argentina, no quiero generalizar, en Buenos Aires se arranca tarde. Se arranca tarde, la dinámica de las cosas es tarde. Yo me acuerdo una vez fui a cubrir unas elecciones en Paraguay y una conferencia de prensa arrancaba a las 7:00 a.m. Acá lo haces y anda arrancando solo.
1: No va nadie.
4: Creo que no te cae nadie. No te cae nadie. Era una conferencia en el abría, creo que el comando, uno de los comandos de campaña, y era 7:00 a.m. Me pareció demencial prácticamente, pero claro, es porque estamos acostumbrados a horarios mucho más corridos, ¿no? La ciudad pareciera empezar a tener pulso a 9:00 a.m. 8:00 ya con los colegios, pero a las 9:00 a.m. ahí va.
2: Pero
4: casi
2: lo que pasa,
4: pisando los dos dígitos. Para ustedes es la medianoche.
2: Claro, la particularidad, Carito, que tiene nuestro país con su extensión y con su gran tarea también de lo que tiene que ver con el agro, con la logística, con el transporte, y Cadena 3 tiene también esa meta de estar acompañando, es que vos tenés movimiento, a decir verdad, todo el día, y vos tenés mucha gente que para estar a las 9:00 a.m. activo en los centros urbanos estuvo probablemente viajando desde la madrugada.
4: Totalmente. También es cierto que hay que pensar en todas esas pequeñas maquinarias que en la madrugada encuentran su motor productivo. No sé, pienso lo obvio, pero las panaderías,
0: Mi madre, ponele que ha sido nieta de panadero, siempre me contaba eso,
1: en
0: ¿no?
1: La
0: que
1: cuadra,
0: la panadería
1: claro,
0: empieza,
1: arranca muy temprano.
0: La panadería arranca realmente muy temprano, bien entrada, bien en la madrugada. Así que bueno, en fin, estoy rodeada de madrugadores. Yo me falta Mauri Conti, viste, como para decir un elogio de los que arrancamos. Yo no diría pisando los dos dígitos, pero sí, no pas. Salió el sol cuando yo arranqué.
1: O sea, claro, definitivamente bueno. Con la Vero nos pasa eso, y el Pachu también. Todo el año es de noche, todo el año, porque sí. En verano incluso, que amanece a las 6 de la mañana, es de noche cuando nos levantamos. Eso obviamente a tu ritmo circadiano no le hace muy bien, no. Pero bueno, es la que nos toca, y creo que la Vero es como yo en esa. Vamos chochos a laburar. La Vero ya me está mandando mensajes. Sí. Está escuchando Primera Plana, porque nosotros hacemos Primera Plana para todo el país, de 5 a 5 y media. Después Rosario desconecta y hace su propia Primera Plana a las 5 y media. A las 5 ya me está mandando mensajes, feliz de la vida, escuchando la radio.
0: Sí, bueno. Me encanta, las amo. Nunca se van a perder de nada, porque buena parte de lo que sucede, sucede en las madrugadas. Así que, nada, es también habla de la pasión, ¿no? Eso, poder ir en contra de lo que intuitivamente uno pensaría como una rutina posible, eso también habla de la pasión. Bueno, mis queridos, tenemos mucho más Buen Día Argentina. Vamos a estar hablando, como les decía, con Santiago Siri sobre la inteligencia artificial y todos los miedos que nos despierta. Señores, nos hemos derivado un poquito del tema central, pero la consigna central es: ¿cuál es tu mayor miedo de cara al futuro? Nos mandan sus mensajes al mensajero de Cadena 3. Enseguida Maxi Molina, enseguida hablamos de Franco Colapinto, repasamos más títulos todavía, hacemos la vuelta al mundo y mucho más en esto que es Buen Día Argentina. Ahora escuchamos un poco de música, nos distendemos y seguimos.
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Pero Caro Moroso, muy buenos días, buen sábado para todos. Acá Mirtín el son de Luz venía mateando con las tostadas. Bueno, le quise decir que con el tema del internet y del futuro y todas esas cosas, lamentablemente se va perdiendo el contacto con los seres humanos. Y la empatía y todo eso, la gente mira para cualquier lado menos para ayudarse los unos a los otros. Bueno, gente, que tengan un excelente fin de semana. Saludos a todo el grupete de Benito Masluba, mi tocaya Santiago San Lorenzo, y a todo el resto. Mirtin Nelson de Ludeña, mateando con las tostadas.

Bueno, me encanta esta canción de Power of Love de la película Volver al Futuro. ¿Se acuerdan de la película Volver al Futuro? Donde ese futuro que era presente, coqueteaba siempre con la vuelta a un pasado que configuraba el destino del protagonista. Bueno, era espectacular. La hipótesis de esa trama era espectacular. Sí, me encanta además toda la banda sonora, sí.

0: Está seguro, nos marcó. Nos marcó, bueno, en la fantasía de viajar en el tiempo, en cómo nuestros pasados terminan configurando nuestros presentes y construyendo una idea de futuro. Espectacular. Realmente esta es una película espectacular. Y la consigna del día, recuerden ustedes, es: ¿a qué le tenés miedo de cara al futuro para sacarle un poquito la manta a los fantasmas? Señores, ¿está por llegar o está con nosotros ya Maxi Molina?
1: Aquí estamos, ¿cómo anda, Caro? ¿Qué dice?
0: Bienvenido, mi querido.
1: ¿Cómo está usted? ¿Todo tranquilo?
0: Bien, muy bien. ¿A qué le tiene miedo usted de cara al futuro?
1: ¿Sabe que venía pensando? ¿A qué le puede tener uno miedo de cara al futuro? No sé, algún imponderable de la vida. Pero de ahí en más, no, yo creo que no.
0: No
1: A
0: le tiene miedo
1: nada.
0: a las
1: No.
0: revoluciones tecnológicas, nada de eso.
1: No, lo tratamos de llevar. ¿Qué va a ser? No queda
0: ¿Qué va a
1: otra.
0: hacer? Muy bien.
1: Pero no, alguna cuestión vinculada a la vida. A lo demás no, Caro. A lo demás no. Por lo
0: Tiene
1: menos.
0: mucha sabiduría lo que estás diciendo en el sentido de no podemos hacer nada, hay algo del
1: Ante
0: orden de lo
1: eso
0: inevitable, claro.
1: no se puede hacer nada. Uno no lo puede modificar, no lo puede cambiar, ¿no?
0: Bueno, pero clarísimo, clarísimo, me gusta esa idea de que uno acciona sobre lo que puede cambiar, no sobre lo inevitable. Bueno,
1: Totalmente.
0: a ver, vamos a estar repasando qué pasa con Franco Colapinto. Para esto, obviamente, lo quiero sumar a nuestro querido Fer Barrio Nuevo, experto en Fórmula 1 y en automovilismo, porque, a ver, entiendo que quedó decimoquinto en la segunda práctica. ¿Cómo sigue el camino para Franco Colapinto? ¿Nos explican? Porque yo me pierdo un poco
1: El
0: con
1: que
0: eso, pero
1: sabe
0: estábamos
1: es
0: hablando
1: Fer.
0: del Gran Premio de Madrid. Mi
1: Claro,
0: querido Fer.
1: uno puede decir lo justo y lo necesario, que es 7:30, y después de ahí más, el que sabe Fer, ¿no?
2: Sí, a ver, es un circuito nuevo para todos, este de Madrid, un circuito que es urbano, pero rápido, con sectores, con curvas ciegas, con cambios de altura, de nivel, con una curva que es emblema ya del circuito, incluso antes de cuando estaba en fase de construcción, todos nos imaginábamos la Fórmula 1 transitando allí por esa curva que le han puesto la Monumental, una curva peraltada. Siempre los inicios de Colapinto en circuitos donde no conocía fueron de menor a mayor, siempre. Así que ayer se quejó un poco del auto, dijo que están muy lejos de los Racing Bulls, que son los rivales allí en la lucha por el quinto puesto del campeonato de constructores. Yo viendo, analizando, está muy cerca de su compañero de equipo Pierre Gasly, que es lo que siempre uno compara, ¿no? Con Franco, cuán lejos o adelante está de su compañero de equipo. Yo creo, Caro, Maxi, oyentes, que en la práctica libre número 3 se va a acercar un poquito más el Alpine, porque las mejoras le han caído bien al auto. Venimos de un sábado histórico para el equipo, con la pole position de Pierre Gasly la carrera pasada en Monza. No digo que esté para pelear pole position en este circuito, pero van a estar en la lucha para meterse ahí entre los 10 mejores, que es para lo que está Alpine, ¿no? Quizá vimos un espejismo el fin de semana pasado por lo atípico del circuito, porque a Gasly le cae muy bien ese trazado, pero yo pienso que van a estar ahí en la lucha, puesto 11, puesto 12, puede ser un noveno lugar, un décimo. Estar dentro de los 10 ya va a ser un gran resultado. Y atento porque podemos llegar a ver una de las clasificaciones más accidentadas. ¿Por qué? Porque es un circuito nuevo para todos. Hay muros, sí, al ser un circuito urbano, en todas las curvas. Los pilotos en las prácticas de ayer no se exprimieron al 100% precisamente por el temor a algún choque. Vimos choques muy fuertes en Fórmula 2, uno tuvo como protagonista al argentino Nicolás Barrone, y hoy un choque acá en este circuito es directamente no participar de la clasificación en la práctica libre número 3, y en la clasificación un choque ya te limita mucho para la carrera de mañana, así que va a estar muy muy interesante, 7:30 la práctica libre número 3, a partir de las 11 la prueba de clasificación, Carlos.
0: Bueno, muy bien. Vamos a estar siguiendo a Franco Colapinto. Me parece que a medida que nosotros dejamos de ponerle tanta presión y tanta sobreexigencia a Franco Colapinto, su camino empezó a ser mejor, ¿no? La percepción que uno tiene es que está como más tranquilo, ¿no?
2: Sí. Aparte, claro, no te olvides que ya está confirmado para el año que viene.
0: Claro,
2: Eso
0: está confirmado,
2: eso
0: claro.
2: en la cabeza de un piloto y en la cabeza de un chico que me acuerdo que estábamos presentes el año pasado en San Pablo cuando se anunciaba la renovación para este año. Él mismo lo dijo. No recuerdo cuándo fue la última vez que yo en noviembre ya sabía cómo iba a ser mi año. Él siempre estuvo acostumbrado a diciembre, una incertidumbre total con respecto a su

0: carrera deportiva. Entonces eso hoy a Franco ya le da una tranquilidad, saber que no tiene que demostrar nada, que viene haciendo una muy buena temporada, ha sumado puntos en 6 de 13 carreras, no rompe el auto, llega al final de todas las carreras, es el piloto de la actualidad con más grandes premios finalizados de manera consecutiva. Entonces todo eso va sumando, Caro, va sumando y
1: en él repercute de manera positiva, claro.
0: Por supuesto, en la confianza, como todo deportista, claro. Maxi, cuando ves que las cosas te salen, cuando sentís que estás preparado, que respondés a la presión que significa que 50 millones de argentinos estén pendientes de vos, fin de semana de por medio, y va madurando, Caro, y ya... ya es su tercera temporada en Fórmula 1, la primera completa. Así que la verdad, coincido con vos, está cada vez con menos presión y de parte de para los argentinos siempre el apoyo, ¿no? Para nuestros pilotos.
2: Bueno, muy bien, me encantó. Vamos a estar siguiendo todo en la radio de Franco Colapinto, que es Cadena 3, por supuesto, siguiendo todo su paso a paso por el Gran Premio de Madrid, al cual nos empezamos a acostumbrar, entiendo, Fer, porque es nuevo, ¿no? Es un circuito nuevo.
0: Claro, sí, sí, debuta este año en el calendario, volvió la Fórmula 1 a Madrid después de más de 40 años. La última vez corrí el Ole Reutemann en Williams, la última vez que la Fórmula 1 corrió en Madrid, pero lo hacía en el circuito del Jarama. Hoy es un circuito allí ubicado en IFEMA, en la parte de ferias de Madrid. También con un poco de controversia, hubo mucha queja de los vecinos de la zona, Caro, por el tema de los ruidos, de todo lo que significa tener un gran premio de Fórmula 1, y aparte, a ver, ese circuito está inaugurando con Fórmula 1, ¿no? Ya después va a recibir otras categorías. Así que, bueno, como todo emprendimiento urbano, tiene sus pros y sus contras y sus detractores.
2: Muy bien, muchísimas gracias, Fer. Vamos a estar, obviamente, cubriendo toda la información aquí en Cadena 3, con Fer Barrio Nuevo, con Maxi Molina y con todo nuestro equipo. Ahora sí cambiamos de tema. Ustedes saben que propusimos una consigna genérica para el día de hoy que tiene un poco que ver con una era que se anticipa turbulenta en términos de cómo va a revolucionar los sistemas productivos y sobre todo, más existencialmente, nuestro sentido de propósito. Estamos hablando de la era de la inteligencia artificial, que por supuesto ya es presente para nosotros. En estos días se suscitó cierta polémica a partir de una iniciativa de Santiago Siri que, bueno, obviamente es un hombre de la tecnología, pero además es un gran divulgador a quien sigo desde hace tiempo. Si no lo siguen, síganlo, Santi Siri, quien decidió armar un noticiero con inteligencia artificial. Por supuesto, ustedes saben que los periodistas somos muy corporativistas, así que ya se suscitó, más allá de cualquier chascarrillo, cierta polémica al respecto. Pero me parece que hay una cuestión de fondo y existencial, de vuelta, insisto en esta palabra, que tiene que ver con encontrar al humano en la cadena o al sentido de la humanidad en la cadena frente a una revolución productiva que, repito, toca al mundo del trabajo, que en definitiva es una fuente de sentido para los seres humanos, de una manera quizás mucho más vertiginosa que cualquier otra revolución tecnológica que hayamos visto como raza humana. Así que vamos a conectar a Santiago Siri para reflexionar sobre esto y sacarle un poco la manta al fantasma enorme que tenemos con estos tiempos turbulentos de la IA. ¿Cómo estás, Santi? Bienvenido.
3: ¿Qué tal, Caro? Muy buenos días para vos y todo el equipo.
2: Bueno, primero quiero preguntarte, ¿qué es el primer FECA y de qué manera repensaste un poco la iniciativa a partir de la polémica que se suscitó?
3: Bueno, el primer FECA es un noticiero hecho íntegramente con inteligencia artificial, donde todo el proceso de la creación de la noticia está completamente automatizado. De hecho, recién estaba mirando en Instagram la cuenta del primer FECA y ya salió la primera noticia del día de hoy, donde la idea es explorar justamente hasta dónde llega la automatización, ¿no? En el caso del primer FECA hay agentes que analizan todas las noticias, tienen un criterio editorial, eligen cuál va a ser por ahí la que más le puede interesar a la gente que sigue la cuenta, elaboran un guión, arman un video, lo publican en Instagram y analizan las reacciones, ¿no? La verdad que se generó mucha polvareda, mucha polémica. Claramente el periodismo a veces reacciona de forma corporativa y lo he vivido en carne propia esta semana, pero me parece que también es una herramienta formidable la inteligencia artificial para potenciar el trabajo de cualquier periodista, ¿no? Entonces, obviamente atendí muchas de las críticas. Los videos tienen todavía un problema medio superficial de cómo hablan los periodistas, porque por ahí la herramienta que genera el video tiene algunas limitaciones en cuanto a la capacidad de generar que hablen bien, correctamente, en español argentino. Pero bueno, son limitaciones técnicas muy circunstanciales que se irán corrigiendo a medida que pasen los días.
2: Hay algo que a mí me parece un poco interesante sobre estas tecnologías, que es que no vienen necesariamente a reemplazar el periodismo en sus fundamentos más clásicos. ¿Qué quiero decir? El periodismo no es repetir información, o sea, el periodismo tiene todo un montón de procesos o simplemente recabar información, el periodismo tiene un montón de procesos que también tienen que ver con ser testigo vivencial de hechos, que tiene esencialmente que ver con ser testigos vivenciales, no sé, o sea, no me gusta hacer esta otra referencia, pero la voy a hacer para los fines de que se entienda un poco lo que quiero decir. A mí me gusta hacer cobertura internacional viajando a lugares donde las cosas suceden, y creo que el valor de eso para nuestra audiencia no tiene tanto que ver con la cantidad de datos que podemos dar desde el lugar de los hechos, sino con un aspecto más de tipo vivencial y esencialmente humano, de alguien como yo en un lugar lejano donde algo está pasando, ¿no? Eso me parece casi imposible de reemplazar. No sé si coincides en esto, Santiago.
3: No, totalmente. Creo que justamente las virtudes que hacen al oficio del periodista más único, más especial, indudablemente van a realzarse y van a destacarse aún más a partir del auge de este tipo de tecnologías. Hay varias cosas que estoy explorando. Por ejemplo, si el primer FECA es capaz de hacer entrevistas, ¿no?, con protagonistas reales. De hecho, ayer la gente lanzó un par de preguntas o empezó a preguntar a algunos protagonistas si estaban dispuestos a participar de una entrevista por vía de WhatsApp, y en función de eso tratar de elaborar algún contenido hecho con inteligencia artificial. Ahora, obviamente, ir a una zona de catástrofe, a una zona bélica, estar presente donde están los hechos y narrando la crónica de todo eso, creo que indudablemente esas cosas donde el periodista le pone el cuerpo son creo que las formas más atractivas, interesantes e importantes y humanas, ¿no?, de la profesión. Hay cosas que esto puede hacer y hay cosas que obviamente son imposibles, pero dentro de las que puede hacer, la verdad que también hay. Por ejemplo, el otro día me decían, bueno, el primer FECA solamente se apoya en fuentes secundarias de otros medios donde ya hubieron periodistas humanos trabajando. Y eso no es enteramente cierto, porque el primer FECA puede analizar fallos judiciales, puede mirar el boletín oficial, puede incluso preguntar por WhatsApp a los protagonistas. Puede cruzar datos de licitaciones públicas, hasta te diría puede hacer un trabajo mejor que muchos humanos haciendo ese entrecruzamiento de datos, por lo cual también es una herramienta que yo creo que el periodismo tiene que entender que lo puede ayudar, ¿no?, que lo puede potenciar el día de mañana.
2: Absolutamente. A veces hasta para procesar tu propio corpus de laburo. Voy a contar algo, por ejemplo, me tenía que hacer un guión reducido sobre un tema que yo había trabajado mucho, mucho. Entonces tenía un gran corpus de trabajo y lo que hice con Cloud fue primero pedirle que me desgrabe un documental que había hecho, luego pedirle que tome una serie de notas mías sobre el tema para ayudarme a condensarlo en un ordenamiento de guión de el equivalente a 10 minutos. Y me ayudó muchísimo. Y todo eso es, claro, procesamiento de cosas que yo generé, ¿no? O sea, como yo no le confío en delegarle la información directamente, bueno, sobre lo que yo ya hice en trabajo de chequeo, corroboración de información, ayúdame a sintetizarlo. Y en eso, obviamente, es muchísimo tiempo que se reduce sobre el caudal de trabajo que tenemos, ¿no? Parece que yo creo que es bien interesante lo que está pasando, pero de vuelta, me parece muy importante encontrar al humano en la cadena también. Y al respecto te quiero preguntar por qué a mí me dio particular miedo la ola de advertencias que se generó esta semana con, no sé si lo vieron a quienes nos están escuchando, pero voy a recapitular la información, con un ex empleado de Anthropic, una de las grandes empresas que desarrolla inteligencia artificial generativa. Básicamente Jacob Coxon, de 27 años, dijo que las empresas no estaban tomando responsabilidad sobre lo que estaban gestionando, que era el avance de esta tecnología, que no había las suficientes consideraciones éticas, y tira una frase brutal dentro de su hilo de la red social X, que es: nos podría matar a todos. Agita ese fantasma de la extinción o de la destrucción humana a partir de esta tecnología. ¿Mitos y verdades de todo esto, Santi?
3: Bueno, generó un escándalo el jovencito Coxon con sus 27 años. Sin duda logró su momento de fama. Cuando se dicen estas cosas, contribuyen a que se mueva mucho capital, mucha inversión hacia el sector de la inteligencia artificial. Habrá que ver qué interés persigue él, porque fue toda una movida casi por diseño, porque no fue solamente una cadena de tweets, fue también un artículo en el Wall Street Journal desde una cuenta vacía, una cuenta completamente nueva, por lo cual claramente fue algo pensado y estratégico salir a decir semejante declaración. Más allá de eso, es el problema del alineamiento de la inteligencia artificial, que es cómo la IA se alinea a los valores humanos y no se corre del eje de respecto a cómo esperamos que se comporte. Es un área de investigación hace muchísimos años. Todos los laboratorios tratan de poner foco en la seguridad de la inteligencia artificial. Lo que es cierto es que estamos en una situación, desde el punto de vista de teoría de juegos, compleja. Porque por un lado hay una competencia feroz entre los propios laboratorios. OpenAI, Anthropic, Google compiten por tener mayor porción del mercado, y para competir tienen la inteligencia artificial. Es una herramienta que mejora no porque cambien los algoritmos, que son los mismos para todos, sino que gana el que aporta más datos, más cómputo, más energía y más capital. Entonces es una carrera de fuerza bruta donde el que más fierros pone, más chances tiene de ganar. Y estamos en una suerte de carrera de armas. Y eso también se da a nivel geopolítico entre Estados Unidos y China. Claro. Entonces, lograr que todos se sienten en la misma mesa y tengan ciertos puntos de acuerdo y que se cumplan esos puntos de acuerdo es un poco la situación que hay para tratar de lograr cierta gobernanza sobre el avance de esta tecnología. Que lo que pasa no es que la inteligencia artificial enloquece y de repente decide tomar el control de la humanidad y nos va a matar a todos. Yo creo que hubo muchísima irresponsabilidad en el sensacionalismo de la noticia, y obviamente eso ayuda a vender diarios y portales de noticias, pero lo que ocurre es que la inteligencia artificial, muchas veces vos le das una orden, le decís: bueno, quiero que vayas y abras la puerta. Y por ahí a la IA se le ocurre que la mejor forma de abrir la puerta es agarrando una roca gigante y tirándola contra la puerta, en vez de ir caminar y abrir el picaporte, ¿no? Entonces, uh-huh. a veces pasa que los caminos que elige la IA asombran a veces por el excesivo pensamiento lateral que puede llegar a tener. Y recientemente OpenAI publicó un reporte muy interesante de un hackeo muy famoso que ocurrió, donde su inteligencia artificial logró salirse de unos servidores que no tenían conexión a internet, donde generó un ejército de 1.200 agentes que se comunicaban clandestinamente dentro de los propios servidores de OpenAI sin que los investigadores humanos supieran que eso estaba ocurriendo, y que intentaron hackear un sitio externo y al mismo tiempo borrar las huellas de los intentos de hackeo para que los investigadores no lo detectaran. Entonces, de repente vemos que a la IA le dan ejercicios para lograr determinada función y toma actitudes de hacking malicioso, no porque la IA sea maliciosa, sino porque se le ocurre que ese es tal vez el mejor camino para poder resolver la tarea, Y ahí es donde se ve el comportamiento desalineado de la inteligencia artificial respecto a una conducta que sería la esperable por un ser humano que sí tiene una noción por ahí ética o una moral que está un poquito más restringida a que, bueno, si uno se manda una macana puede ir preso. Entonces, ¿cómo esos incentivos afectan el comportamiento de la inteligencia artificial? Es lo que se estudia. Y bueno, todavía yo diría estamos en un riesgo bajo a muy bajo de que la cosa se vaya de control. Lo que sí es bueno de este tipo de alarmas o de este tipo de señales es que aumentan la presión de los estudios, de los laboratorios, para que en estos próximos años que vamos hacia superinteligencias, estas consideraciones tengan mayor prioridad a la hora de generar sistemas seguros.
2: Fer.
0: Santiago, ¿qué tal? Buenos días. Como experto en inteligencia artificial, quería consultarte cómo ves la participación, la utilización, mejor dicho, de esta herramienta en lo que va a ser ya estamos en la antesala de un año electoral como el 2027. ¿Qué papel va a jugar?
3: Yo creo que va a jugar dos papeles. Primero va a ser un tema protagónico, sin lugar a dudas, de la carrera electoral el año que viene en la Argentina, como ya lo está haciendo hoy, por ejemplo, en los Estados Unidos. La discusión que hay sobre los data centers está siendo un tema bastante central, donde hay, por un lado, vecinos que no quieren que les pongan un data center cerca de su ciudad, y por otro lado, hay grandes grupos financiando políticos que tratan de impulsar la inteligencia artificial. En Argentina, indudablemente, ya hay un debate, por ejemplo, respecto a la presencia de Peter Thiel en el país, el uso de Palantir en la infraestructura del gobierno, la postura que tiene el gobierno de tratar de impulsar una jurisdicción amigable para el desarrollo de inteligencia artificial, el data center en la Patagonia, que a mí personalmente me parece que es una gran iniciativa. En ese sentido, me parece que va a ser un tema de debate. Argentina, ya en el Congreso hubieron algunas audiencias en las cuales me invitaron a participar, lo cual lo valoro y lo aprecio, y creo que la política está empezando a pensar en materia de inteligencia artificial, tal vez un sector o gran parte, diría, desde un lugar de desconocimiento, pero indudablemente es un tema que va a estar en la agenda el año que viene. Y por otro lado, después está el uso malicioso, ¿no? Los que van a usar la inteligencia artificial para desinformar, para manipular, para generar deepfakes. Lamentablemente estamos en un momento tan polarizado que dejó de importar el diálogo, dejó de importar el debate, y lo único que importa es pegarle al enemigo, y en función de eso se hacen barbaridades en materia de comunicación usando todo tipo de tecnologías.
2: Vero.
4: Bueno, te escuchaba atentamente y viene una consulta, porque al parecer todo este cambio y lo vertiginoso del avance de la inteligencia artificial, hablaba de estas conductas por ahí que a uno le pueden parecer no alineadas, etcétera, parecería no tener un límite. Yo te pregunto, ¿hay un límite todavía desde lo que tiene que ver con el soporte físico? Te escuchaba hablar de los data centers. ¿Dependemos de algún tipo de revolución todavía tecnológica en esa base material o física para lo que es el avance? ¿Hay un límite allí?
3: Interesante la pregunta. Mira, se exagera tanto las cosas. Los modelos más avanzados, voy a hacer una breve explicación sobre tipos de modelos. Hay modelos cerrados y modelos abiertos, lo que se conoce en la jerga como pesos abiertos. Los pesos son podríamos describirlo como las neuronas de la inteligencia artificial, muy a grosso modo. Los modelos cerrados son los de OpenAI, Anthropic, Google, tienen modelos cerrados que nosotros no tenemos la posibilidad de acceder a esa infraestructura, a esos datos, para modificarlos, estudiarlos o ver cómo funcionan. Eso es propiedad exclusiva de las compañías norteamericanas que hacen esto. En China adoptaron una filosofía de modelos de pesos abiertos, donde si yo quisiera, puedo bajarme un modelo, correrlo en mi infraestructura, correrlo en mi máquina y tener una inteligencia artificial corriendo dentro de mi propia computadora localmente en mi casa. El tema que ocurre con esos modelos, los modelos más de frontera, los más avanzados, los que tienen capacidad de usar herramientas, capacidad de razonar, un alto coeficiente intelectual, es que esos modelos ya no funcionan con una computadora, una buena computadora, con una buena placa de videojuegos. requieren infraestructura de $100,000 o de $500,000, incluso en los modelos más avanzados. No requieren un hardware sencillo que cualquier vecino pueda acceder. Entonces, en ese sentido, la idea de que un modelo se escapa de un servidor y se transforma como un virus y va infectando máquinas de todo el mundo, me parece que es bastante difícil, porque levantar y correr un modelo de inteligencia artificial requiere un fierro importante. Ahora, ahí es donde es claramente hay una limitación de hardware o una limitación económica. Es realmente un tipo de computación cara, no es la computación personal que fue la que preponderó en lo que fue la revolución de Internet, en la revolución de la web, donde cualquiera podía armar un sitio web, ¿no? En la inteligencia artificial no cualquiera puede correr un modelo de inteligencia artificial avanzado. Entonces, en ese sentido, hay relativo control sobre las capacidades de los modelos. Si estos costos bajan drásticamente dentro de los próximos años, como ha ocurrido siempre en la computación, bueno, ahí habría que ver el día de mañana si estos modelos pueden correr en un teléfono, pueden correr en una computadora y puedan multiplicarse a sí mismos. Bueno, ahí será otra situación que habrá que plantearse el día de mañana, pero en líneas generales lo que sí se ve es que tienen grandes capacidades de ciberseguridad. Las inteligencias artificiales han encontrado vulnerabilidades en sistemas operativos, en navegadores de Internet, en software que usamos todos nosotros, que en los últimos 25 años ningún humano supo detectar esas vulnerabilidades. Y eso es un poco lo que genera escalofrío, porque son realmente inteligencias capaces de ver muchas cosas que nosotros no podemos ver. Pero bueno, eso también lleva a otros planos, como la medicina. Hace que, por ejemplo, hace poco anunciaron una vacuna contra el melanoma cancerígeno. Y bueno, ahí es donde está la gran promesa de la inteligencia artificial, ¿no? De poder traer una bonanza en un montón de áreas donde la innovación científica realmente pueda acelerarse y traer curas y soluciones a un montón de problemas que la humanidad afronta hoy en día.
2: Santiago, ha sido un placer tenerte. Un poco lo que nos asusta, creo yo, tiene que ver con la línea de tiempo, que la línea de tiempo que se avizora es mucho más rápida que la capacidad de adaptación que parecemos tener hasta ahora. Entonces, salvo que nuestros mecanismos, bueno, al final también un poco hay una retroalimentación entre el desarrollo de mecanismos con mayor celeridad, mecanismos de adaptación y el vértigo con el cual esta tecnología viene avanzando, pero la verdad es que un poco creo que lo que más asusta de esta revolución tecnológica en particular es que la línea de tiempo se nos viene encima, ¿no? Estás hablando de esto.
3: Estamos en el codo de la curva de aceleración.
2: Claro, estamos en el codo.
3: Es así, asusta, realmente va muy rápido, incluso para los que nos dedicamos a esto, a los programadores tuvimos que reaprender todo en el último año porque pasamos de programar en lenguaje de máquina a programar en lenguaje natural. Y sí, es asusta un poco el vértigo de la velocidad en la que va todo esto. Pero bueno, tiempos interesantes que nos tocan vivir.
2: Ahí está, tiempos interesantes. Me gusta esa definición. Santiago Siri con nosotros. Muchísimas gracias, Santi. Que tengas un buen día.
3: Muchas gracias, Caro, y saludos al equipo.
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0: estuvimos en Buen Día Argentina escuchando la intro de Imágenes Paganas, que me encanta, de Virus. Están llegando mensajes al mensajero. Lu González, contanos.
1: Páginas y páginas, Caro, la verdad que un montón. Jorge nos cuenta que está nevando intensamente en Chepes, La Rioja. Mira, a esta hora. Buenos días, Sarge. Sí, está nevando mucho, mucho, dice Jorgito. Hola, Caro, buen día. Te cuento que estoy trabajando de guardia en la avenida Circunvalación. Me estoy tomando un break, mirando cómo llovizna desde mi cabina, tomando un rico té con una porción de bizcochuelo de chocolate y escuchándolos. Toma. Acá en Córdoba, el centro, ya está lloviendo también. Los escucho desde Embarcación. Dice, las escucho. Desde Embarcación Salta, aquí ya arriba, salí y disfruté de la mañana primaveral, escuchando cómo parten los peregrinos que van a recorrer 270 kilómetros para llegar al Señor y la Virgen del Milagro. Va a estar Elisa Zamora en Salta con ese tema también. Mari dice, el miedo es la más complicada de todas las emociones. Te pone frente a la inseguridad y lo que no tenés bajo control. Y para mí el futuro es eso, una planificación que conlleva inseguridad, un descontrol inesperado. Mi miedo es una buena vejez. Eso es lo que más le temo, no tener una buena vejez. Amo la radio. 2001, Odisea del Espacio. Creo que del 69, Carito, la computadora Hack 19 actuaba razonando por sí y actuaba en consecuencia. Mirá qué loco, Jorge de Mina Clavero. Los que vimos... No, está encendidísimo, está muy conectado el Pachu. Los que vimos Black Mirror, lo escuchábamos a Santi Siri. Hay mucho de eso, ¿no? Soy Cecilia desde Río Cuarto, los escucho siempre, son mi compañía diaria. Soy bioquímica, me levanto todos los días a las 6, agradecida y contenta, pues amo mi profesión hace más de 30 años. Le tengo temor, Carito, a envejecer. ¿Cómo estaré, por ejemplo, dentro de 10 años? Quisiera poder seguir trabajando, es por eso que hago actividad física diariamente, leo, hago juegos que me hacen pensar, hago cursos de actualización profesional, en fin, quisiera envejecer pudiendo vivir sola sin depender de nadie que me asista. Hola, Carito y grupo hermoso de Cadena 3. Fuera de chiste, mi hija de 4 años agarra el celular y habla con ChatGPT. Yo me río porque no se entiende lo que dice, pero ChatGPT le responde. Dice Marcelo de Unquillo, mira, hoy es mi cumple, dice Maricel Jean Tomás, y feliz cumple, hoy es un día. Hoy es un día muy especial, dice Maricel.
0: Feliz cumpleaños.
1: Gracias por todos los saludos, pasen un bonito tema musical para mí, porfa, Pachu. Respiremos fe.
0: A ver, ¿qué podemos pasar?
1: ¿Qué podemos pasar? Respiremos fe, que nos pida, dice Pachu, que nos diga cuál y le ponemos el feliz cumpleaños. Buenos días, chicos, hermoso el programa, me encanta escucharlos. A mí me da muchísimo miedo la inteligencia artificial, yo tengo un hijo preadolescente, no sé qué nos depara el futuro inmediato, pero me da terror, dice Mari en el mensajero de la Cadena 3, y hay muchos, muchos mensajes.
0: Bueno, a mí también me daba terror hasta que escucho a gente estudiosa decir... Ojo, porque los más agoreros, por ahí lo que no están viendo o lo que no están diciendo

0: es que las empresas están desarrollando mecanismos o que... A mí esta es la parte que más me preocupa, que es que siento que los gobiernos... A ver, acá en la Argentina prácticamente a nivel de política pública no recuerdo una conversación seria sobre este tema, por ejemplo, y sobre la aplicación de la IA en diferentes ámbitos. A favor de algunos de los mecanismos de control, esta semana fue noticia, de paso repaso uno de los títulos de cierre de la semana, que en Quilmes lograron detectar a un adolescente de 15 años que estaba hablando con ChatGPT para organizar o para pensar una masacre en una escuela, ¿no? Esto es terrible, ¿eh? Un ataque en una escuela. Y esto salta a partir de que la empresa OpenAI contacta al FBI, el FBI contacta a las autoridades argentinas y llevan adelante el operativo para que finalmente, bueno, no pueda concretar, si es que en efecto tenía la intención de concretarlo, este ataque, ¿no? Pero ahí uno empieza a pensar que hay algún mecanismo en pie, ¿no?, para controlar la manera en que nos vinculamos con esta tecnología. Pero bueno, a veces el humano en la cadena también es la parte más peligrosa. Nunca sabemos cómo funciona esto en términos de detonar también partes oscuras de la humanidad. Bueno, señores, tenemos a Máximo Lina con nosotros para actualizar la información del deporte. ¿Qué nos deja esta semana y qué se viene, Maxi?
1: Bueno, lo que se viene, por ejemplo, es Boca, ¿no? Y el partido de Sudamericana, que va a jugar el martes, el partido de vuelta frente a San Pablo. Pero hubo mucho fútbol ayer, donde Boca puntualmente venció 3-1 Central Córdoba de Santiago del Estero, empataron 1-1 Newell's Vélez Arfiel. Una lesión preocupante del defensor de Vélez, de Mamana, que va a tener que ser intervenido quirúrgicamente y que quedó hospitalizado en Rosario. Ganó Defensa y Justicia, pero por allí los datos salientes tienen que ver con los partidos para hoy, donde va a estar jugando River en Tucumán frente a Atlético, donde Talleres, y la preocupación de Fernando, va a recibir la visita de Unión de Santa Fe a las 20, ambos partidos, transmisión de la cadena El Gol. Y lo que decíamos, mañana vamos a estar junto con Mauri Cocolo en Junín, Caro, porque allí se va a presentar Belgrano, 14:45 va a enfrentar a Sarmiento, así que allí vamos a estar.
0: Tierra mía.
1: Claro, pues, claro, por eso lo decía.
0: De mi esposo, pero la siento propia.
1: Claro, claro, adoptiva, está bien, así que también es lo que viene para el fútbol, lo decíamos, con una semana agitada, y hoy a prestarle mucha atención porque van a estar arrancando los Juegos Suramericanos, ¿no?, que se van a llevar adelante del 12 al 26, organizados por organizados por Odesur, con la sede de Santa Fe, Rosario y Rafaela, y una cobertura especialísima de la radio.
0: Muy bien. ¿A qué tenemos que...? Bueno, obviamente me decís estar atentos a los Juegos Suramericanos, pero estoy pensando un poquito en el calendario de los grandes equipos. ¿Qué pasa con Boquita?
1: Bueno, Boquita va a jugar cuartos de final, partido de vuelta, ¿no? San Pablo, así que bueno, veremos si la ventaja que obtuvo en el partido de ida, que uno por eso puede considerarla exigua, porque fue tan solo por 1-0, puede defender ese gol en el Morumbí y acceder a semifinales. Y también hay mucha expectativa para saber qué va a suceder con la protesta de Vélez Arfiel. A Boca ya le corrieron vista, todo esto tiene que ver con Copa Argentina. Una cosa es el partido de anoche, campeonato doméstico. Otra cosa es el partido de vuelta en el Morumbí frente a San Pablo. Y lo que viene para Boca también va a generar expectativa en la semana y va a ser tema de semana, es que va a pasar por Copa Argentina, ¿no? Recordemos que Vélez Arfiel protestó la mala inclusión de extranjeros en el equipo del Xeneize. Pero bueno, en principio sería lo que se dice off the record, sanción administrativa, posiblemente económica, no deportiva, y Boca jugaría por cuartos de final de Copa Argentina el día 27 en el Kempes frente a Racing Club de Avellaneda, decíamos cuartos de final de Copa Argentina, ¿no?
0: Muy bien, muchísimas gracias, Máximo Lina. Completísimo entonces el reporte del deporte, pero mira, me salió con rima. Pero vamos ya mismo con Vero más Loop, porque nos queda poco tiempo y tenemos que cubrir varios temas. Han trabajado mucho mis compañeros en la semana. A Vero más Loop le habíamos asignado trabajar sobre los sweaty jobs, los trabajos transpirados. Eso sería como la traducción literal, y que tiene un poco que ver con, en un tiempo de cambios tecnológicos, de revolución tecnológica que toca todos los sectores productivos, ¿cuáles son los trabajos que se revalorizan? Desarrolle, mi querida Vero.
2: Claro que sí, porque esto tiene que ver con los trabajos donde uno pone el cuerpo, básicamente, donde tiene que sudar. De ahí la denominación en inglés, los sweaty jobs, y que están siendo el gran descubrimiento para las nuevas generaciones, principalmente, que de repente se dieron cuenta que en un mercado sobresaturado de lo digital, de las startups, por ejemplo, vinculadas a la tecnología, había una demanda muy grande de este tipo de trabajos, y esta demanda implica además que son trabajos muy muy bien remunerados, es decir, económicamente rinden. Y en esta brecha que de repente se plantea, los sweaty jobs o estos trabajos donde uno se pone manos a la obra, ¿de qué estamos hablando? Estamos hablando, por ejemplo, de plomeros, de electricistas, de la gente que te arregla el techo, o por qué no, y lo hemos hablado mucho en este programa, de los pet sitters, que los cuidadores de mascotas, ¿qué es lo que hacen? Ponen su tiempo y su cuerpo para cuidar mascotas, son tareas de servicio. Bueno, esto lleva a una revalorización de los oficios y nos preguntábamos qué oportunidad o cómo está marcada esta tendencia, qué implica, incluso qué implica a nivel políticas públicas o educación. Hablamos con Lina Subiría, que es referente en liderazgo y transformación, y le llevamos, bueno, esta pregunta de qué estamos hablando cuando hablamos de esta tendencia de volver a los trabajos manuales, y esto nos decía.
3: De alguna manera reivindicamos los oficios, ¿no? Esto que muchas veces lo que la inteligencia artificial por ahora no viene a reemplazar, que son estos trabajos que requieren cierta manualidad, que requieren cierto esfuerzo, y que son esto que pone sobre la mesa las habilidades técnicas. Así que yo creo que ahí hay un lindo volver a las bases de estos trabajos de oficio, ¿no?
2: Muchos lo miran como una oportunidad de emprendimientos, posiblemente para unir esfuerzos, para brindar este servicio, que además son requeridos.
3: Son oficios que están y estarán, ¿no? Entonces yo creo que buscar esas alternativas y me gusta cómo lo planteas, ¿no? Esto de entender que el oficio puede ser un emprendimiento per se y que no se trata de solo hago una actividad, sino que las personas podemos encontrar ahí una forma de vida, una forma de enfrentar el futuro, ¿no? Entonces me parece que está bueno, y ahí también se pone sobre el tapete a nivel educativo el repensar y el revalorar, por ejemplo, las escuelas técnicas, ¿no? Que en el transcurso de los últimos 20, 30 años quizás fueron perdiendo un poco de fuerza porque vivíamos en otro mundo donde se hablaba más del mundo del conocimiento, de las habilidades que nos permitían la globalización. Y bueno, hoy creo que la realidad que se nos pone sobre la mesa tiene que ver con pensarnos en estos trabajos que siempre se van a necesitar más allá de cualquier tecnología emergente de moda.
2: Vos sabés que es muy interesante, y les cuento, nos quedamos charlando con Lina y decíamos, son actividades además complementarias. ¿Por qué? Por un lado hablábamos de esto de la revalorización de las escuelas técnicas, de este saber y de esta capacitación, porque además, y lo saben quienes desarrollan un oficio, ahí no se apuran los tiempos, tiene mucho que ver con la experiencia, que es lo que te va sumando ese conocimiento que es tan valorado, e insisto, en este contexto además están bien remunerados. Pero decíamos, se complementa con lo que es el conocimiento, porque probablemente muchos de quienes ejercen los oficios empiezan, principalmente las nuevas generaciones, a echar mano a las herramientas de la inteligencia artificial al momento, por ejemplo, de facturar, de agendar, de promocionarse en redes sociales, de generar una imagen para ese emprendimiento. Es decir, la inteligencia artificial se presenta como algo complementario, pero la base del trabajo es esta presencialidad y esta puesta de manos a la obra.
0: Absolutamente, Vero, ahora se me están ocurriendo mil cosas como modelo, no modelo de negocio, porque yo no sé hacer, más que periodismo no sé hacer nada, pero bueno, es un sweaty job el periodismo también, ¿eh? A veces puede llegar a ser un sweaty job y un trabajo de ponerle el cuerpo sin duda, pero más allá de eso, estoy pensando, por ejemplo, en otro rubro que a veces no aparece inmediatamente cuando uno piensa en los oficios y en los trabajos para ponerle el cuerpo, pero sin duda lo es, que es el rubro del cuidado.
2: Claro.
0: ¿No? O sea, fíjate que uno de los mayores temores tiene que ver con necesitar asistencia en la tercera edad, que es algo que que es muy común, digamos, y que puede pasar, y me pregunto por todo ese recurso humano que se va a necesitar y que es irreemplazable, porque la conexión humano-humano es irreemplazable y además constituye un factor de salud, ¿no?
2: La presencia, el cuidado y los servicios en la tercera edad, por ejemplo, los servicios de compañía. Realmente yo creo que se empieza a abrir y se empieza a configurar un mercado laboral distinto, donde este tipo de trabajos, insisto, que requieren del contacto, como vos marcabas, humano-humano, y además en muchos casos, bueno, algunos tienen que ver con fuerza física, otros con destreza, otros con este conocimiento técnico, que insistimos, no es algo tampoco que se pueda apurar, que en muchos casos, bueno, la experiencia y los años también suman al momento de ofrecer ese servicio y cobrarlo, porque de esto no nos olvidemos que también es lo que marca sí. Las tendencias laborales.
0: Sí, totalmente. Pero gran trabajo y me encantó también escuchar la voz de la especialista. Bueno, Vero Masloob, como siempre, trayéndonos su follow-up de la IA y nosotros. En este caso, el capítulo de hoy, los trabajos transpirados, los sweaty jobs, los trabajos para poner el cuerpo y la revalorización de los oficios. Señores, siguen llegando mensajes al mensajero de Cadena 3, pero antes quiero ir con Fer Barrio Nuevo y el tema que tiene que ver con la construcción. A ver, Fer, contanos.
4: Sí, claro, porque habló el presidente de la Cámara de la Construcción de Córdoba, Horacio Berra, al manifestar su extrema preocupación por los 120.000 puestos perdidos a nivel nacional en la construcción, advirtiendo que la actividad atraviesa una crisis que combina la caída de la obra pública, el freno de la industria y dificultades para convalidar precios en el mercado inmobiliario. Definió que el sector está en una tormenta perfecta por estas causas que te decía, pero fuimos a buscar la palabra del secretario general de UOCRA, aquí en Córdoba, Néstor Chavarría, que hace la salvedad de que en Córdoba la obra pública está poniendo a la provincia en una situación distinta a esta situación que manifiesta Berra a nivel nacional. Lo escuchamos.
5: A nivel nacional, hace 2 años que hubo realmente un parate de todo lo que es la construcción, sobre todo de la obra pública, donde se perdieron 120.000 puestos de trabajo y bueno, no se pudieron recuperar. Todavía, a pesar de algunos emprendimientos que hay, sobre todo en la minería. Acá en Córdoba fue chica la caída, fue poca, pero por supuesto que lo hubo, pero seguimos sosteniendo un nivel ya hace casi 1 año y medio con algunas obras muy importantes que está desarrollando, sobre todo obras públicas de la provincia, algunos parques solares que también se comenzaron a realizar acá en Córdoba. Venimos manteniendo un poco el número de empleo que teníamos, ¿no? Preocupado, sí, por mañana, preocupado por el futuro, porque bueno, hay obras que comienzan a finalizar, y como el nudo vial de la Ruta 36, donde tenemos casi 280 trabajadores, directo, ¿no? Estamos hablando de directo. Claro. Después, la cárcel de Bower también ya comienza a finalizar, también hay casi 200 trabajadores. Y bueno, estamos a la espera de algunos emprendimientos que están anunciados, pero que todavía no han comenzado. La preocupación que si esas obras terminan y no comienzan, pueden quedar 500 trabajadores en la calle.
4: Pero por el momento Córdoba escapa a la realidad nacional, digamos.
5: Sí, indudablemente. Yo creo que es una de las pocas provincias que tiene obras públicas de la provincia propia, ¿no? No hay casi obras públicas, sobre todo en el norte de la Argentina, en el litoral, ¿viste? Acá en el único lugar que se está trabajando es en la parte norte, que es Salta, Jujuy, con los emprendimientos mineros, después Catamarca, muy poco, y Mendoza.
4: Bueno, la obra pública, entonces, claro, es lo que hace que en Córdoba se mantengan esas fuentes de trabajo, pero la preocupación en el futuro próximo, casi contestando un poco a la consigna del programa de hoy por parte de la UOCRA con esta pérdida de puestos de empleo en el sector de la construcción.
6: Muy bien, muchísimas gracias, Fer Barrio Nuevo. Sin dudas es un tema para seguir muy, pero muy de cerca. Esta semana me tocó participar de una conversación justamente sobre infraestructura para el desarrollo, en un ciclo que organiza Clarín de Democracia y Desarrollo, y uno de los temas que se tocó, obviamente, es la, la obra pública, y no solamente por encarar grandes obras nuevas o de cero, sino también por el mantenimiento de la infraestructura existente, ¿no? Esto es particularmente relevante cuando hablamos de infraestructura vial y de los tantísimos accidentes que se dan en la Argentina, sobre todo en zonas de mucha actividad agropecuaria, actividad del campo, donde la verdad es que la gente se arroja rutas en estados paupérrimos, porque obviamente para llegar al, a los campos y para llegar a sus fuentes de trabajo tienen que hacerlo, y es sin dudas una cuenta pendiente, ¿no? Gracias, Fer. Muy bien, cambiamos de tema y nos vamos a meter de lleno en un ratito nada más. Lo voy a tirar así, en un ratito nada más, porque hoy tenemos tiempo para hacer recomendado. Así que en un rato nada más vamos a hacer recomendado. Antes quiero hacer mensajes con Lucía González, porque están llegando muchos y no hemos compartido tantos. ¿Cuál es tu mayor miedo de cara al futuro? Lu, adelante.
7: Maricel Santomasi, que es la cumpleañera, que nos dijo hace un ratito que era su cumple, dice: el miedo hay que soltarlo. Hay mucho holograma dando vuelta, por no decir humo. Agua, algo está cambiando, hay que hacer el salto junto con nuestra amada tierra, ser creadores de nuestra existencia. Y por favor, por mi cumple, ¿el Pacho me puede poner pum para arriba con el tema Más de Ricky Martin?
8: Gracias. ¡Sí!
7: Gracias totales, son lo más, dice Maricel.
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6: apague.
7: Me da un poco de miedo el no estar presente para recibirme de comunicación social, dice Diego desde Alta Córdoba. Buen día, desde Salsacate está lloviendo, carito te cuento. Acá presente como siempre escuchándolos en mi pueblo Cañada Seca, provincia de Buenos Aires, el Pocholo Luisetti. Patricia nos dice que en Villa Mercedes San Luis está nevando también. Pero ¿qué está pasando? ¡Qué frío! Es inevitable para mí, dice Daniel, la extinción total de la raza humana, dice. Mío, Daniel, pero es sábado 7:52, vamos a ponerle onda. Hola, Caro, escuchando la hermosa bendición que nos manda la Dios, la lluvia que le viene tan bien al campo, camino de los túneles, departamento Pocho, hermosa la radio, buen día. Hola, soy Oscar de Paso de los Libres, provincia de Corrientes. Hoy está celebrando su 183 aniversario de su fundación, abrazos para ustedes. Buen día, chicas, dice Marcelo. Qué excelentes periodistas juntas todas a la mañana, un placer escucharlas. Ahí quedó Máximo Molina y quedó el Ferro Barrio Nuevo de cara. Respecto a los miedos, creo que la falta de educación filosófica, moral y ética debería ser lo más temido. Las herramientas tecnológicas no son ni buenas ni malas por sí mismas, sino lo que son, lo que se hace con ellas. Abrazo enormes para ustedes, felicitaciones nuevamente. Marcelo Mancini de Neuquén, un abrazo. Marcelo, te manda particularmente Fernando y Maxi. Soy Elvia de Villa María, vivo con la cadena 3 prendida, son mi única compañía, ustedes. Qué lindo despertar y escucharlas todos los sábados, dice Silvia, las quiero mucho.
6: Gracias, Silvia.
7: ¿Cómo puedo escuchar nuevamente?
8: No.
7: ¿Cómo puedo escuchar nuevamente al especialista en inteligencia artificial? Lo estaba grabando. Al superar el tiempo se canceló la grabación. Me reinteresa. Bueno, para Norma Padilla, que nos escribe en El Mensajero, ya está Octavio Liberali en la web de Cadena 3. En un ratito va a estar en cadena3.com la nota completa. Y por último, otro mensaje de otra Silvia. Dice: estoy confirmando si este es el WhatsApp. Así que muy lindo despertar y escucharla. Excelente fin de semana. Está perfecto, Silvia. Es el WhatsApp.
6: Bueno, muy bien. Hecha la aclaración, queremos decirles que sí, las notas centrales de todos los Buen Día Argentina las encuentran en cadena3.com, así que por supuesto vayan a la web y las consultan allí. Gracias por acompañarnos. Es impresionante la cantidad de gente conectada y ávida de conversar a esta hora, lo cual me hace pensar que en esas primeras mañanas en las que mis compañeras Verónica Maslup, Lucía González, también Fernando Barrio Nuevo, están ya súper activos, yo me estoy perdiendo de algo. Pasan cosas intensas y en esas madrugadas.
7: Mira, nosotros en las madrugadas, claro, tenemos mucha gente que hace guardia, los guardias de seguridad, guardia claro. en hospitales que nos escuchan, camioneros, mucha, mucha gente, mucha audiencia tempranito, con historias muy picantes también, ¿eh? Ojo, porque ahí podés llevar el diván perfectamente.
10: No sé si quiero preguntar, pero bueno, sí, me las imagino, me las estoy imaginando, me las estoy imaginando. Muy bien, señores, tenemos recomendado, por supuesto, a cargo de Verónica Masloop. ¿Acaso tendrá que ver con este presente futuro distópico del que venimos hablando, Vero?
2: Yo le voy a confesar, señora Caro Amoroso, que tenía otro recomendado en mente, pero usted me solucionó, hice un cambio sobre la marcha, porque usted decía, con este avance de la inteligencia artificial nos preguntamos por la esencia del ser humano, por su utilidad, y se me vino a la mente una película del año 2017 protagonizada por Scarlett Johansson. Es una película de ciencia ficción, es una película categorizada como cyberpunk. A los que les gusta lo van a disfrutar mucho, está disponible en Netflix. La van a encontrar como La Vigilante del Futuro, esa es la traducción al castellano. El nombre en inglés es The Ghost in the Shell. ¿Y por qué vamos a lo que es el nombre original? Primero que nada les vamos a contar que esta es una adaptación de un anime de origen japonés del año 1995. Y la frase en inglés se refiere al fantasma en el caparazón. ¿Y de qué estamos hablando? De el humano o de la conciencia o el alma humana que está atrapada dentro de un cuerpo artificial o cibernético. Entonces esa es la pregunta, lo humano encerrado dentro del avance tecnológico, dentro de la máquina. La película, por supuesto, tiene un tono de, vamos a decir, un ritmo de thriller, más bien, porque nos va a contar de una teniente que despierta en este cuerpo cibernético y que está en una cruzada, una lucha contra lo que es el ciberterrorismo. Pero más allá del contenido, que insisto, la película está muy bien hecha, tiene muchos efectos especiales, a los que les gustan las escenas de acción y a los que les gusta Scarlett Johansson la van a disfrutar muchísimo, pero lo traíamos por el hecho de que los contenidos de ciencia ficción, vos mencionabas Volver al Futuro, uno de los oyentes hablaba de Odisea en el Espacio, pero si empezamos a repasar todos estos contenidos, nos damos cuenta desde que hace décadas nos venimos preguntando lo que ahora parece mucho más cercano. Ahora, el salto intuitivo de hacerte estas preguntas allá por fines de los 60 con Odisea en el Espacio, mediados de los 80, fines de los 80 con Volver al Futuro, o esto que estamos contando que tiene sus orígenes en 1995, bueno, requerían de una capacidad creativa y de pensamiento lateral que al día de hoy nos hace sentir que esas realidades pueden estar mucho más cerca. Así que el recomendado de hoy, para los que tienen ganas de una buena peli, en Netflix, tiene unos añitos ya, pero vale la pena, La Vigilante del Futuro con Scarlett Johansson.
0: Muy bien, muchísimas gracias, Verito Masloop. Netflix, ¿verdad?
2: Efectivamente, en Netflix.
0: Bueno, muy bien, La Vigilante del Futuro con Scarlett Johansson, me encanta Scarlett Johansson. Señoras...
7: Perdón, Caro, te voy a interrumpir dos segundos, quiero leer dos mensajes. Uno,
0: te iba a decir, sí. Es impresionante cómo te has copado con los mensajes.
7: No, increíble, estoy tapada. Yo desde ya pido disculpas. Todos los sábados nos va a pasar lo mismo desde que abrimos la posibilidad de comunicación por WhatsApp, pero nos quedan muchos afuera. Mariano nos dice que son de la Academia Estudio B-Dancer y hoy compiten Aino y Vera. Mira, primero eso, que nos va a mandar, que nos mande fotos. Segundo, Marcelo dice, chicos, todos forman un equipazo, que los varones no se pongan celosos.
0: El mensaje, son lo más, Máximo, Lina, Fer Barrio Nuevo y Mauri Conti, que hoy no está, le mandamos un beso.
7: El mensaje quedaría demasiado largo, por eso no los saludé, saludo solo a las chicas.
0: Bueno, muy bien, me encantó. Gracias, Lucía González. ¿Cómo sigue el tiempo en la ciudad de Córdoba?
7: Está frío en la ciudad de Córdoba. Ya amaneció, 8 grados 2 décimas, sensación térmica de 6 grados 3. Humedad 91%, viento del sur, eso es lo que hace que haya sensación térmica más baja, 12 kilómetros por hora, visibilidad óptima por ahora, pero hay chaparrones y hay lluvia en distintos tramos de la ciudad. La máxima prevista para hoy 11 grados y atención porque hay previsión de nevadas para la zona de las sierras de las altas cumbres.
0: Muy bien, muchísimas gracias, Lu González, como siempre en la puesta al aire, además de la locución, por supuesto. Verónica Masloop, ¿cómo sigue en Rosario? Contame.
2: Bueno, sol arriba por acá también, cielo nublado, 10 grados la temperatura, viento del sur y se siente 21 kilómetros en la hora. Vamos a una máxima de 13 grados, por las dudas, los que van a salir en la mañana, un pilotín, algún paragüitas pequeño, porque hay pronóstico de lluvias aisladas.
0: Bueno, muy bien. Hoy la máxima en la ciudad de Buenos Aires, 10 grados, nublado. La verdad que nos hemos
10: levantado con una mañana gris como pocas, así que es mañana para mate, churros y para remolonear en la cama si pueden hacerlo, no como nosotras que ya hemos amanecido. Y mañana domingo, mañana domingo, impresionante, gran día para hacer festejo de cumpleaños infantil como el que me tocó hacer. 3 grados de mínima, 11 de máxima, pero bueno, un poquito más lindo en términos del cielo, que va a estar parcialmente nublado, no tan gris como en esta mañana. Así que abrigarse mucho si van a estar en la ciudad de Buenos Aires. Vero Masluk, muchísimas gracias. Muy a interesante vos. Lo de los Sweaty Jobs, como siempre, ilustrándonos. Y un gran, gran recomendado nos has dejado sobre el cierre del programa. Gracias a Fernando Barrio Nuevo, por supuesto. Vamos a estar pendientes de Franco.

Operación técnica y la musicalización, mi querido Pachu Rosales. Ustedes siguen con Cadena 3 Nacional y Una Mañana para Todos con Titi Ciabattoni, y en Cadena 3 Rosario, Una Mañana para Todos con Jonathan Raimundo y Mirta Andrin. Gracias por acompañarnos. Nos encontramos el sábado que viene en esto que es Buen Día, Argentina.

0: 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Pero en mi pago un asado no es de naides y es de todos. Yo voy a cantar a mi modo, después que haya churrasqueado. No tengo Dios para pedir cuarteada en esta ocasión, ni puedo pedir perdón si en todavía no he faltado. Veré cuando haya acabado, pero esa es otra cuestión. Yo sé que muchos dirán que peco de atrevimiento si largo mi pensamiento para el rumbo que ya elegí, pero siempre he sido así, galopeador contra el viento.
1: Sí, señor y sí, señora, ¿cómo le va? ¿Cómo les va? Muy buenos días, porque siempre he sido así galopeador contra el viento. Aquí estamos, viento en contra veníamos, ¿eh? ¿Qué le parece? Viento norte, viento frío para este sábado, ¿eh? Este sábado gris que amanece en Pehuajó, Pago Hernandiano. Y bueno, y nosotros a través de FM City, la 90.1, y desde la calle Gutiérrez y Subiría, aquí estamos, puestos o dispuestos a empezar este programa que habrá de durar, si Dios quiere, 4 horas hasta las 12 del mediodía, para estar charlando con usted, para pasarle la música, el folclore nuestro de cada día que a usted le gusta, a usted que nos acompaña. Así que bueno, contarles ya de entrada que a la gente de la región, a la gente del país que nos está escuchando, que aquí en Pehuajó el día amaneció muy frío, con viento norte y tormentoso, ¿eh? Está tormentoso el tiempo, está feo, está por llover. Así que bueno, ahí estamos igual nosotros acá firmes como clavo de mesa con Camila en la operación técnica, dispuestos a empezar este programa que tiene nada más que 34 años en el aire. Y bueno, aunque es difícil el camino, piedras, escollos y penas, pero hay sangre por las venas que corre como un torrente, y el apoyo de la gente que nos ayuda a seguir. Por eso quiero insistir, en este rumbo me encuentro tempranito a la mañana por FM City, apuntalando lo nuestro, sí señores, y dándole la bienvenida a todos ustedes que encienden el receptor a las 8 de la mañana para poder escucharnos. 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

0: 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Bueno, vamos a ver, hay una adivinanza, a ver quién adivina qué estoy haciendo, ¿eh? Vamos a ver quién adivina, ¿eh? Esto estamos haciendo en la mañana temprano con Camila, que me va a poner la música ya para empezar. Creo que vamos a empezar con Oscar Cardoso, ¿no? A ver, Oscarcito Cardoso, mi querido amigo de los Pagos de Bolívar, ahí está cantando estos dos temas, dale. Bueno.
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0: Bueno. Qué manera de empezar, ¿eh? Qué manera de empezar la mañana, ¿eh? Esta mañana de apuntalando lo nuestro, que empezábamos con esta música, ¿no? Que tanto nos identifica, que nos gusta, que nos pone bien, ¿cierto? Y bueno, gozamos de esa música y yo creo que usted que nos espera toda la semana también estará disfrutando de esta musiquita para arrancar tranquilo la mañana, esta mañana fría, esta mañana que desapacible, que bueno que se presenta tan de esta manera gris, ¿no? Y bueno, y así arrancábamos con esta música de por Oscar Cardoso, nuestro querido amigo de los Pagos de Bolívar, que siempre, qué lindo, ¿no? Donde quiera que va, y en estos versos que relataba recién Oscar, que siempre menciona su pago de San Carlos de Bolívar. ¿Qué te parece, no? Y después de esos versos, la huella de los malones también, que ponía de manifiesto la actitud de Oscar y la predisposición a cantar bien nuestro folclore querido de cada día, ¿no? Así que bueno, el abrazo a Oscar, el abrazo a su audiencia de allí de San Carlos de Bolívar, por ese programa Voz y Sentir de Nuestra Tierra que también él tiene y tiene ya, debe tener 36 años por lo menos en el aire. Así que bueno, el abrazo y espero de que esté bien. Ahí estamos, ¿no? Y después los fronterizos para coronar este momento, que bueno, que hay mucha gente como, por ejemplo, como el Alberto Cosentino, que está esperando a los fronterizos a la mañana. Y los mensajes, ¿no? Minguito Peralta, a vos que te levantaste temprano a ver las carreras de ciclismo en España, que me contaba el Mingo Peralta, ciclismo que nos gusta a los dos, y me contaba que, bueno, están unas jornadas terribles en España, a través del calor están soportando los ciclistas por allá, ¿no? Bueno, y así. 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Bueno, por acá anda mi amigo Raúl Santillán, a ver qué dice.
1: Buen día, Chango. Pesca la mañana, che. Changuito, tenés el tema ese de que le hace la maestra el Héctor Gualdiardi, me parece que lo hace.
0: Ajá.
1: Un poema que es. Y sí. Después, el día 10 de 1911, nacía Nelly Omar. También, si podés, puede hacer un tema.
0: Qué lindo, escuchar. Qué
1: gracias,
0: lindo.
1: Que tenga buen día.
0: Che, Raúl, te mando un abrazo, hermano. La verdad que me hiciste acordar de Héctor Gagliardi, que ya Camila lo está buscando, a la maestra Héctor Gagliardi, espectacular. Y después te buscamos algo por Nelly Omar también, y estamos buscando también por Alfredo Zitarrosa, en vez de milongas y zambas como cantaba Alfredo Zitarrosa, aquel cantor uruguayo que se nos fue en el tiempo, estamos buscando algún tango también que cantaba y muy bien Alfredo Zitarrosa. Pero ahora, en un ratito te ponemos a la maestra por Héctor Gagliardi y algo por Nelly Omar también. ¿Estamos? Bueno, sí, ¿quién más anda por acá? A ver, ¿quién más anda por acá? Mirta, que dice, le doy los buenos días, Changuito y Camila, que tengan un lindo día ustedes y sus oyentes. Cuídense del frío porque está muy frío, que disfruten de este día, y me pone un montón de corazones desparramados por ahí, Mirtita, que le mando un abrazo y gracias por estar siempre. Otro mensaje por acá, dice, hola Chango, muy buenos días, feliz bendecido sábado para usted y su familia, Camila y oyente, me pone María Juana, que siempre está presente también en el programa. 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Dale. 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Y ahora me voy a ir a la música. No sé si encontró esto Gagliardi. Camila, ¿lo encontraste, Camila? 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Dale, poneme.
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0: Llegué a las casas y lo até para que no se disparara y lo bauticé Catriel, por un cacique que andaba haciendo estrago en las pampas, vos apenitas gateaba. 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Y cuando yo ya creía que te daba una mascada, se encontró con el Catriel, muy atento en la jugada. Y así le querés pagar metiéndole una patada. Él no es un perro cualquiera, él es mi amigo del alma. Cambiale la yerba al mate y calentá más la pava. Me está gustando el recuerdo del Catriel tras la yeguada. Si parece que lo veo rodeando a la caballada, clavando el diente al garrón del padrillo mala cara y agazaparse en los pastos esquivando las patadas entre un remolino de yeguas que huían de su toreada. ¿Por qué él solo en el corral metía la caballada? Y así anduvo 12 años atrás de aquella manada. Y muchas veces bichoco de alguna que otra patada que le daban los baguales cuando mucho se arriesgaba. 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Él tiene el mismo derecho que tenés vos en la casa. Y si yo te veo de vuelta que le das una patada, te voy a quebrar la pata, aunque se enoje tu mamá.
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0: Bueno, tratando de complacer a los amigos que piden por ahí. Alberto Cosentino, dice, grande, Chango, gracias. Me había puesto hace un rato, buen día, Chango, gracias por lo fronterizo. Dice, miro ciclismo todos los días. Si podés y tenés tiempo, pasá Luna de Azar por los Cantores del Alba y Acuarela del Río por los Fronterizos. Ahí está, ¿eh? Y Estela Mari de Guanaco me había pedido también, y le mando un abrazo a Estela Mari. ¿Cuánto llovió en Guanaco, Camila? Cuenta Estela Mari. A ver. 20 milímetros llovió en Guanaco, dice Estela Mari, y pedía Aunque se enoje tu mamá. Pues tema, Aunque se enoje tu mamá, ¿eh? No le pegues al perro, ¿eh? Carlitos Vanega, vos que me estabas hablando, no le pegué al perro, hermano, ¿eh? Porque viste que dice ahí el verso, aunque se enoje tu mamá. Carlitos Vanega, te mando un abrazo, hermano, gracias por estar siempre presente también. Y Martita, del barrio Don Domingo, me ponía, Chango, ¿me puede pasar algo de los Cantores del Alba y los del Suquía o los Fronterizos? Ahí le pasamos, más tarde le vamos a pasar los del Suquía también, cómo no, ¿eh? Y qué lindo cuando la gente se comunica y uno sabe que lo está escuchando. Y Guillermo y Adrianita me decían, buen día Camila y Chango y a todos los amigos que lo seguimos, Zita Rosa ha grabado varios tangos, pero el que más me gusta cómo hace es Mi Vieja Viola, que recién lo pasamos. Acá estamos mateando y disfrutando el programa. Buen fin de semana para todos. Gracias, Guille. Te mando un abrazo, ¿eh? Te mando un abrazo, Guillermo y Adrianita, que la pasen re lindo hoy, hermano, ¿eh? Bueno, Antonio, de la Esquina Verde, me pone, buen día, Chango, Camila, audiencia, hermoso tu folclore en estos momentos. Gracias y abrazo. Gracias, Antoñito, querido. Gracias, gracias. Ayer me pasaba un tema, Antonio, por Tomás Lipán. Impresionante tema, Tacita de Plata. Y bueno, ahora en un rato lo vamos a pasar, ¿eh? En un ratito lo vamos a pasar al tema por Tomás Lipán, que se lo voy a pasar de mi teléfono a Camila para que salga completo, porque por allí yo a veces suelo pasarlos directamente desde el teléfono a los temas que me mandan. Pero ¿qué pasa? Cuando estamos pasando el tema, siempre alguien me llama. Entonces se interrumpe. Para que eso no ocurra, se lo voy a pasar a Camila para que lo tenga ahí. Y después lo vamos a pasar Tacita de Plata por Tomás Lipán, un cantorazo impresionante. Bueno, Miguelito me dice que hoy se iba a levantar tarde porque está feo, porque hace poquitos días estuvo medio engripadón, así que hay que cuidarse. Y te mando un saludo, Miguelito Herrera, querido, queridísimo amigo, ¿eh? El Racho Torre que pone, buenos días, esperando los tangos. Bueno, ahora ya se los pasamos y a ver qué dice el Racho.
1: Hola, Chango, buen día. Ayer llegamos de Buenos Aires.
0: Ah, muy bien. Anduvo haciendo unas diligencias por ahí por la capital, el ranchito, y me comenta que ayer llegaron de vuelta y que está todo, pero todo bien. Bueno, ahora déjame que te hable de algo también muy, pero muy importante. Te voy a hablar de algo importante que hay para manejarse, ¿no? Cuando vos andás en la calle en un vehículo, ¿qué necesitás? En el vehículo, tenerlo bien, tener bien los frenos, está verificado, ¿viste? Aunque las rutas estén hechas pedazos, vos tenés que verificar. Y tenés que llevar el matafuego, sí señor, el matafuego bien cargadito. Y bueno, ahora te voy a contar de qué se trata. A ver quién anda por acá, le voy a avisar que estamos al aire, a ver. Hola.
2: Buen día, Chango.
0: Buenos días, ¿quién me
2: habla? ¿Cómo andamos? La abuela Gloria habla.
0: Pero ¿cómo le va, Gloria? ¿Cómo está usted?
2: Un feliz día, que pase lindo, pero está medio feo, va a llover.
0: Ah, mi amigo, está feo,
2: me
0: feo.
2: Parece que sí, ¿eh?
0: Está más feo que pegarle al padre esto.
2: Bueno, dele saludo a María Juana.
0: Bueno, querida, bueno.
2: Bueno, gracias, Chango, que le pase lindo, ¿eh? Lo estoy escuchando.
0: ¿Es cierto que usted le enseñó a hacer los asados a Ezequiel, sí?
2: ¿Eh?
0: ¿Usted le enseñó a hacer los asados a Ezequiel, su nieto?
2: Ah, sí, no sé si los hace el Ezequiel, ¿quién los hace?
0: Y anda ahí.
2: No sé, hay que verlo, ¿eh? Hay que verlo a ver si lo hace.
0: Y hacerle, bueno. ¿sabe qué hace Ezequiel? Ahí en la esquina criolla, le hace el repulgue, el repulgue a las empanadas.
2: Ah, no, ¿quién hace? ¿Ese repulgue nada más?
0: Sí.
2: Bueno, ahora le voy a decir que sí es cierto.
0: Bueno, le mando un abrazo.
2: Gracias, Chango, que la pasé lindo.
0: Chao, querida, chao. 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Y yo comenté también que íbamos a traer un nuevo auspiciante hoy. 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Bueno, ahí estamos. 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Dale. 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Poneme música, Camila.

Bueno. Ahí estamos, milongas, versos, chacareras y qué sé yo cuántas cosas más. Cosas lindas, ¿no? 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

0: Señor, y bueno, y cómo siguen llegando los mensajes, ¿no? El Leo Vázquez me dice: hola, buenos días, Chango, Cami, saluda a la audiencia de la 90.1, un saludo para Estela Maris y su familia. No te pido nada porque todos los temas son muy buenos. Éxito y abrigarse, porque, claro, abrigarse mucho. Dice: sí, está frío el día, está frío. ¿Cómo? Gracias, Leo, querido, gracias, te mando un abrazo. El deseo de que estés bien y metele mano al amasijo nomás, metele. Recién hablaba Carlitos Banega también, que en un ratito le vamos a pasar un tema de Cupayolo también para que disfrute. Y bueno, y a todos los amigos que están escuchando por ahí, ¿eh? Oscar Cardoso de Los Pagos de Bolívar, a ver qué dice Oscarcito Cardoso.
1: Muy buenos días, Chango, por este sábado 12 de septiembre, el mes de la primavera que nos pinta una esperanza nueva. Siempre las estaciones nos pintan esperanza nueva. Mi gratitud por difundir mis canciones, mis discos en tu radio, apuntalando lo nuestro para tus oyentes de tantos lugares, por recordarnos que es tan lindo, hermano, escribir un verso por ahí y que alguien te lo repase también, ¿eh? Así que inmensamente agradecido para vos y tu programa. Un abrazo grande, te voy a sentir esta tierra, San Carlos de Bolívar, de mis hermanos que están allá por los pagos de Cañuela, ¿eh? Que son cantores, musiqueros, de familia. Nemesio Benítez por los Pagos de Barría. Carlitos Gioia Las Flores. Tantos compañeros del camino. El Pepe Ballesteros de la Vía Blanca. Con él grabé un cassette también. Cuando andaba con Carlitos Prieto. Con la guitarra por toda la Patagonia Argentina. Siempre la guitarra es mi compañera. Abrazo grande, Chango, para vos, para tu familia, tus queridos oyentes, eternos compañeros de tu programa radio. Un abrazo bolivarense.
0: Bueno, Oscarcito Cardoso, hermano y amigo Oscar. Che, ¿cuántos nombres de amigos que mencionaste por ahí? A Nemesio Benítez, payador, a Carlitos Gioia, con el que hicimos una gran amistad y hemos conducido alguna fiesta juntos por ahí. Y bueno, y ¿te acordás cuando pasó aquel tema con la hija de Carlitos, Ramón Fernández, que se nos iba de la vida? Al primero que llamamos fue a Carlitos Gioia, que él sabía del tema, y bueno, y nos informaba. ¿Cuánto camino recorrido? Es muy cierto. Te mando un abrazo, Oscar Cardoso. Seguí escribiendo lindo como lo haces, ¿eh? Dale nomás. Bueno, y otros mensajes, ¿no? Por ahí anda. Buen día, paisano, dice el paisano Pancho Negreiro. Buen día, hermano. Y por acá anda Omar Graciano, también anda por acá, y anda Mirta, y anda tantos. En un ratito vamos a leer, pero ahora te quiero contar que yo me debo a esto también. 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Dale. 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Bueno, che, gracias. Acomodate por ahí, sentate ahí, que ahora vamos a charlar. 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Bueno, la música que se viene ahora la va a presentar la jineteada del año. Mañana ya llega el día de la jineteada. Mañana 13 de septiembre, la gran jineteada del año que ha dado tanto que hablar. Bueno, en el predio Gorra de Cuero organiza Miguel Ángel Ferreira con 8 millones de pesos para jinetes invitados en Basto, Cuero Tendido y Clina. Bueno, ¿qué va a ir a montar, Rodolfo? ¿Te querés anotar?
2: Estoy preparándome.
0: ¿Te estás preparando? ¿Practicaste? ¿Practicaste?
2: Sí, sí, estoy practicando.
0: Bueno,
2: voy
0: bueno.
2: A montar en pelo.
0: En pelo.
2: Sí, sí, sí. Sí.
0: Bueno,
2: siempre
0: te vamos a conseguir monta, ¿eh? Mirá que hablo con Miguel Ángel Ferreira, que en un ratito me va a hablar. Y te conseguimos monta,
2: Bueno, bueno,
0: te
2: bueno,
0: conseguimos.
2: No hay
0: bueno,
2: problema. Un saludito para el Pocho, sí.
0: El Pocho.
2: Se está componiendo.
0: El domingo pasado lo estuvimos saludando al Pocho porque lo reclama la audiencia, che, al Pocho. ¿Está mejor?
2: Sí, sí, sí. Ya está para salir a lo, casi, casi.
0: Ya está para salir a las pistas, a las pistas.
2: Sí, sí,
0: bueno,
2: sí.
0: Pochito viejo, vamos nomás. Bueno, déjenme contarle que la jineteada del año, la entrada para mañana en la jineteada del año sin premios, solamente para ver un gran, pero gran espectáculo de jineteada y un espectáculo folclórico también. Bueno, la entrada cuesta 40 mil pesos. Ahora, si usted quiere entrar por los 19 millones de pesos que quedan, le va a costar 80 la entrada. Así que vayan. Yo me arriesgaría por los 80 porque te podés venir con 19 millones de pesos en el bolsillo. En un ratito lo llamamos a Miguel Ángel Ferreira a ver cómo se está preparando la cosa para mañana. Dale, poneme música, Camila, poneme música, dale, dale, dale.

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0: Bueno, le pido disculpas a la audiencia. Estaba hablando con Miguel Ángel Ferreira, quien organiza mañana la jineteada del año, ¿no? Que estaba comentando recién yo la jineteada del año, que bueno, él me va a explicar bien cómo viene la cosa, cómo es el tema de la entrada, que ya me lo explicaba y yo lo comenté recién. Pero, ¿cómo le va, Miguel Ángel Ferreira?
1: ¿Qué tal, Django? ¿Cómo te va? Buenos días a toda la gente.
0: El gusto de recibirlo, Miguelito, y bueno, y deseando que, bueno, después de tanto esperar, que mañana haga un día hermoso para esta jineteada del año, que bueno, que va a traer que tiene tanta expectativa y que trae tanta gente a Carlos Tejedor.
1: Sí, así va a ser, porque realmente el interés es muy grande de la gente, y bueno, ya desde ayer hay nueve están armados acá en el predio, gente que llegó el día miércoles a dejar sus casillas rodantes, y bueno, y ya hoy vienen a armar, y cuando bueno el pinchero se convoca a una fiesta es porque la fiesta, como decimos en la jerga, tiene ruido, ¿no? Y entonces ese es el comentario, cuando bueno el pinchero se convoca a una fiesta es porque la fiesta, como decimos en la jerga, tiene ruido, ¿no? Y entonces ese es el comentario de que tiene la gente, y mañana seguramente una multitud nos va a acompañar porque el tiempo va a ser muy bueno, a pesar de que puede haber 13, 14 grados de temperatura, a lo mejor puede llegar a estar medio fresco a la mañana, pero después a la tarde, lo principal que va a haber sol, y eso es lo que lo lindo, ¿no?
0: Va a estar linda la cosa, porque con este fresquito van a salir de lomo duro, ¿no? ¿Qué te parece?
1: Sí, encima los caballos que hay atado mañana, que va a haber en la cuerda, tienen un galope medio feo.
0: Sí.
1: No son para agarrarlos para ir a echar la nochera.
0: No, son las mejores tropillas del país, los mejores tropilleros y los jinetes también más afamados, así que promesa sí, sí, de un buen espectáculo, como siempre. Ustedes, ¿cuántos años lleva ya la jinetea del año?
1: Y la jinetea del año es media nuevita, o sea, tiene debe tener 15 años más, ajá, o menos, ¿no? Que tiene ese nombre, pero yo hace más de 35 que estoy en este camino.
0: Claro, usted siempre está ligado a esto.
1: En este camino lindo que me puso en este camino un grande, el patriarca de la jineteada, como

0: fue Nazareno
1: Toldense.
0: Y don Aníbal Profumo son los padrinos míos de esto. Ellos fueron los que me pusieron en esta huella tan linda, ¿no?
1: Dos tipos sabedores de todo esto, ¿no? El Nazareno Toldense y Aníbal Profumo, dos tipos que la gastaban en todo esto y que fueron uno de los principales protagonistas en toda la jineteada, principalmente de la provincia de Buenos Aires.
0: Sí, eran dos personas que eran queridas por todo el ambiente, eran personas muy, muy respetuosas en el escenario.
1: Bien.
0: Y bueno, yo me acuerdo del primer día que lo llamo al Nazareno Toldense, y bueno, le dije quién era, qué quería hacer, él mismo me guió, la llamé a Griselda Musso, que era la dueña de los Tigres de la Yauquera, la tropilla de Don Musso y después del Sur de Gutiérrez.
1: Y ahí se fue armando.
0: Llamé a esa mujer y lo hicimos con un centro de acá de la policía de Tejedor y le contraté 40 caballos y le pedí uno que tuviera para hacer una monta especial con el negro Miguel García.
1: Un amigo, Miguelito García, un amigazo.
0: Y bueno, se hizo acá en el parque, se hizo en el parque, y bueno, antes no se largaba ninguna rifa entrada, se hacía todo a pulmón. Después de muchísimos años que en Tejedor no había nada.
1: Bien.
0: Hicimos la fiesta. Metimos más de cerca de 1000 personas, me acuerdo. Y bueno, de ahí empecé ese camino.
1: No, qué lindo. Tan lindo. Qué lindo. Y haberlo transitado siempre con respeto, con humildad.
0: Y sí, ese siempre fue el objetivo. Brindársele al público, agradecerle lo que el público le hace saber a uno, porque realmente. Y uno siempre aprendiendo del que más sabe. Nunca uno tiene la última palabra.
1: No, es siempre así. Buena la crítica constructiva, siempre es buena.
0: Sí, pero siempre tuve la suerte de tener gente que me apoyó, que me apoyó siempre, que me alentó siempre.
1: Bien.
0: Y es el día de hoy que yo me juno, voy a un ruedo de jineteada y pues yo soy una persona que yo voy a un ruedo de jineteada a no subirme arriba al escenario porque mi nombre es el animador. Tomo un mate, tomo un vino en una cantina, un danza con cualquiera y le estrecho la mano a cualquiera.
1: Eso es
0: el cariño que me he ganado en el público.
1: Es muy bueno. Y me consta que es así. Así que, Miguel, bueno, entonces está creada la expectativa para mañana. Le avisamos a toda la gente de la región que mañana. ¿A qué hora se abren las puertas del predio mañana?
0: A las 7 de la mañana. A las 7 de la mañana se abren las puertas. Vamos a dar comienzo a las 11 de la mañana con la categoría quinina y la categoría cuero tendido. Hay 30 caballos ahí. Bueno, paramos para el almuerzo. A la 1 está anunciado la presentación de la F. Chemendi, que van a estar llegando 12:30 del mediodía aquí a Tejedor. Y que hay una expectativa tremenda por la gente bailantera de venir a bailar con la F de Chemendi.
1: Sí,
0: nos llaman de todos los lados. Bueno, de ahí de Pehuajó, increíble los llamados que hemos recibido de gente que va a venir a bailar con la F de Chemendi. Y bueno, después terminado la F de Chemendi, tenemos 39 caballos en la rueda de basto, donde sacamos 4 para una final de 5, porque el ganador del cuero tendido pasa a la final directamente.
1: Bien.
0: Y el de Clina cobra premio y la chance de estar en la semifinal rumbo a Jesús María 2027.
1: ¡No, qué lindo!
0: Y bueno, después el ganador del basto también tiene la misma posibilidad. Le vamos a hacer entrega de un bozal hecho por un artesano de aquí, de Carlos Tejedor, un hombre que te sabe escribir a Oscar González.
1: Paisano González, un soguero de primera, por favor.
0: Sí, bueno, hizo un bozal que va a ser entregado al caballo ganador de la final.
1: No,
0: al tropillero. Sí, eso. Y también me prometió que posiblemente si le daban los tiempos me iba a hacer un rebenque para que se le entregara también al ganador, al jinete.
1: Ah, muy bien.
0: Así que esas son cosas muy lindas que eso incentiva tanto a los tropilleros como al jinete, cuando hay un reconocimiento, se llevan un recuerdo de la fiesta, y eso es lo lindo, ¿no es cierto?
1: Bueno,
0: así que bueno, decirle nuevamente los valores de las entradas, que valen 40.000 pesos sin premio y 80 por los premios.
1: Eso, ahí está.
0: 40.000, entrada general 40, entrada con premio con los 19 millones de pesos, vale 80.
1: Yo arriesgaría por los 80, ¿cierto? Porque sí, nos podemos venir con 19 en el bolsillo.
0: Y se puede llevar 15 o 4.
1: Claro, muy bien. Bueno, Miguel.
0: Así, y bueno.
1: Le mando un abrazo.
0: No se cobran, estacionamiento gratis.
1: Eso es importantísimo.
0: Sí. Y así que a lo mejor la cantina con precios muy, muy accesibles. Uh-huh. Un kilo de carne va a valer 35.000 pesos, un sándwich va a valer 8. Un sándwich de bondiola 8.000 pesos, un sándwich de carne de vaca 10.000, y bueno, muy accesible para que la gente pueda consumir bien, y disfrute bien. Un día de fiesta, un día de familia, así que muchas gracias, Chango, por un año más.
1: Bueno, Miguel,
0: estar a la par nuestra promocionando la fiesta. Y me gustaría que estuvieras mañana acá.
1: No sé si por ahí no me llego, Tengo acá a mi amigo Albochita Rossi que le gustan estas cosas, por ahí nos acercamos mañana.
0: Bueno, después, acercate mañana, después que termines el programa, que vas a llegar justo a comer un pedazo de asado.
1: Qué lindo. Bueno, vamos a ver, por ahí quién le dice que nos llegamos hasta allá. Miguelito querido, le mando un abrazo.
0: No, un abrazo a vos y a toda la gente, y los espero mañana a vivir algo que les va a quedar en el...
1: Bueno, un saludo a la contadora ahí.
0: Sí, no, yo estoy en el estadio y ya están en casa, pero seguro que está escuchando la radio porque le avisé que iba a hablar con vos.
1: Bueno, un abrazo grande, Miguel. La mejor de la suerte para mañana.
0: Sí, bien. Chao.
1: Bueno, ahí estaba Miguel Ángel Ferreira, el organizador de la gran fiesta popular La Jineteada del Año, que como él contaba, ya tiene su trayectoria, grandes premios, espectaculares. Y ahora sí, le pido a Camila que me pase un temita más y vamos a algunos mensajes que tengo y a la promoción de tanta gente que auspicia nuestro programa como WFU Agroinsumos, que está presente en nuestro programa. Dale, métele más.

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0: 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Roberto Madaloni, que anda repartiendo, que pasa por la radio, se toma unos matecitos, y le sigue dando, Bueno, ¿y quién más tengo para recomendarte? 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Bueno, le voy a dar paso a algunos llamaditos, a algunos mensajitos que tenemos por acá. A ver qué dice este mensaje. Bueno, no dice nada, uno que apretó el botón y no dijo nada. Y tengo un audio. Vamos a ver qué me dice Omar Graciano.
1: Buenos días, Chaco, Camila. Un sábado más con Apuntalando lo Nuestro. Saludos para todos los familiares y amigos allí en Pehuajó, mi querida ciudad, y Magdala. El 11 de septiembre de 1944 nace en Hurlingham, Buenos Aires, Roberto Rimoldi Fraga, cantor, recitador, autor. Llegó a ser conocido por su repertorio nacionalista, muy identificado con Juan Manuel de Rosas. Fue revelación Varadero 1967. Compuso, entre otros temas, Argentino hasta la muerte y Revuelo de Ponchos Rojos con Pablo Raúl Truyenque. El 11 de septiembre de 1983 muere en Tres Arroyos el domador Carlos Aristegui. Fue en una jineteada que pintaba para una fiesta, con el tordillo El Zorro como protagonista, pero terminó en tragedia, porque bajo el lomo de El Zorro, el tandilense perdió la vida. El 12 de septiembre de 1972 se registra la canción de las simples cosas de César Isela y Armando Tejada Gómez. El 10 de septiembre cumplieron años el Pampa Cruz, recitador, escritor costumbrista, conductor de programas radiales, como así también de jineteadas. El Pampa Cruz nació en Chacabuco, en la provincia de Buenos Aires, en 1963. En la actualidad vive en la ciudad de Colón, provincia de Buenos Aires. También el 10 de septiembre cumplió años Paola Arias, la gauchita, cantora y profesora de piano. Es autora de varios temas. Nació en 1976 en la ciudad de Rosario de la Frontera, en Salta. También un 12 de septiembre de 1970 fallecía mi querido abuelo materno David Aguilar. Vivía allí en la calle Gorostiaga 1397. Es todo por hoy. Abrazo grande, Chango, hermano. Omar.
0: Bueno, gracias Omar Graciano, este locutor, historiador, hombre de saber muchísimas cosas y de entender mucho de nuestro folclore y de la vida, ¿no? Gracias, Omar Graciano, ¿eh? Bueno, me dice la gente de Cotillón Rosana, ya estamos abiertos. Gracias, Jorgito, ¿eh? Y por acá anda Mauricio Martínez, que me dice, buen día, querido. Hola, Mauricio, ¿cómo estamos? Día gris hoy para disfrutar, bueno, al aire libre. ¿Qué te parece? Vos nunca tenés frío, Mauricio. Te mando un abrazo, ¿eh? Y cuánto le apago a Salazar, Mauricio Martínez. Dice, ¿quién anda por acá? Vamos a
2: Buen día,
0: ver.
2: Chango. Qué
0: Hola,
2: hermosa que va a ese lado. La jineteada mañana.
0: Mario Arce.
2: Lindo para ir. Acá estamos en Rosario, fresca la mañana, muy fresca, fresca parecida a frío. Ahí me imagino que más frío que acá debe hacer. Pegando la vuelta. bastante. Ayer teníamos 28 grados en Gancedo, Chaco, y hoy frío. La verdad que te desacomoda toda la garganta, todo esto. Chango, ¿me podrás pasar el tema de Eduardo Ávila, Ramón y la Soledad?
0: Ajá.
2: Un abrazo.
0: Bueno, Mario Arce, querido camionero de profesión, que anda a todas las rutas del país, te mando un abrazo grande. Le voy a pedir a Camila que ponga Revuelo de Ponchos Rojos por Rimoldi Fraga, y después vamos a poner el tema por Eduardo Ávila.
2: Ramón y la Soledad.
0: Ramón y la Soledad por Eduardo Ávila. Bueno, decía otro amigo, Víctor Guzzo, dice: buen día, Chango, ¿cómo andás, hermano? Yo, gracias a Dios, ando bien. Mañana viajo para La Plata, el lunes tengo que ir a... Bueno, te mando un abrazo. Gracias, Víctor Guzzo, querido, que estés bien, hermano, que estés muy bien. Y Oscar...
3: ¿Cuántas cosas por recordar, Chango, no? Tanto vos como yo hemos sido intérprete del escenario, pero también hemos sumado a la cordialidad de los oyentes otros músicos, otros hermanos cantores. Y eso es muy interesante, lo que tenemos un medio para expresar las cosas, ¿no? Ya vendrán los días más cálidos para charlar, estar juntos y matear ahí en tu programa, si Dios quiere. Abrazo grande a tu familia, que es el sostén de la patria, y a tantos oyentes que en este momento están en sintonía.
0: Bueno, muchas gracias, Oscarcito Cardoso de los Pagos Bolívar. Y bueno, seguimos nosotros apuntalando lo nuestro cuando son las 10 y 14 minutos de la mañana. 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Y bueno, y ahí estamos. Seguimos transcurriendo la mañana apuntalando lo nuestro. Vámonos más.

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0: Bueno, y estaba sola en el andén, ¿qué va a ser, eh? 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Dale. Ricardo, desde San Luis, que está tomando unos matecitos, y ahí cerquita nomás, a poquitos kilómetros, está nevando, Dice que hace un frío que raja el saco por allá por San Francisco del Monte de Oro. Le mando un abrazo, Ricardo, querido, Bueno, y Martín Chortellado, que me está mandando una fotografía, dice, conduce el Chango Celi. Bueno, che, sí, ahí vamos a estar, Ahí vamos a estar, Martín Chortellado, querido, sí, señor. 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Una fiesta imperdible, que esto fue una idea, gracias Martín Chortellado, ya tengo todo acá. Esto fue una idea de Oscar Tallarico, un amigo, que bueno, que tuvo la brillante idea de traer a Pehuajó el gran museo del cine, Yo no sé cuántos museos del cine puede haber en Argentina, ¿no? Pero nosotros tenemos, creo, el más grande museo del cine acá en Pehuajó. Y él tuvo la idea de hacer la fiesta La Noche de los Museos, ya que vamos por el tercer año consecutivo. Y ahí vamos a estar el sábado 26 y el domingo 27 de septiembre en el Salón Parroquial, ahí sobre la calle Alfonsín, frente a la plaza. Y bueno, y después les quiero contar que habrá servicio de colectivo gratuito desde la Plaza Dardo Rocha para recorrer 12 estaciones, dice Oscar Tallarico, que le llama así, a las casas que abren sus puertas para que la gente de toda la región pueda venir a ver los coleccionistas que tenemos en Pehuajó, de distintas cosas, de distintas cosas. 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Después tenés para Ver filatelia y tarjetas postales antiguas, latas de cerveza de todo el mundo, herramientas antiguas, fichas de casinos del mundo, historia de Pehuajó en maquetas y fotos, imprenta La Voz del Oeste, máquina de escribir y sumar antiguas, motos Puma de Ariel Fachal, Gamaleri de Francisco Madero, el Museo Ambulante de Martín Ortellado estará presente ahí con una cantidad tremenda, enorme de colección de cosas antiguas que tiene Martín Chortellado, que lo felicito por esto, y es espectacular. Después, el ciclo viajero Ricardo Bernal, muestra del Aeroclub Pehuajó, exposición de autos a escala, historia del deporte pehuajense con Luis Pascual, fileteado porteño en vivo, barcos antiguos en escala del señor Walter Cabrera. Dioramas, soldados, armamentos y carros de combate de escala del señor Mardaraz, guitarras eléctricas históricas de mi amigo Eduardo Tumbarino. Hay cantidad de cosas para destacar. Bueno, que el Museo del Cine nos invita para el 26 y 27, que ya va a estar Oscar Tallarico por acá también comentándonos todo esto. Y el otro fin de semana ya va a estar Oscar Tallarico por acá. Y vamos a disfrutar de esa charla y lo vamos a acompañar en esta tercera edición de El Museo del Cine, La Noche de los Museos. 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Distribuidora de bebidas de Miguel Escalice también, auspiciando y apoyando esto tan lindo del folclore nuestro de cada día, cuando siguen llegando los mensajes. ¿Cuántos mensajitos acumulados, por Dios? Bueno, a ver qué dice mi amigo el Cuichi Cabrera. Sabor de familia, panadería alias Sal Carmen, Sol Carmen 62, Mónica Negra. Bueno, che, está mandando calle Piedra Buena.
1: Hola, ¿qué tal, Chango? ¿Cómo andamos, Chango? Ahí te paso, van a abrir unos amigos, van a abrir ahí un local de venta de pan por ahora. Ajá. Y después abre recién el lunes, así que hacer la publi ahí, por favor, pasar la propaganda, que el lunes recién van a abrir. Y después, bueno, después habrá que poner unos pesos y que haga buena publicidad. Pero por ahora no hay efectivo, así que bueno. calle Piedra Buena, una cuadra y media de acceso a Güemes.
0: Bueno, en calle Piedra Buena, ahí van a aprender, van a abrir un nuevo local, Sabor de Familia se llama, de Mónica Negreira. Bueno, che, te mando un abrazo y sí, cómo no, le vamos a dar una mano, sí señor. A ver qué dice Egardito Voces, por acá. 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
2: Hola, buen día, Tranquito. Buen día para vos y toda la audiencia. Tranquito, no te estaba escuchando, justo estaba con un poquito de mercadería, bueno, te escuchaba entrecortado. Sí, hoy estamos abiertos hasta la una, Tranquito, en Guido Spano 1152. Sí, listo, hermano, te mando un abrazo grande, buen fin de para todos ustedes. Nos vemos a la tarde, si Dios quiere.
0: Bueno, Gardito Voces, querido. 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Así. 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Bueno.
3: Hola, buenos días, Chango. ¿Cómo anda usted? ¿Cómo está, Pehuajó? Estoy acá en el sur.
0: No.
3: Lo parió que hace frío, ¿eh?
0: ¿Dónde te fuiste, bueno, Tito Canepa?
3: ¿Qué va a hacer? Venimos a mirar carreras de auto. Con la temperatura de los motores, capaz que cambie un poco el clima ahora, al mediodía. Bueno, Changuito, un abrazo. Que sigas bien. Adiós, adiós.
0: Bueno, Tito Canepa, estamos escuchando tu mensaje y sacándolo al aire. Y decime en qué localidad estás, dónde estás, dónde hay que, porque carreras de auto hay en San Luis, que estaba nevando, pero no sé dónde estás. Te mando un abrazo grande, que disfrutes de este día. Che, qué frío, dice la gente, qué frío. Pero bueno, el Goyito Menda andaba por ahí también mandándonos saludos. 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Dale. 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Dale. 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A ver qué me dice el Tito, a ver. Vamos a ver.
4: Sí, había ido a San Luis, pero hacía mucho más frío ahí, así que me vine a Salazar. Acá estamos, Salazar, por Dios. ¿Qué tal el sur eso, o no?
0: Fíjate si anda algún chancho jabalí por ahí que le anda sirviendo. Che. Fíjate si andan los chanchos jabalí que le han servido las chanchas al Mauricio Martínez, chancho pate bolsa, ¿viste? Que le salieron 10 lechones blancos y uno rayado. Así que anda un chancho pate bolsa. Fíjate, ya que está, pónganse a correr los chanchos. ¿Qué va a hacer? Algo tienen que hacer ahí para soportar el frío. Ahí está el Tito Canepa, que dice que de San Luis se vino. Bueno, hola Chango, ¿cómo estás? Soy Benja Taibo. No abrimos hoy, pero te escucho igual. 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Poneme música, Camila, poneme música que le dedicamos al Benja.

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0: bueno, ahí estamos y ahí estamos apuntalando lo nuestro.
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0: ¿Qué te parece la gran jineteada, la madre de la jineteada, el 15 de noviembre en Carlos Tejedor? Y bueno, una jineteada imperdible con tantos premios. ¿Qué te parece? 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Les quiero contar que, como decía hace un rato, voy a estar ahí presentando la fiesta de la Noche de los Museos y Coleccionistas, el día 26 y 27 de septiembre, ya faltan poquitos días, sábado y domingo, 26 y 27, con la tercera edición de la Noche de los Museos. El 2, 3 y 4 de octubre vamos a estar en la Sociedad Rural de Pehuajó presentando a los cantores populares y estando por ahí disfrutando de una fiesta popular de muchísima importancia con entrada libre y gratuita y un montón de cantores que van a andar por allí. Bueno, nuevos cantores que vamos a traer a la Sociedad Rural y la vamos a pasar re lindo. El 17 de octubre nos vamos para Belloc, a la peña que organiza el grupo de danza Belloc, coordina y organiza Mariela Rodríguez. El 14 de noviembre vamos a estar en Deró con el grupo Amancay, en el Club Guglieri vamos a estar en Deró. El 28 de noviembre vamos a estar en el Club El Biguá, en Henderson, con Abrázame Danza. Estas son algunas de las fechas que tenemos propuestas. El 7 de noviembre me voy también para Monescazón, el 7 de noviembre, una fiesta particular, y así, y así, y así. Y hay una nueva propuesta para estar en América prontito ya, en un gran lugar que están armando en América, se inaugura en un club de América, allí una gran confitería, un gran restaurante criollo, y bueno, donde va a haber música popular y va a haber profesionales en el escenario. Y allá en América también ya estuvimos haciendo, dialogando ayer con la gente de América, con Celia en especial, que va a ser quien va a coordinar todo por allí, por América, y bueno, con grupos de acá que pueden ir de Pehuajó, pueden ir de la región, y algún profesional también que va a venir por allí. Hay pista al aire libre para bailar cumbia, para lo que sea, y también para el folclore, y hay también lugar adentro del club para poder, si está malo el tiempo, hacerlo adentro. Así que eso va a ser un restaurante que va a estar abierto todos los días del año, y bueno, y los fines de semana siempre algún grupo que va a haber en América, le estoy hablando. Bueno, ¿qué más le quiero contar? 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Bueno, che, Negrito Vanega, seguí escuchando el programa, te mando un abrazo. A vos también, Leo Vázquez, a Jorgito también de Cotillón Rosana, a Mario Busto, que me está escuchando allá en Carlos Tejedor, al paisano González de Carlos Tejedor, a ver qué dice.
2: Hola, buen día, mi amigo, ¿cómo anda usted? Bueno, canudo, qué lástima, yo pensaba encontrarlo acá en la jineteada. Y sí, vamos a entregar algo ahí para quedar bien con esta gente, digo, ¿qué va a hacer? Bueno, querido amigo, que ande bien.
0: Bueno, paisano, el paisano González es hoguero, que hoy Miguel Ferreira me decía que había donado un bozal para regalarle ahí, no sé si al tropillero o al jinete, a un tropillero o un jinete, y también estaba haciendo un rebenque para poderlo regalarlo también, un hoguero de aquellos que ya quedan pocos, che. Pero bueno, qué lindo, andar devirando un tiento, hacer una sortija, una bomba, un botón, coser una rienda, hacer un bozal como el que hizo para regalar en jineteada. Y bueno, ¿y quién le dice que mañana nos encontremos? ¿Quién le dice que mañana por ahí nos encontremos en la jineteada para tomar unos mates, aunque sea, y mirar un buen espectáculo de jineteada? Le mando un abrazo. Che, ¿cuánta gente se comunica? Qué lindo, ¿eh? A ver qué dice este otro amigo.
3: ¡Oh, ahí crucé uno, mirá! ¡Ah, no, el negro centurión! ¡Ja, No, pobre, digo, echar las culpas a los chanchos. No, el negro, centurión. Viste que ese corría conmigo en mi época y todavía sigue corriendo. Yo no puedo ni caminar. Cosas que pasan, dijo Larralde.
0: El Tito Canepa, que yo le recomendaba que en Salazar saliera a correr chancho jabalí, que andan mucho por ahí, y me dice, ¿ese cruzó uno? No, el negro centurión. Ah, lo conozco, es mi amigo el negro centurión. Es mi amigo el negro centurión, y le mando un abrazo, todavía sigue corriendo en auto. Bueno, muy bien. Gracias, Tito Canepa, por el humor. Le mando un abrazo. Y Ricardo, desde San Luis, que me dice...
4: Chanito... ¿cómo va? Bueno, en este momento están cayendo unos copos de nieve acá en casa, de agua-nieve. Está impresionante el frío que está haciendo.
0: Bueno, San Francisco del Monte de Oro, y me manda la grabación que está haciendo por la ventana, por supuesto, cómo está cayendo unos copitos de nieve allí por San Luis, claro, y ahí está el frío. Ahí está el frío que se viene para este lado, Ricardo, así que te mando un abrazo, hermano. Disfrutá de la nieve, si cae mucha, hacete un muñeco, ¿eh? ¿Qué te parece? Che, qué lindo. El Bochita, ¿qué me dice?
5: Hola, Chamito, ¿cómo andás?
0: Bien.
5: ¿Me podés pasar por los cuatro cantores
2: no soporto más esta soledad. Acá estoy afuera lavando la ropa y esperando que se levante un poco de viento, así se seca.
0: Por los cuatro cantores no aguanto más la soledad. Soledad. Che, ¿sabés qué podemos buscar? Hay un tema que se llama Soledad, por los fronterizos, creo que los canta Camila, ¿eh? Hoy la Cami, hoy está concentrada, no me ha dado en la mañana ni cinco de bolilla. Yo no sé si esta chica está tan entusiasmada con la carrera o le han hablado mal de mí. Algo le pasa. Hoy me dijo buen día y espero que cuando me vaya me diga hasta luego. Nada más. Mirá que vino Roberto Madaloni, que le hace reír, le cuenta historia, le cuenta cuentos. Vino un montón de gente que la pone bien. Y hoy, cuando hay carrera, la tipa está concentrada. Y no me da ni cinco orillas, pero ni cinco, ¿eh? Ahora lo vamos a charlar, después de fuera del micrófono lo vamos a charlar porque no puede ser. Bueno, te estoy escuchando, me dice Ricardo, saluditos a papi. Bueno, está lavando la ropa el papi, che. Bueno, Camila, ponemos un temita musical. Vamos a hablar de este tema, a ver qué tiene. Yo no sé, pero ese hombre que estás mirando en la computadora no corre en auto, Camila. ¿Qué está medio desnudo? ¿Por qué? ¿Qué pasa? Dale.

Allá donde el Paraná baña la costa entrerriana, se escucha como una diana su canto de libertad. Pero cruzando hacia acá se oye triste y agorero, ya no es el mismo coplero cuando lo tentó la suerte, porque hizo un alto la muerte que conmovió a Varadero. Un historiador comenta que entre lluvia, trueno y rayo, recuerda que el mes de mayo asociado con la tormenta. Año 1870, año sin paz y sin gloria, y que quedó en la memoria por lo cruel, por lo inaudito, la crónica del delito en páginas de la historia. Eran tres los camaradas asociados para el mal, como un místico ritual de una mente endemoniada. El duende de la jornada es reto cruel de la ofensa, se alza el puño en la defensa, buscan las dagas en el lecho, pero pa' hundirse en el pecho de una familia indefensa. Fidel Díaz soportado el embate con bravura, pero una quebradura lo lleva a ser ultimado. Su esposa que ha presenciado se resiste a ser vencida, y aunque es profunda la herida, tomando el vientre clamaba por el hijo que llevaba proyectándose a la vida. Pero no los para nada, porque su saña maldita parece que necesita de la sangre derramada. La mujer asesinada alcanzó a arrastrarse un trecho para cubrir con su pecho sus dos hijos aterrados, que son también ultimados por ser testigos del hecho. Alguna plata guardada se cree que Fidel tenía, y aquello lo llevaría a tremenda salvajada. La noche se hundió en la nada como se fue el aguacero. El día llegó altanero mostrando al pueblo asombrado lo más cruel y despiadado del crimen de Varadero. Taborda, Cruz y Troncoso, sindicados asesinos, pronto su propio destino los llevaría al calabozo. Taborda, el más ingenioso, logró burlar la partida. Dios le brindaba la huida para que lleve presente la cruz de los inocentes por el resto de su vida. Vicente Cruz y Troncoso van a enfrentar la prisión a dirimir la razón de aquel crimen espantoso. El frío del calabozo caerá sin paz ni bonanza. Llegaría sin tardanza el castigo merecido frente a un pueblo enardecido clamando por la venganza. Innumerables puebladas no permiten la injusticia, que el peso de la justicia no sea bien contemplada, que al tiempo de ser empleada tenga el castigo más fuerte, y quien probó que la suerte caiga con toda dureza, ya que en esos años pesa como ley la pena de muerte. Con el peso en la conciencia y el cinismo criminal, Cruz en su hora fatal quiere gritar su inocencia. Suplica, pide clemencia, siente su pecho agobiado. Su cobardía lo ha llevado a un gran dolor que lo aqueja, y pereció entre las rejas antes de ser fusilado. Troncoso esperó de frente aquel final anunciado. Sabía que era fusilado por pedido de la gente. Su estirpe erguida y valiente fue un desafío letal, y la pena capital iba a cumplir su derecho con un balazo en el pecho en la plaza principal. Alguno con gesto serio supo decir memorioso que enterraron a Troncoso al entrar al cementerio, y fue con cierto criterio para que aquel que pasara al ingresar lo pisara en desmedro de su acción, o alguna simple razón de que el pueblo lo olvidara. Así quedó el escenario en un cuadro original, el desenlace fatal de víctima y victimario. Tal vez sea necesario bajarle el ala al sombrero, por si quiere algún viajero llevárselo en la memoria y que siga siendo historia.

Bueno, ahí estamos cuando son las 11 y 40 minutos de la mañana de sábado, con este sábado gris, y qué bueno que parecía que iba a lloviznar, que parece que está despejando ahora el tiempo. 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Bueno, le tengo que mandar un saludo grande a Nelly. Nelly, que es mi amiga, que se está reponiendo de unas nanas, pero que está muy, pero muy bien. Le mando un abrazo grande, Nelly, a usted. A Elsa también, a Elcita, a Betty, a Negrita, qué sé yo, a cuánta gente amiga que tenemos por ahí. Bueno, a Blanquita Pallero también, que está escuchando la radio, y a todos los, a la abuela Gloria, que me hablaba hoy temprano, y a tanto, a Leo Vázquez, que está trabajando, y a tanta otra gente, ¿no? A Mario Arce, que me está escuchando por allá, por Rosario, ¿eh? ¿Qué le parece? El camionero que anda por ahí, al Pori Badani, que debe andar en el sur también, escuchando a través de internet. Qué bueno esto de internet, ¿no? Que en los camiones vos podáis ir a cualquier punto del país, escuchés por internet el programa, ¿eh? 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Bueno, y contarles también que mañana, por esto que tenemos de las carreras de automovilismo, no vamos a estar nosotros al aire, sí va a estar primero todo lo grabado y apuntalando lo nuestro, la publi, la música, hasta que comienzan las carreras de automovilismo, que se dan mañana en Salazar, lugar donde está el Tito Canepa engarrotado de frío, que andan salió algo negro, dice, y no era un chancho, no, Tito, no era un chancho, bueno, che, era el negro Centurión, dice, que ahí andaba corriendo ahí. Bueno, otro mensaje dice por acá: buen día, Chango, tanto tiempo. Me dice Normita: hola, Normita, vos mucho tiempo sin hablarme, pero yo te dedico siempre a algún tema que me pide Raquel, que me pide Azucena, y espero que estés bien. En Anderson está Normita, dice, yo también estoy repartiendo, qué terrible,
No sé qué quiso poner Normita, pero bueno, le mando un abrazo grande. Mirtita, que me está escribiendo también, veo que se está comunicando, que agradece Mirta siempre, esta señora oyente que agradece lo de Facundo Toro y toda esa música linda que le pasamos para ella. Y bueno, al Mingo Peralta, que me hablaba tempranito, que le vamos a poner, ¿sabés qué le vamos a poner al Mingo? Porque él se le, anoche no dormí por Sonia Vega, ¿eh? Ese tema que le gusta a él, y seguimos. Estuve charlando con algunos amigos que van a hacer esto tan lindo allí en América, y recomendando a Sonia Vega como un espectáculo, recomendando también a Soles del Atardecer, a la gente de Soles del Atardecer, a mi amigo Antonio, a Luquita, Vale. Bueno, en América se está por abrir un lugar y nos pedían, ayer tuve una reunión para pedirnos gente que pudiera ir a América. Bueno, le recomiendo Soles del Atardecer, por favor, palabra mayor en música, en nuestra música, Bueno, dice, todos los sábados y domingos te escucho, me pone Normita, gracias. Norma, te quiero mucho, dice Changuito y Camila, me despido hasta mañana, Dios lo bendiga. Bueno, Mirtita, mañana no vamos a estar con Apuntalando lo Nuestro, le mando un abrazo grande, El próximo sábado, si Dios lo permite, a las 8 de la mañana nos vamos a encontrar acá por FMCIT, en este lugar hermoso que tenemos para disfrutar, con toda la vista que tenemos en el nuevo estudio de FMCIT. Bueno, ¿qué más le quiero decir? Cotillón Rosana nos acompaña, Plásticos Roma y muchos, pero muchos amigos más. Le voy a poner un temita o dos más y ya nos vamos a ir despidiendo de Apuntalando lo Nuestro de este día sábado. No sin antes saludarlo a Néstor Cosentino, que anda escuchando por las calles de Trenquelauquen, y a Moni. Dale, poneme un temita.

0: Bueno. Ahí estamos, apuntalando lo nuestro cuando faltan 3 minutos para las 12 del mediodía. 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Y bueno, y un amigo que llama, el último llamado de la mañana. Vamos a ver. Hola.
1: Buen día, señor Changuito. Muchas gracias por pasar, Sonia Vega.
0: Ah,
1: muchas gracias. Agradecido, Changuito.
0: Bueno, escúchame.
1: Voy a la Camila. La
0: sí. Camila, bueno, Rodolfo, un abrazo. Ah, está muy cerca de la radio. En Rodolfo Torres, que se despega. Rodolfo, tiene algo para vos y me olvidé de dártelo ahí. 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Queridos amigos, el próximo sábado nos vamos a volver a encontrar, si Dios quiere, en Apuntalando lo Nuestro. Ya expliqué, hay gente que no escuchó, por ahí tenía la radio baja. Bueno, mañana no vamos a estar en Apuntalando lo Nuestro porque hay carrera de automovilismo, pero sí nos vamos a encontrar el próximo sábado. ¿Sabe qué? Nosotros vinimos acá a celebrar la vida después de unos tropezones que por distintas razones son escollo del camino. Alegre con mi destino vuelvo a andar este sendero con Dios, que es mi compañero, que es mi guía y mi maestro, y me acompaña a seguir con ustedes, ¿saben qué? Apuntalando lo Nuestro. Chau, queridos amigos, nos vemos en una semanita. ¿Qué pasa rápido? Dale nomás. Chau, Cami, gracias por la operación técnica.
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Este es un tema también de una banda legendaria que se llama Steppenwolf. Y el tema es un tema muy conocido por el ambiente rock and rollero. Se llama Nacido para ser salvaje.

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